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2: Mixer, hello. Yo soy Mike Rojas y estás en 101.7 Mix, 80s, 90s y más. 6 de la tarde con 3 minutos en este miércoles 9 de septiembre de 2026. Pásale, Mixer, estamos arrancando nuestra cuarta y última hora de programa juntos. Te voy a estar acompañando el día de hoy hasta las 7 de la tarde noche con un montón de información y, por supuesto, mucha música de tus artistas mix favoritos. Justamente arrancamos con una gran rola de mi tocayo. Este es Beat It de Michael Jackson. 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

0: 6:10 de la tarde, lo que escuchaste en esta tarde de este ombligo de semana, miércoles 9 de septiembre de 2026, fue a la reina del pop Madonna, con una canción del año 2000. Esto fue Music en 101.7 Mix, 80s, 90s y más. Con Mike Rojas, oye Mixer, hace unos cuantos meses se había dicho y de hecho se había publicado que una actriz iba a estar interpretando a la gran reina del pop, me refiero por supuesto a Julia Garner, ¿no? Ya la habían presentado, ya dijeron, oye, ¿sabes qué? Pues el biopic se va a hacer, ya tenemos X, ya tenemos algunas cosas, pues ya hemos avanzado, ¿no? Pues resulta que hasta la fecha absolutamente nadie se ha pronunciado al respecto de esta biopic específicamente, o a ese más bien que Julia Garner, que ella dijo que sí, sigue en pie y que esto va totalmente en serio y va a dar vida, va a continuar dando vida a la reina del pop. Vamos a estar pendientes porque de verdad vale un montón la pena este cast, porque Julia Garner prácticamente es un copia y pega de la reina del pop. Si no me crees, búscala en redes sociales, búscala en tu buscador favorito. Quédate en 101.7 Mix, 80s, 90s y más con Mike Rojas.
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1: Band of Brothers tendrá un nuevo documental para celebrar el 25 aniversario. Oasis, Charlie XCX, Fontaine's DC y Kiss se encuentran entre los nominados a los Abbey Road Music Photography Awards 2026. Javier Bardem siente la responsabilidad de pronunciarse sobre temas políticos. El público de Venecia ovaciona de pie durante 9 minutos la película de terror italiana The Spiral. Julia Garner afirma que su película biográfica sobre Madonna no está muerta. Ed Sheeran cancela segundo concierto en la Ciudad de México.
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0: 6:27 de la tarde. Acabas de escuchar una gran rola a cargo de Chick. Esto fue Good Times del año 1979 en 101.7 Mix, 80s, 90s y más. Con Mike Rojas. Oye, Mixer, quiero enviarle un saludo muy especial a todos los que nos están sintonizando. Donde quiera que te encuentres, a ti te mando un gran abrazo, pero también en especial a todos los que nos escuchan a través de iHeartRadio y también de la nueva página iHeartRadio, que déjame comentarte, mira, yo estoy seguro que tú ya nos tienes guardados en tus memorias, ¿no? En iHeart. Pero para ti que nos estás escuchando en la nueva página iHeart, hay una forma de mantenernos siempre a la mano y es precisamente agregarnos a tus memorias, esos signos de más que aparecen en la parte de arriba, ahí le pulsas e inmediatamente puedes estar sintonizándonos a nosotros a un montón de estaciones a lo largo de México y Estados Unidos. Así que bienvenidos y por supuesto un abrazo muy grande a los que están usando la nueva página iHeartRadio. Quédate en 101.7 Mix, 80s, 90s y más con Mike Rojas. 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

0: 6:42 de la tarde. Lo que acabas de escuchar fue una gran rola de la banda inglesa Coldplay. Esto fue del año 2002. Glocks en 101.7 Mix, 80s, 90s y más. Con Mike Rojas, con esta canción nos despedimos el día de hoy, Mixer, como siempre. Un gusto de verdad estar en este micrófono. Yo te mando un abrazo enorme. Espero te la hayas pasado muy bien y te la sigas pasando increíble a lo largo de este ombligo de semana, miércoles 9 de septiembre de 2026. Un abrazo muy grande para Adrián, para mi hermano Adrián, que estuvo muy pendiente dándonos el reporte vial. También, por supuesto, a mi gran amigo Caleb Telles hasta Sinapecuaro, Michoacán, que nos estuvo diciendo y nos estuvo diciendo sobre todo y advirtiendo pues que tuvimos algunos problemas en la la estación el día de hoy, ¿no? Así que pues te mando un abrazo enorme a ti también que me estás escuchando, que la pases súper bien en este ombligo de semana y quédate aquí en 101.7 Mix, 80s, 90s y más con Mike Rojas. ¡Chao, chao! 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
2: Esto.com.mx comienza la nueva era. Rafa Márquez será presentado como director técnico de la selección mexicana. Tomará las riendas del tricolor de manera oficial junto con su cuerpo técnico. Cancha.com arranca el Barcelona a la Champions mostrando músculo. El Barça inició su camino en la Liga de Campeones Europea imponiéndose 5-1 al Feyenoord con un doblete de Rafinha. TUDN.com, Cristiano Ronaldo anota su gol 979 en triunfo de Al Nassr. El camino a los 1000 goles se acorta por parte del portugués con esta anotación en Arabia. Record.com.mx, Sebastián Cáceres le tira a la Liga MX tras su llegada al Celta de Vigo. El defensa uruguayo fue presentado como nuevo jugador del conjunto español para dar el salto al fútbol europeo. Mediotiempo.com, llegan a un acuerdo con Pumas. Memote Martínez es el nuevo jugador de Tigres. El jugador mexicano reforzará el ataque de los felinos este mismo torneo.
3: ¿Qué tal, amigos? ¿Cómo están? Qué gusto saludarlos. Ya estamos aquí en Espacio Deportivo, como todos los días, de lunes a viernes. Qué gusto saludarlos. La verdad que hay muchas, muchas noticias. Estamos contentos. Usted sabe, el señor Jorge de Valdés, nuestro productor, estará con nosotros. Está Jorge Pineda, aquí ya con la computadora lista, como siempre, atentísimo. Y bueno, nuestros compañeros, Paco, Lalo, compañeros de redacción. Anselmo está en sus 27 vacaciones anuales y todavía le quedan algunas. No te rías, Lalo, pues es la verdad, yo qué. Y Toñito de Valdés está de fiesta hoy porque regresó a la NFL y está transmitiendo el partido entre Nueva Inglaterra y Seattle, que por cierto va 0-0.
4: En el segundo cuarto.
3: En el segundo cuarto, Jorgito, exactamente, 11 minutos por jugarse, y realmente pues están transmitiendo, están de fiesta. Si usted quiere, llegando a su casa después de escuchar Espacio Deportivo, póngale, están transmitiéndolo a través de Televisa, Toño de Valdés y Enrique Burak. Y nosotros aquí con Jorgito Pineda, con muchas noticias, muchas cosas que platicar. Perdió el Atlético de Madrid, no jugó Beth, fue el único mexicano que finalmente no tuvo minutos, ya lo platicábamos ayer.
4: Sí.
3: El Barcelona demostrando que en este momento es un equipo que está en un nivel altísimo.
4: Totalmente.
3: Y auténticamente de campeón del mundo, pues tiene prácticamente a la selección.
4: Media selección de
3: media
4: España.
3: Media selección, la media cancha es la selección de la selección. Entonces, goleó aparatosamente. Y el París, que no ha tenido un buen arranque en la Champions, dijo también, vamos a poner aquí un altito.
4: Exacto, Ferran Torres haciendo goles.
3: Aparte del abierto.
4: Abierto de Estados Unidos.
3: Y arrancó
4: la Serie del Rey, que da la sorpresa, me parece, ¿no? Los Olmecas ayer que ganan.
3: ¿Qué te parece?
4: Ganan y con claridad, además, aprovechando errores de Tijuana, pero hay que aprovecharlos, evidentemente, ¿no? Y lo hicieron muy bien. Se llevan la victoria 7-1. Y hoy un juego importantísimo. Tijuana no puede darse el lujo de irse 0-2 en la serie y regresar a Tabasco con esa desventaja. Tienen que igualar hoy la serie y vamos a ver si los Olmecas, que no creen en nadie, después de eliminar a los Pericos, pues vamos a ver cómo se desenvuelven. Ya tendremos la información, por supuesto. Y las transacciones que están dándose ya de último momento en el fútbol mexicano.
3: A ver, platícanos.
4: Se habla ya de el Memote Martínez, que deja los Pumas y se va a los Tigres.
3: Bueno,
4: hay un jugador que llega al América, un defensa. Se habló hoy por la mañana, causó revuelo. Se hablaba mucho de que de alaba el defensa austríaco, que estaría, decían, en la órbita.
3: De alaba también.
4: Alaba, decían. sí, él, David Alaba, pero.
3: Yo no creo que venga.
4: Prácticamente parece eso. Que no, porque ya contrató el América. Se habla de la negociación ya de un jugador, un defensa argentino, Santiago Ramos.
3: Santiago.
4: Que llegaría al América, y Emiliano Gómez también estaría llegando a los Tigres.
3: Emiliano, esa es una buena contratación.
4: Y hablando de Tigres, pero en la femenil, también me parece una gran contratación, Deina Castellanos, la jugadora venezolana de un gran nivel, seleccionada nacional, llega a los Tigres.
3: Pues mira.
4: a reforzarnos. Es
3: porque se está cerrando ya el libro.
4: Ya.
3: El viernes se acaba todo
4: las
3: esto.
4: Las llamadas compras de pánico.
3: Sí. Entonces, en América, falta que hagan oficial lo de Tona, que ya hablábamos ayer como medio de contención, y el central, el que llega en lugar de Cáceres, entonces sería este argentino.
4: Parece que no llega Tona, ¿eh? Estamos ahí checando.
3: Entonces a lo mejor todavía llega por ahí otro
4: se contención.
3: Vamos a ver quién.
4: Porque entiendo que las transacciones de jugadores en la Liga MX se cierran hoy, pero todavía puedes traer jugadores de fuera.
3: Entonces habría que ver.
4: Es hasta el día 11,
3: Porque pueden dar de baja Dávila.
4: Ajá, exacto.
3: Y dar de alta hasta
4: porque el día. Porque ya 11. Tiene lleno su cupo
3: de extranjeros.
4: De no formados en México.
3: Ajá, exactamente. El Pantera está afuera por la lesión.
4: Exacto.
3: Entonces, vamos a esperar. Bueno, pues mira, yo pensé que lo de Tona ya prácticamente se había cerrado, pero.
4: Parece que no.
3: ¿Es hoy el día que se cierra?
4: Para los que juegan en la Liga MX.
3: Ajá.
4: Pero para los extranjeros todavía hay unos días. Los que vienen de fuera, mejor dicho.
3: O sea, el sábado.
4: Es correcto.
3: Entonces, perfecto. Entonces, ahí está la información para todos ustedes, arrancando así con todo Espacio Deportivo. Y ya que llegaron los primeros puntos en la NFL en esta temporada, y son para los Patriotas. En un pase excelente, se van arriba por 7, porque después vino la patada de punto extra, bien hecho, y 7-0 ganando Patriotas en el arranque del fútbol americano, esta NFL que tanto nos apasiona a muchos.
4: Correcto.
3: Bueno, yo soy aficionado nada más.
4: Yo también, la verdad, me gusta y yo me estacioné, lo reconozco, ya muy añejo, desde los 49 de Joe Montana y compañía. Yo ahí me estacioné. No,
3: compadre, bueno, sí, yo un poquito más acá. Para acá.
4: Y sabes que me gustan obviamente mucho los esos vaqueros de Troy Aikman, bueno, Emmitt Smith, hicieron época, sí. ¿No?
3: No, yo soy de los Colts, desde hace muchísimos años, pero todo el mundo lo sabe que soy de los aficionados de Colts.
4: Peyton Manning te dio
3: satisfacción. Pero yo vengo desde Johnny Unitas, Ed Morral y todo, o sea, aquellos que le ganaron un supertazón precisamente a Dallas.
4: Correcto.
3: Y después pierden aquel supertazón histórico contra los Jets de John Nemeth, que eran favoritos los Colts, que eran mis superiores, y Nemeth dijo, señores, les voy a ganar. Correcto. Y nos ganó.
4: Joe Namath.
3: Sí, un figurón. Uh-huh. Pero después Manny nos volvió a poner en lo más alto.
4: Como lo extraña.
3: Sí. Porque además han traído muy buenos quarterbacks, pero todos se lesionan.
4: Sí,
3: todos se lesionan. Es increíble, pero lo que no es increíble es toda la información que tenemos para ustedes. Ya les dimos una probadita y tenemos más. Vamos a ir a la primera pausa comercial para platicar con todos ustedes del abierto, de qué más en el béisbol.
4: Hoy continúa con su visita a los campamentos Rafa Márquez.
3: Fue a visitar a las Chivas.
4: Que mañana se conoce muy bien con Milito, fueron compañeros en el Barça.
3: Claro, y los dos defensa central, imagínate.
4: Correcto.
3: Bueno, señoras y señores, Espacio Deportivo, arrancamos. Esta es una pausa y volvemos.
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2: ¿Qué batalla ven? Te mereces la victoria. Te deseo lo mejor para el resto del torneo. Me voy de aquí feliz con mi nivel después de una lesión tan larga. Gracias por la energía, Nueva York. Siempre un lugar muy especial. Arroba Carlos Alcaraz.
3: La NFL tiene muchas historias por contar en este 2026 y estas son las más importantes por seguir. Patrick Mahomes tuvo una terrible lesión de rotura de ligamentos en su rodilla izquierda en el mes de diciembre. Se ha recuperado de manera milagrosa y está de regreso para ser uno de los jugadores más espectaculares de la liga. Aaron Donald, uno de los mejores tackles defensivos en la historia de la NFL, decidió dejar el retiro después de 2 años para sumarse a los Carneros de Los Ángeles. En el mismo equipo llegó Miles Garrett, quien tuvo un récord histórico de capturas en el 2025. Escuchamos a Aaron Donald. Es mejor de lo que yo pensaba, sinceramente. Las cosas están encajando un poco más rápido. Me siento bien, quitándome el óxido. Pensé que estaría mucho más oxidado de lo que ya estoy. Pero ya sabes, es día a día. Pero se siente bien estar de vuelta con los compañeros, en las instalaciones, en el pasto jugando fútbol americano. Así que las cosas están encajando. Me siento bien y ya sabes, solo hay que seguir adelante. Aaron Rodgers se mantiene con los Acereros de Pittsburgh para jugar su temporada número 22 y en la que ya anunció es la última de su carrera, por lo que tendrá su tour de despedida. Los aficionados de los Raiders de Las Vegas estarán a la expectativa de cuándo será el debut del quarterback Fernando Mendoza, la primera selección del draft de este año. Kirk Cousins iniciará la temporada, pero ante cualquier descuido, Mendoza estará listo para jugar. Varios equipos cambiaron de quarterback. Tua Tagovailoa estará con Atlanta, Kyler Murray en Minnesota, Malik Willis en Miami y Geno Smith en los Jets. Para CIR Deportes, Memo García.
4: Pues ahí está la información.
5: La NFL, que por cierto, recordarle a todos los aficionados, mañana es el partido allá en Melbourne, en Australia, los 49 de San Francisco enfrentando al equipo de Los Ángeles. Este partido lo transmitirá la plataforma Netflix.
4: Por Netflix.
5: Netflix, que ahora le está invirtiendo también buen billete.
4: Buen billete al deporte.
5: Sí, cómo no.
4: Me parece que es una muy buena cosa de Netflix, la verdad.
5: Sí, sí.
4: Y bueno, pues, ¿a las qué de México?
5: A las 6:35 de la tarde, tiempo del Centro de México.
4: Mira, es un horario muy bueno para verlo.
5: Sí, buscaron evidentemente que el horario no fuera tan severo en Estados Unidos y en esta parte del mundo, ¿no? Con México, que es el gran mercado, pero abriendo, como siempre, la NFL, ¿no? Saben muy bien su negocio. Claro. Es la liga más poderosa del mundo y obviamente del Estados Unidos. Y mira que tienes ahí la Grandes Ligas, la NBA y la NFL es la liga más potente, la que más dinero genera y la que más se ve y la que mejores sueldos.
4: La verdad que el otro día platicando con Toño aquí en el programa de algunas cosas del alto comisionado, en fin, de todo esto, que de repente tiene problemas ahí y es abuchado por la gente, que los jugadores no lo quieren mucho, pero la verdad hace cosas extraordinarias.
5: Sí,
4: vamos a ver si para la próxima temporada aceptan los jugadores ya nada más 2 partidos de pretemporada.
5: Es que es mucho
4: el aumento.
5: Correcto.
4: Y los jugadores no quieren.
5: Y por ejemplo, ahora la temporada regular está iniciando ya en miércoles, cuando antes empezaba, por ejemplo, jueves, en fin, ¿no? Fin de semana, el descanso y el desgaste
4: y
5: para los jugadores es mucho.
4: Él calcula, caló mucho en 2 años. El plan es que todos los equipos de Estados Unidos salgan a jugar cuando menos un partido fuera de.
5: Sí, totalmente.
4: En su país.
5: Se trata de promover el
4: increíble
5: su producto, ¿no? Y es la increíble. NFL lo ha hecho muy bien.
4: Muy bien.
5: Muy, muy bien.
4: Bueno,
5: vámonos al aviso.
4: Sigue 7-0 el partido.
5: Sí.
4: Segundo cuarto. Vámonos a.
5: Al Abierto de Estados Unidos. Partidazo ayer el de Carlos Alcaraz y Ben Shelton.
4: Venga.
5: Vamos a escuchar la información.
6: La estadounidense Coco Gauff conquistó su boleto a la semifinal del último Grand Slam del año tras dar cuenta por 2-6, 7-6 y 6-2 de la rusa Mirra Andreeva, fase que alcanzó también la kazaja Yelena Rybakina al eliminar 3-6, 6-1 y 6-4 a la china Qing Wensheng, al tiempo que el ruso Karen Khachanov se unió a Ben Shelton y Frances Tiafoe en la antesala por el título tras vencer en Walkover al representante de Bélgica Alexander Bloks. En estos momentos, Alexander Zverev y Botti van de Sandsclub se disputan el último boleto a semifinales. Así, Deportes, Edgar Flores.
4: Pues mira, está demostrando que
5: habrá nuevo campeón en el Abierto de Estados Unidos, Alcaraz, que vendió cara la derrota, un partido en más de 4 horas. Imagínate, el encuentro terminó a las 3:30 de la mañana aproximadamente allá en Nueva York. Para los que fueron al estadio y que tenían que trabajar, imagínate.
4: Yo no lo terminé de ver.
5: Yo la verdad también me rendí por ahí del tercer set y hasta ahí un juegazo.
4: Pero mira, volvió a demostrar que necesita encauzarse, necesita volver, porque estuvo mucho tiempo fuera.
5: Claro.
4: Sí, sí, sí, tiene una calidad impresionante, físicamente no está todavía en su mejor momento y le falta, para mí, digo, no soy especialista, este tipo de partidos, este tipo ya de eventos, para retomar la altura que tiene que tener Alcaraz, porque para mí, él y el italiano son los mejores del mundo, sí, pero Carlitos estuvo mucho tiempo fuera y lo está demostrando, que no nomás es yo regreso cuando quiera y estoy listo.
5: No, y mira que a pesar de esa inactividad que bien señalas, fueron varios meses, regresó en un muy buen nivel y llegó hasta donde llegó y jugando muy bien, ¿no?
4: Muy bien.
5: Fue mejor Shelton ayer y fue un gran regreso el de Carlos Alcaraz. Tendrá un cierre de año, me parece, todavía bueno, y ya dosificando sus torneos y preparando lo que es
4: ojalá, el próximo año. Ojalá a partir de Australia el próximo año sea ya después de todo lo que ha vivido, después de todas las situaciones de lesiones, en fin, todo esto, llegue un poquito más de madurez y de un trabajo y una disciplina para que logre ser el tenista número uno del mundo, porque tiene todas las condiciones.
5: De acuerdo, totalmente. Nada más para cerrar, allá en el Abierto de Estados Unidos, los cuartos de final varoniles, Karen Khachanov, el ruso, vence a Alexander Bloks de Bélgica, se retira el tenista de Bélgica. Ganaba Khachanov 6-2, 7-5 y 3-2 en el tercer set cuando se retira el belga. Y en el otro partido se está jugando en estos momentos Alexander Zverev, que es el número uno de la siembra. Derrota en el primer set 6-2 al tenista neerlandés de Schansloop. Y están en el segundo set en este momento, en los cuartos de final varoniles allá en Estados Unidos. Y ahora platicar de la serie del Rey, Raúl, que la verdad muchos, me incluyo, no pensábamos. Bueno,
4: Es Tijuana, yo entiendo, son 2 horas.
5: Sí.
4: Pero eran las 9 de la noche y nos encantaba Playball.
5: Sí, sí, sí.
4: Bueno, acá en la Ciudad de México.
5: Correcto,
4: ¿no?
5: Sí.
4: Y también vi 2 entradas, le cambiaba el tenis. Bueno, además ayer fue día largo también.
5: Día movido.
4: Y entonces, caramba. Pero bueno, es Tijuana, son 2 horas, se entiende. Hoy espero por toda la ceremonia previa de ayer, que hoy se recorre un poquito más temprano.
5: Que empiecen a la hora.
4: O sea, que a las 8 de la noche, tiempo de México, se cante el Playball, que son las 6 allá, para que venga el segundo partido. Y obligadísimo, vamos a la nota.
5: Vamos.
4: Pero obligadísimo el equipo local a ganar.
5: Es correcto, vamos a escuchar.
3: Los Olmecas de Tabasco pegaron primero y le ganaron de visitante a los Toros de Tijuana 7-1 en el inicio de la Serie del Rey. Los Olmecas tuvieron un rally de 4 carreras en la tercera entrada y otro más de 3 en el noveno episodio que les dieron el triunfo. José Godoy conectó jonrón de 2 carreras y Oscar González produjo 2 más. El pitcher ganador fue Austin Warner, quien lanzó 6 innings en blanco con 3 hits. Escuchamos a Luis Carlos Rivera, manager de Tabasco.
7: Y en gira es sumamente importante para nosotros el impacto mental que tiene nuestros jugadores y empezar con el pie derecho una serie del Rey, una serie de campeonato, es súper importante. Lo logramos el día de hoy, vamos a seguir trabajando arduamente para conseguir la victoria de mañana y terminar esto lo antes posible.
3: Para CIR Deportes, Memo García.
4: Está lo del béisbol, entonces pues vamos a ver.
5: Hoy voy Tijuana, tiene que ganar.
4: Tiene que ganar. Bueno, yo voy Tijuana para ganar la serie, ¿no? Ahora, si la gana Tabasco después de tantos años, sí sería
5: sería nota realmente.
4: Espectacular.
5: Sí, como no, y más que merecido, ¿no? Por la afición olmeca que tiene tantos años esperando el título, pues ahí estaría, ojalá. Vamos, para terminar con otros deportes, la información de Isaac del Toro, el ciclista mexicano que tendrá actividad nuevamente después de esa gran participación en la Tour de Francia, y ahora vendrán un par de carreras más para el ciclista mexicano.
3: Isaac del Toro regresa a la actividad y este miércoles el Emirates Team anunció que estará participando en 2 carreras en Canadá. Las 2 son de una sola etapa. La primera de ellas es el 11 de septiembre en Quebec y la segunda el 13 en Montreal. El equipo del UAE tendrá como líder al Torito, quien estará acompañado de Jonathan Narváez, Tim Wellens, Adam Yates, Florian Vermeersch, Felix Grobschartner y Brandon McNulty. En estas 2 clásicas del Toro tendrá como rivales al belga Remco Evenepoel, el francés Paul Seysas y el británico Tom Pidcock. York. Serán dos buenas pruebas para Isaac, previo a lo que será su carrera del 27 de septiembre en el Mundial de Ruta en Canadá. Para CIR Deportes, Memo García.
4: Bueno, pues así las cosas.
5: Estamos a punto de llegar a la pausa de los dos minutos en el segundo cuarto. Nueva Inglaterra está derrotando 7-0 a Seattle.
4: Muy bien, muy bien.
5: Venga.
4: Jorge, y... te veo muy nervioso, le apostaste.
5: Señor productor, sí,
8: no,
5: sí.
8: No, no, no.
5: Lo veo tenso. No,
4: no. Lo veo tenso, como que está pensando en caliente, ¿verdad? O sea,
5: literalmente. Sí.
9: Lo que pasa es que le estoy mandando aquí a Lolo precisamente las menciones de caliente para de mañana.
4: Ya sabía yo que estaba ¿sí? nervioso por la apuesta.
9: Así es.
4: Así yo es. Sabía algo. Saludos a los amigos de caliente que nos han apoyado. Bueno, pues 7-0 y en ese momento estamos. Vámonos al fútbol.
5: Vámonos al fútbol. Rafa Márquez, decíamos, estuvo hoy de visita en el campamento de las Chivas con parte de su cuerpo técnico. Resaltar, ¿no? Y insistir en que qué bueno que Rafa se visite todos los campamentos, que platique con la gente, que les externe su opinión y que, pues, cuando se requiera del apoyo de los equipos, ya ves ahora que están, dicen que hubo un acuerdo ahí de que no iba a poder llamar a más de dos jugadores por equipo después de lo que sucedió con Chivas. Con todo respeto, a mí eso me parecería una tontería. ¿No?
4: Ahorita lo explicamos, si quieres.
5: Venga.
4: Vamos a la nota y explicamos bien por qué esos dos jugadores.
10: El técnico de la selección mexicana, Rafa Márquez, sigue con su gira por la Perla Tapatía. El martes visitó al Atlas y este miércoles fue turno de Chivas. Esta mañana Rafa Márquez fue captado en las instalaciones de Verde Valle junto a su auxiliar técnico Vidal Paloma, su entrenador de porteros Javier Mancisidor y su preparador físico Paul Lorente. De igual forma estuvieron presentes Duilio Davino, director deportivo de la selección nacional mayor, así como Andrés Lelini, director deportivo de las selecciones nacionales menores. En las imágenes difundidas por Chivas se observa que Márquez y su cuerpo técnico vieron junto al director deportivo de Chivas, Javier Mier, el entrenamiento de los rojiblancos para que posteriormente Márquez platicara con quien fuera su compañero en el Barcelona, Gabriel Milito, y quien ahora es técnico de rebaño. De igual forma, Márquez saludó a los seleccionados como el portero Raúl "El Tal" Rangel. Para ASIR Deportes, Arturo Sanguino.
4: Perfecto, pues ahí está. Vamos a tratar Venga. De explicar esto. La FIFA cambió ahora su, cuando menos esta primera fecha FIFA, a 4 partidos. Uh-huh. De acuerdo al calendario del fútbol mexicano, pues con esta... pues había que parar 2 semanas, uh-huh. la semana normal de FIFA más la anterior,
5: sí.
4: para
5: que se juntaran,
4: las selecciones. Entonces, esto, por ejemplo, en Europa cayó muy mal,
5: sí.
4: pero bueno, van a acomodar, están acomodando todo el mundo sus calendarios. El calendario en México ya estaba hecho. Uh-huh. Entonces, ¿qué hacemos? Pues, oye, paramos y luego... si califica el Toluca en la allá, ajá. a lo mejor, a mí me tocó hace muchos años trabajar 24 de diciembre, 25, ajá. o día primero, o día 31, porque no se detiene el fútbol. Estoy hablando cuando era torneos largos.
5: Sí, exacto.
4: En los años 60, 70, principios de los 80. Uh-huh. Se jugaban estas fechas. Ya luego se empezó a dejar de jugar. Uh-huh. Y ahora pareciera que fuera un problema jugar en estas fechas, ¿no?
5: Sí, sí, sí.
4: Pero bueno. En Europa, pues prácticamente nada más en Inglaterra.
5: Solamente.
4: Se acostumbran, en fin, como sea, pues llenar el calendario estaba muy complicado. Entonces hablaron y dijo Rafa, bueno, puedo traer a todos los de afuera.
5: Uh-huh. Perfecto. Sí, es fecha FIFA, lo puedes
4: hacer. Ok, entonces, denme chance de llamar. Antes, no sé si te acuerdas, estábamos ahí en tele, de repente decían 3 seleccionados sí, por equipo.
5: Correcto.
4: Ahora dijeron 2. Uh-huh. Eso es por lo que pasó. Hacemos una pausa, regresamos.
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13: Miguel Alemán, déjese entrar a Insurgentes. Vamos lento en Ejército Nacional. De Circuito Bicentenario a Río San Joaquín. El avance poco a poco en José María Rico de Insurgentes a Universidad. Carga en semáforos en la Avenida del Taller, de San Antonio Abada Eje 1 Oriente. Con carga en Patriotismo de San Antonio a Viaducto Miguel Alemán. Aprovecha que no hay tráfico en Calzada Misterios de Ricarte a Río Consulado. En la temperatura 18 grados. Yo soy Fernanda Tobón. 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
2: Fuerza Cubana, se cumplen 54 años de la primera de las tres medallas de oro de Teófilo Stevenson en los Juegos Olímpicos Múnich 1972, arroba Juegos Olímpicos.
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3: José Luis Mendilíbar dejó de ser técnico del Olympiacos, equipo donde milita el mexicano Armando La Hormiga González. El español estaba en el banquillo del equipo griego desde 2024. Diferentes medios aseguran que James Rodríguez está cerca de ser nuevo refuerzo del Avellino en la Serie B de Italia, que por ahora está en la parte alta de la tabla, peleando por el ascenso. El ucraniano Mykhailo Mudryk, atacante del Tottenham, sufrió una lesión de tobillo durante un entrenamiento que lo mantendrá fuera de las canchas por al menos 5 semanas. Cristiano Ronaldo llegó a 979 goles en su carrera, después de marcar en el triunfo del Al Nassr 2-1 ante el ABA, que los pone como líderes del fútbol en Arabia Saudita. El Barcelona goleó 5-1 al Feyenoord, Paris Saint-Germain lo hizo 6-1 ante el Slavia Bratislava, mientras que el Liverpool venció 2-1 al Atlético de Madrid, en lo más destacado del segundo día de actividad de la UEFA Champions League. Espacio Deportivo, Ernesto de Valdés.
4: Don Jorge de Valdés.
2: Damos la vía telefónica a través del WhatsApp, el 56-2761-4466. Esperamos sus comentarios.
4: ¿Quién gana el Supertazón? Vamos a preguntarle.
5: ¿Ya de una vez?
2: Ándale, arrancando la NFL. Para usted, ¿cuál es el favorito para el Super Bowl?
4: Ok.
2: 56-2761-4466.
4: ¿Para ti quién lo gana?
2: Yo creo que los Rams.
4: Tú, Rams. A ver, nuestro invitado, tu nieto.
17: Hola, buenas noches. Yo igual creo que los Rams.
5: Vienen muy fuertes, sí, también creo que los carneros son los grandes favoritos.
4: ¿Y yo qué digo?
5: Que los potros.
4: No, mis Colts no.
5: ¿Sabes? Búfalo ojalá pudiera dar más batalla.
4: Es lo que pero... te iba a decir, voy a decir Búfalo, porque...
5: Ya, les toca.
2: Ya es hora.
5: ¿No? Tiene que ser, ¿no? Como dijo Timbiriche, si no es ahora.
2: Los cuervos también claro. Ya
4: deberían. Los Ravens no van a ganar porque son de Baltimore y ahí eran los verdaderos Colts. Entonces, no. Y jugamos el primer partido, el domingo a las 11, contra los Cuervos. Colts, Cuervos.
5: Exactamente. Y a ver qué tal el campeón defensor, ¿no? Si ya puede...
2: Es que ya hay varios quarterbacks que ya urge, ¿no? Lamar Jackson de los Cuervos.
5: De los Cuervos.
2: Uno de los que ya necesita ya...
5: Ya tienen que dar el salto,
4: ya,
5: ¿no?
4: Ya te dijo, Toño, que no.
5: Que eso no va a ocurrir.
2: Y a mí me gusta cómo juega, ¿eh?
4: Lamar Jackson. Se pensó, por eso te digo, y ya Toño le dijo, no...
5: No va a suceder. Ya de los Raiders, de
4: no,
5: Tello,
4: de
5: ni
4: los
5: hablamos.
4: Raiders y de Miami ya ni hablamos.
5: Sí, ni hablamos.
4: Ni de los Colts tampoco.
5: No, ah, bueno, Anselmo le va a los Delfines.
4: A la sí, a lo mejor llegamos a la postemporada.
5: Ya sería, sí, sería.
4: Ya con eso.
5: Destacado.
4: La logramos, pero bueno. Entonces, la selección, mañana la presentación.
5: Mañana la presentación.
4: Mañana hay conferencia de prensa, va a ser durante la mañana. Algunas cadenas de televisión, si usted quiere ver la presentación y la conferencia, la van a pasar.
5: Sí, y creo que la federación incluso en sus redes
4: también va a aparecer en YouTube, en las redes de la De la federación, de la selección. Entonces usted puede verlo en TUDN, puede verlo, creo que también en Azteca, me pareció ver.
5: Seguramente Claro Sports también lo transmitirá, porque ahora van a transmitir los juegos de la selección.
4: Exacto, Claro también lo va a transmitir. Bueno, entonces mañana Rafa Márquez en conferencia, hoy estuvo con Chivas, y bueno.
5: Que siga la visita de las siete casas.
4: Ya esa ya seguirá después, porque por lo pronto... Pues ya, hoy se fue a Chivas.
5: Exacto.
4: Y ya.
5: Vamos a platicar ahora de la Champions, precisamente lo que sucedió hoy. A pesar del tremendo aguacero, el Barcelona demostró que me parece que es el equipo más en forma. Y mira que van empezando los torneos.
4: Quiero ver cómo termina dentro de un año,
5: Es muy temprano todavía.
4: Muy temprano, exacto. Que pase todo el año futbolero.
5: Pero mira, si logran sacar ventaja en la liga, por ejemplo, y aprovechando este buen momento, tendrán ese colchoncito, ¿no?
4: Es que hoy meter 5... Digo, sé que es el Feyenoord, sé que no era el gran rival.
5: Sí, pero
4: hay que hacerlos. Demuestra la capacidad y la calidad. Lo mismo el PSG, o sea, no era contra el gran rival, pero lo ganan.
5: Sí, de acuerdo.
4: Y metieron 6 ellos.
5: Sí, se muestran muy bien. El Barcelona sin un 9, aparentemente, o un 9 nominal, y está Rafinha ahí haciendo goles. Hoy hasta Gabriel Jesús hizo gol cuando entró. La verdad es que está...
4: España fue campeón del mundo sin 9 nominal.
5: Pues sí,
4: el Barcelona ha sido campeón hasta de la Champions sin 9 nominal. O sea, para los especialistas tácticos, dicen que el 9 es imprescindible. Hay técnicos que han demostrado que esto no es cierto, que puedes jugar con un tipo que aparezca en los espacios, que puede llegar un tipo de atrás a la zona, que puedes tener uno que se salga de la zona para que entren los que vienen por los costados, que era lo que hacía el Barcelona de Guardiola. En fin, hay varios argumentos para que tú manejes a tus equipos en ofensiva sin ese grandote o ese 9 rematador.
5: El killer, como le llaman algunos.
4: El famoso
5: killer. Ahora, hay que tener cierto tipo de jugadores para poder hacer eso.
4: Claro, ¿no? Claro. Esa es una realidad. O sea, y así, por ejemplo, dicen que el Real Madrid le falta también, porque Mbappé no es el 9-9.
5: No, a pesar de ser el goleador. Yo lo que creo que donde le falta gente de más talento o alguien de mucho o más talento es en la media cancha. Se habla mucho de que haber dejado escapar a Rodri, no haberlo firmado, a pesar de que tienen a Bernardo Silva. Pero imagínate, Rodri y Pedri, que son los titulares de la selección española, los tiene el Barcelona y ambos a muy buen nivel.
4: Vamos a ver, va a ser interesante, la liga está muy clara, va a ser entre el Madrid
5: el
4: y el
5: hoy,
4: Barcelona.
5: No es que me haya decepcionado, pero otra vez el Simeone, ¿no? Están arriba, van ganando, jugando bien, y es esa situación de buscar defenderse.
4: Ese es otro. Ahora vamos a otro.
5: Al otro sistema.
4: Él sí pone 9 normalmente. Al noruego. Ahora a la araña. En fin. Y juega de otra manera totalmente distinta. Ha logrado cosas muy importantes para la historia del Atlético de Madrid. Pero sí está pasando por una crisis fuerte. No arrancó bien el torneo.
5: Y mira que cada año lo invierte.
4: Hoy jugó con el Liverpool, o sea...
5: Sí, también.
4: En casa y de visitante. Liverpool.
5: Pero empiezas ganando, tienes, creo yo,
4: claro,
5: posibilidades de manejar de otra manera. Sin embargo, obviamente, los equipos ingleses en casa siempre son muy difíciles, más el Liverpool. Y hoy hasta Araujo, que es defensa del Barcelona, dio un pase ahí de taquito en el área, muy bien, hacen el gol. Y pues lo cierto es que empieza con el pie izquierdo el Atlético.
4: Y lamentablemente no tiene participación Obed.
5: Es que en la liga no le dieron ni número.
4: Le dieron el 3 porque pidió el defensa central argentino de la selección jugar con el que tenía.
5: ¿El Cuti?
4: Que acaba de llegar, pidió, y entonces Obed le cedió el número y él se quedó con el que le iban a dar. A Romero, se quedó con el número 3.
5: Y le dijo, espérame, ahorita deja ver que el número nos queda y ahorita te avisamos.
4: Sí, pues quedó el 3, mira, sí, y se lo dieron. Salió a la banca, lo cual, pues cuando menos
5: es... Pues ya es algo, sí.
4: Es algo. Y vamos a ver en las rotaciones, como cuando llegó el semestre pasado, que logró ser inclusive titular en algunos partidos por lesiones, en otros entradas de suplente. Vamos a ver si por la rotación, porque empiezan a jugar...
5: Viene la Copa.
4: Fechas dobles, viene la Copa, viene la Champions.
5: Lesiones,
4: se empieza otra vez a colar Obed, pero le va a costar un poquito.
5: Ojalá yo la verdad hubiera preferido que saliera también, prestado algún otro
4: totalmente
5: equipo. El que quieras, ¿no? El Elche, el que sea.
4: Totalmente.
5: Pero que tuviera más actividad.
4: Pero en fin. Bueno, no se logró esta.
5: Si no juega mucho, en un año yo lo veo aquí en la Liga MX con algún.
4: Yo no
5: creo. Ojalá que... y no, pero.
4: Pero, mira, ya está, ya el tipo, si lo saben mover, el haber estado en Atlético de Madrid, como le pasó a Raúl Jiménez, uh-huh. puede ser una puerta muy grande en otro fútbol no de tanto nombre.
5: De acuerdo. Entonces,
4: ese tipo de detalles los tiene que explotar muy bien su promotor.
5: Puede ir a Portugal, puede ir a la misma Grecia.
4: Claro, claro.
5: Y seguir en Europa. A Holanda.
4: Y seguir en Europa.
5: Exacto.
4: ¿No? Entonces, ojalá sea así. En fin.
5: Vamos a la actividad de la Champions.
2: En la continuación de la primera jornada en la Champions League, Ferran Torres con triplete en su primer partido de Champions con el Paris Saint-Germain, el campeón sin piedad ante los debutantes Bratislava de Eslovaquia, 6-1.
18: El equipo ha jugado un gran partido, a nivel individual, pues muy contento de poder jugar mi primer partido en Champions aquí con el PSG, ganar así, marcar un hat-trick, bueno, ahora solo queda que seguir trabajando.
2: También demostrando el poder ofensivo Barcelona, 5-1 ante Feyenoord de visitante, Rafinha con dos tantos, escuchemos a Daniel Olmo.
19: No, siempre van a estar arriba las expectativas. Somos el Barça, vamos a competir por todo y lo estamos demostrando desde el principio y es lo que queremos hacer. No va a ser fácil continuar en esta línea.
2: Arsenal 21-0 a Nápoles, Liverpool 2-1 al Atlético de Madrid, Obed Vargas sin minutos, Stuttgart 3-1 al Viking de Noruega que debutaba y Sporting 3-1 a Galatasaray. Rodrigo Herrera, Asir Deportes.
6: La actividad en la UEFA Champions League continuará este jueves a partir de las 10:45 de la mañana con par de cotejos, Fenerbahce-Roma y PSV ante Shakhtar, dejando cuatro partidos para la 1 de la tarde, Bayern München ante Bodø/Glimt noruego, Slavia Praga frente al Lens de Francia, como 1907 ante Leipzig y el esperado regreso del Manchester United frente al Sabah Fútbol Club de Azerbaiyán. Habla Michael Carrick, estratega de los Red Devils.
20: Yeah, first of all, I think they're a very well coached team. You can see that quite clearly, the ideas.
21: Sí, en primer lugar, creo que son un equipo muy bien entrenado. Eso se nota claramente. Sus ideas y principios son dignos de respeto y tienen algunas cosas realmente buenas en los últimos 12 meses. Juegan con lanzamientos muy técnicos y con muy buenas conexiones como equipo. Así que todos estamos plenamente conscientes de a qué rival nos enfrentamos.
6: Asir Deportes, Edgar Flores.
4: Pues ahí está. Arrancó la Champions. Es por puntos y ya iremos poquito a poquito. Ahora vienen
5: comienza
4: los otros torneos.
5: Sí, y solo por esta ocasión que es el inicio y con la cantidad de tan grande de partidos que hay, se va a jugar en jueves.
4: En jueves, la tercera Champions. Parte.
5: Correcto. Ya las siguientes jornadas ya serán, como es costumbre, dos días de Champions y luego ya vendrá la Europa League, luego la
4: Conference League. Que arrancan la próxima semana.
5: Es correcto.
4: Correcto.
5: Es correcto.
4: Así estamos. Entonces, señoras y señores, mañana más partidos de la Champions. ¿Los tienes por ahí para anunciárselos a la gente? Que quiera mañana seguir viendo Champions, la mejor liga de fútbol, porque finalmente viene siendo una liga.
5: Pues sí.
4: Es un torneo enorme. Entonces, pues
5: rápidamente así. Los decimos: a el ver. Fenerbahce contra el Roma, el Eindhoven ante el Shakhtar Donetsk, Bayern Múnich que hace su presentación ante el Bodø/Glimt,
4: el Bayern,
5: el Como de Cesc Fàbregas, que está haciendo la sensación en Italia, ante el Leipzig, buen equipo. Manchester United se presenta contra el Sabah. Y el Slavia Praga ante el Lens de Francia.
4: Bueno, yo creo que el Bayern es el partido que... Y el Como,
5: ajá, sí, quiero ver por conocer. Sí, yo también quiero ver a este equipo.
4: Lo de Cesc Fàbregas, que
5: exactamente.
4: Están hablando muy bien de él.
5: Ahora hablar del fútbol mexicano. Platicábamos de esta incorporación de Santiago Ramos que viene al América. Lo de Alaba parece que quedó nada más ahí. Decían que se lo estaban ofreciendo al América y que realmente la traba principal era el sueldo.
4: Yo creo que alguien allá de los nuevos directivos del América habló con alguien y Alaba es un jugador que se lesiona
5: demasiado,
4: muchísimo. Entonces, si ya está corriendo riesgos, dicen con Carlos Álvarez, sí, por lo de la pubalgia, que ahorita no está lesionado.
5: No.
4: Ahorita está entrenando al parejo del equipo, está trabajando muy bien Carlos Álvarez, que por cierto dicen que no le gusta que le digan Carlitos. No sé, porque acá como chaparrito y, sí, bajito. Llegó Carlitos y por ahí me comentaron que decían no, yo soy Carlos, y, hombre,
5: ya de Charlie ni hablamos,
4: pues, a lo mejor le gusta más, hombre. Pero bueno, está bien, está entrenando al parejo del equipo. ¿No creen que alcance a debutar contra Guadalajara? Juega el sábado contra Cruz Azul, después va contra Guadalajara.
5: Vaya, par de partidos.
4: Y luego viaja contra Necaxa. Ahí se cree. Aunque el profe Valenzuela dice, déjenmelo trabajar, yo hago mi labor, Tenemos un gran cuerpo de preparadores, tenemos un gran cuerpo de fisios, como le llaman ahora, gente muy profesional en América, del staff, y dice, trabajando aquí con ellos, a lo mejor les damos una sorpresita.
5: Entonces, vamos a ver, ojalá, ¿no?
4: Vamos a esperar. Lo de Tona dices que no se ha confirmado, que está ahí en la duda, y entonces vamos a ver, porque a mí me parece que sí necesitan un medio de contención. Vamos a entrar a otra cosa táctica. Ya que hoy veniste muy entrenador, hay equipos que utilizan siempre al que le dice la Volpe, el Fierrito, el Contención, el Lira, el Edson, el tipo ese de que está ahí para quitarla e iniciar. Antes era nada más la quito y se la doy a, hasta se hacía una frase muy futbolera, tú quítala y dásela al que sabe, tú quítala ahí en el medio campo, tú tapa que nos vengan y dásela, Josh en el América Reynoso, en fin. Entonces, América necesita uno así. Pero ahora hay muchos equipos que quieren jugar muy ofensivos y ponen dos, pero de ida y vuelta. Ajá. Y muchas veces, como Monterrey, quedan mal parados.
5: Exactamente. Y, vamos, sí le hace falta uno de América. Yo creo que se fue Jonathan, que era ahí uno que es pulmón, ¿no?
4: Exactamente.
5: Hace algunos años.
4: Exactamente. Yo pensé que Cervantes, pero se nos ha quedado un poquito. Vamos a ver finalmente.
5: Y a ver ahora si llega, ya escucharemos la información regresando del corte, si llega este defensa, que evidentemente será titular, ¿quién será el sacrificado? ¿Juárez o...?
4: Híjole. Yo espero... Ahora, el América puede adelantar a Israel de contención.
5: Ajá.
4: Y a lo mejor... Que el argentino y Juárez sean los centrales.
5: Vamos a
4: ver. Ya se verá. Eso puede ser, ¿eh?
7: Bueno, pues los invitamos. Entonces, para que nos digan cuál es su favorito para ganar el Super Bowl, recuerden a través del WhatsApp 56-2761-4466. Regresamos.
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0: Sil. Con la salida de Sebastián Cárceles al Celta de Vigo, la urgencia de los azul cremas era encontrar un defensa central y por ello buscaron a Santiago. La negociación al parecer rondó los 10 millones de dólares, incluidas las variables. Santiago Ramos se formó en el Boca Juniors, posteriormente llegó al Barcelona Athletic, además estuvo en el Youth Everly Leuven de Bélgica, regresó a Sudamérica con el Defensa y Justicia para después fichar por el Bahía. Aunque las Águilas ya tendrían cerrado esta negociación, todavía falta que lo haga oficial el club. Para Asir Deportes, Arturo Sanguino.
1: Bueno, ahí están las cosas, mi querido Jorge.
2: Correcto, pues falta que se confirme, ¿no? Que se haga oficial, que los clubes hablen de eso. Hoy, por ejemplo,
1: ahorita en la noche.
2: Hace rato se surgió en redes la información, falta que lo confirmen, evidentemente, que Elías Montiel, el jugador de Pachuca, se iría a jugar al Atlas. Se habla de 12 millones de dólares. Uf. La transacción, más otros dos o tres en bonos, en fin.
1: Muy buena contratación, ¿eh?
2: Y muy cara.
1: Te soy sincero, es una gran contratación.
2: Lo que significa entonces que comprar a un jugador mexicano para el mercado nacional es carísimo.
1: Si lo vendes, por ejemplo, a Montiel a Europa, ¿cuánto vale?
2: Pues yo creo que no te lo pagan más de 6 millones,
1: ¿no? Pues no, entonces no lo llevan.
2: Claro.
1: Eso, lo que acabas de decir, eso es uno de los grandes problemas que tiene el fútbol mexicano. O sea, si un equipo en México te paga por Montiel 12 millones, ¿cuánto te tiene que pagar un equipo extranjero? Nadie lo paga porque con 12 millones van a Ecuador, van a Colombia, van a Argentina, hasta Brasil y compran dos jugadores.
2: Correcto.
1: De 6.
2: Cumplidores.
1: Si no les sirve, lo regresan, porque regresan todos los años un montón.
2: Sí.
1: O los mandan para México, ¿no?
2: Exactamente.
1: A otro precio. Esa es la verdad, ese es un problema gravísimo que tenemos. Mira, es una gran contratación, Montiel es un gran jugador, pero 12 millones.
2: Es demasiado.
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7: Cumpleaños de leyenda, Luka Modric llega a 41 años manteniéndose como referente de Croacia y del fútbol internacional. Arroba última hora S-bajo.
0: En los Pumas parece que se quedan sin Guillermo el Memote Martínez, ya que los Tigres habrían llegado a un acuerdo para hacerse del delantero mexicano. A falta de hacerse oficial, los Pumas vendieron a Martínez por 2.5 millones de dólares. Es un traspaso de manera definitiva y solo falta que el Memote concluya exámenes médicos y físicos. Martínez con el técnico Esteban Solari estaba prácticamente borrado. En esta apertura 2026 apenas sumaba 54 minutos en 5 partidos disputados, donde registraba un gol. El técnico de Tigres, Víctor Manuel Bucetich, puntualizó por qué tardó tanto en concretarse el fichaje de Martínez.
8: Sí, he hablado con él, con el jugador, y, o sea, nosotros no somos el impedimento, ¿no? O sea, se ha estado ofreciendo, se ha estado hablando, el jugador quería venir para acá, entonces, pero aquí la directiva del equipo de Pumas a lo mejor es la que no está con esa certeza.
0: Para Asir Deportes, Arturo Sanguino.
1: Muy bien. Perdón, antes de iniciar,
2: sí.
1: Déjame decirte que hoy de alguna manera arrancó el torneo que está organizando la federación entre la liga, la TDP, la Premier. Ajá. Y las fuerzas básicas de los equipos. Entonces, por ejemplo, hoy al equipo de Cuautitlán, donde trabaja Oscar, mi hijo, que es el secretario técnico ahí, le tocó contra el América.
2: Ah, bien.
1: Y fueron los jugadores de 17 años del América, 15, 16, 17
2: ¿Fueron
1: años.
2: ¿Fueron en Cuautitlán?
1: Y 3 de 21 fueron a jugar. No, él estaba por la cancha que tienen ellos, es allá en el sur.
2: Okay.
1: Y fueron a jugar al barrio. Y eso es lo que necesitan. Claro. Sacarlos de
2: lo que
1: la
2: comunidad.
1: Y que empiecen a sentir desde chicos la presión de vivirlo. Entonces, ganó el América, ganó claramente 5-1, y así hay muchos partidos. Si usted se mete a las diferentes redes de las ligas, van a encontrar todos los resultados. En el grupo donde está Cuautitlán, los Huracanes, que no juegan por diferentes circunstancias allá en Cuautitlán, sino allá en Milpalta, está Pumas y está otro equipo de, creo que de segunda. Entonces, la verdad está interesante, y sí, ojalá los equipos entiendan que es muy importante que

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2: Los 8 o calificar. Y antes, a veces, los dos fuertes de cada grupo se despegaban. Y
3: ya ves lo que pasó con el Paris Saint-Germain hace 2 años, ¿no? Que quedó en, no quedó dentro de los primeros 8, jugó el playoff y de ahí se fue a la final.
2: Exacto. Muy a lo mexicano.
3: Sí, de acuerdo.
4: Abraham Ruiz, desde Cuautitlán Izcalli. Saludos, los escucho todos los días. Opino que el Super Bowl lo van a ganar los Dallas Cowboys.
2: Dallas, a mí me han dicho que pueden.
3: Ahora sí, yo hasta no ver, no creo.
2: Mi compadre Braulio Luna me jura y me perjura que ahora sí, pero Braulio fue un gran futbolista, nada más.
3: Sí, correcto.
4: Vamos a ver qué pasa. Bueno, pues muchas gracias, Alejandro Torres.
5: Muchas gracias.
4: Gracias, Jorge Pineda.
3: Gracias, buenas noches. Pásenla.
4: Muchas gracias,
2: señor. Hasta mañana, aquí estaremos.
4: Gracias a Francisco Javier Caballero en los controles, Lalo Cortés en la producción, Ricardo Blancas y Rodrigo Herrera en redacción. Gracias a Jackie en los teléfonos. Su servidor Jorge de Valdés Franco les da las gracias y las buenas noches.
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7: Hola, ¿qué tal? Muy buenas noches. Soy Alan Servín y seguimos con más información. El Metro de la Ciudad de México anunció que del 12 al 10 de septiembre se llevará a cabo un cierre temporal en el tramo de la línea 12 comprendido entre Tláhuac y Lomas Estrella debido a trabajos de mantenimiento. Funcionará únicamente de la estación Mixcoac a la estación San Andrés Tomatlán y viceversa. Una jueza dictó auto de vinculación.
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2: Band of Brothers tendrá un nuevo documental para celebrar el 25 aniversario. Oasis, Charlie XCX, Fontaine's DC y Kiss se encuentran entre los nominados a los Abbey Road Music Photography Awards 2026. Javier Bardem siente la responsabilidad de pronunciarse sobre temas políticos. El público de Venecia ovaciona de pie durante 9 minutos la película de terror italiana The Spiral. Julia Garner afirma que su película biográfica sobre Madonna no está muerta. Ed Sheeran cancela segundo concierto en la Ciudad de México.
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1: Band of Brothers tendrá un nuevo documental para celebrar el 25 aniversario. Oasis, Charlie XCX, Fontaine's DC y Kiss se encuentran entre los nominados a los Abbey Road Music Photography Awards 2026. Javier Bardem siente la responsabilidad de pronunciarse sobre temas políticos. El público de Venecia ovaciona de pie durante 9 minutos la película de terror italiana The Spiral. Julia Garner afirma que su película biográfica sobre Madonna no está muerta. Ed Sheeran cancela segundo concierto en la Ciudad de México. 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

0: En punto, panorama informativo 88.9, información que sirve. Yo soy Alejandro Villalbazo, en X, en TikTok, arroba Villalbazo 13. Es jueves 10 de septiembre, Iñaki Manero. Buenos días, Iñaki.
1: Buenos días, Alex Villalbazo, Alex Cervantes. A todos los amigos de la República Mexicana y de todas partes por iHeartRadio, muchas gracias por despertar en panorama.
0: Un jueves bien variadito porque vamos a tener nublados, un pellizquito de sol y a partir de las 3 de la tarde lluvia, Iñaki.
1: Sí, de hecho el güero está programado a asomarse, pero ya saben que en la meteorología no hay nada exacto. Por ahí de la 1 de la tarde, entre la 1 y las 2 de la tarde vamos a tener esa ventanita. Y después, otra vez el show, tenemos una posibilidad del 65% de lluvia en el Valle de México.
0: Ya estaremos en un ratito haciendo el recorrido por la República Mexicana, cómo están las cosas con el clima y la de 8. Y hoy también un día que pone la piel chinita, lo estaremos recordando a las 7 de la mañana. Hombre, y ¿se acuerdan lo que pasó hace un año, 10 de septiembre? La tragedia ya en el bajo puente del Puente de la Concordia, uh-huh, en Iztapalapa, donde explotó una pipa de un tanque de gas y el resultado que conocemos. Ya estaremos en el recuerdo, a la fecha los pacientes siguen, la atención sigue y el olvido es el común denominador. Y lo levantan la voz y lo denuncian aquellos que fueron víctimas de la tragedia el miércoles 10 de septiembre del 2025. Ya estaremos platicando y recordando esa muy triste historia. Tráfico y clima cada 15 minutos. Mónica Villalobos.
2: Alejandro, gracias. Muy buenos días. Les comento que permanece corte a la circulación en el Eje 1 Oriente Vidal Alcocer, a partir del Eje 1 Norte, debido a manifestantes a la altura de República de Costa Rica. En la Colonia Centro, Alcaldía Cuauhtémoc, las alternativas son Paseo de la Reforma, el Eje 3 Oriente y el Eje 2 Norte. En unos minutos, más información.
1: Gracias, Moni. Si quieres salir a caminar, a correr, a andar en bici, la calidad del aire en el Valle de México es buena. Es mejor que el día de ayer a esta hora. Pero por favor, ahí se los encargo, hasta que amanezca, pónganse ropa reflejante para que los automovilistas los vean si son tan amables.

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2: El panorama informativo, Guillermo Jiville.
3: Cae otro implicado en el homicidio del presidente municipal de Uruapan, Carlos Manso. Ayer al mediodía te leíamos el comunicado del secretario de Seguridad Ciudadana del Gobierno Federal, René Ponce.
4: El secretario de Seguridad y Protección Ciudadana, Omar García Harfuch, informa que en seguimiento a la investigación por el homicidio del presidente municipal de Uruapan, Carlos Manso, en Zapopan, Jalisco, agentes de Michoacán en coordinación con personal de Fuerzas Armadas cumplimentaron una orden de aprehensión contra Alexis N., identificado como operador regional de un grupo delictivo en Uruapan, Michoacán. Añade que este sujeto asumió funciones dentro de la estructura criminal tras la detención de Jorge Armando N., alias el licenciado, señalado como uno de los autores intelectuales del homicidio de Carlos Manso. El funcionario federal recordó que con la captura de Alexis N. suman ya 32 personas detenidas relacionadas con este crimen. Para 88.9 Noticias, René Ponce Hernández.
3: Y recuerda que puedes consultar más acerca de este y otros temas. Por favor, visita nuestra página www.889noticias.mx. Y en el panorama nacional, ayer se dio a conocer el fallecimiento a los 70 años del periodista y economista Oscar Mario Beteta. En Ciudad de México, el comunicador contaba con más de 30 años de trayectoria en los medios, principalmente al frente de espacios informativos y de análisis. Descanse en paz. Las fuertes lluvias de ayer volvieron a causar estragos en varios municipios del Estado de México. La vía López Portillo registró severas inundaciones en distintos puntos de Coacalco. Esto dejó también prácticamente detenido el tránsito durante varias horas. Obligó a suspender el servicio del Mexibús. En Cuautitlán Izcalli también hubo calles y viviendas inundadas en la colonia Ejidal San Isidro, donde cuerpos de emergencia trabajaron para desalojar el agua. Y nos vamos a Michoacán porque allá la fuerte tormenta dejó diversas afectaciones en Morelia, donde cayeron al menos 9 árboles y se reportaron inundaciones, grandes encharcamientos en varias zonas. Algunos árboles cayeron sobre vehículos, el tránsito quedó paralizado en puntos como Avenida Camelinas, y también hubo apagones en algunas colonias. Pese a los daños, no se reportaron personas lesionadas. La línea 12 del metro tendrá servicio parcial durante varios días por trabajos de mantenimiento. Alemau Luna.
5: El Sistema de Transporte Colectivo Metro de la Ciudad de México informó que 9 estaciones de la línea 12 estarán fuera de servicio a partir de este fin de semana. Y es que del 12 al 16 de septiembre solo se harán recorridos de Mixcoac a San Andrés Tomatlán en ambas direcciones. La autoridad explicó que el cierre se debe a la sustitución de equipo electromecánico de cambio de vía, por lo que las estaciones del tramo de Tláhuac a Loma Estrella permanecerán cerradas. Sin embargo, se ofrecerá un servicio gratuito de autobuses RTP. La operación completa se reanudará hasta el jueves 17 de septiembre, a las 5 de la mañana. 88.9 Noticias, Alemao Luna.
3: Vámonos a los deportes, saludamos a don Alex Cervantes, muy buenos días.
6: ¿Qué tal, Iñaki, amigos? Muy buen día, gran jueves para todos. Comenzamos con los resultados de este miércoles en la Champions. Barcelona no tuvo piedad, le metió 5-1 a Feyenoord. Stuttgart vence 3-1 al conjunto noruego de Vikingo. Liverpool en Anfield se impone 2-1 al Atlético de Madrid. Nápoles cayó en casa 1-0 ante el Arsenal. Sporting derrotó 3-1 al Galatasaray. Y el PSG, el actual campeón, le metió 6-1 al Bratislava de Eslovaquia. Los Halcones Marinos de Seattle vencieron 13-10 a los Patriotas de Nueva Inglaterra en el inicio de la temporada de la NFL. Partido que, por cierto, revivió el pasado Super Bowl número 60. Hasta aquí los deportes.
3: Gracias, Alex. Alex Villalbazo, Alex Cervantes, Iñaki Manero en Panorama Informativo en 88.9 Noticias. Información que sirve por iHeartRadio. Moni Villalobos, platícanos el tráfico y el clima cada 15 minutos a esta hora de la mañana. Buenos días nuevamente, Moni.
7: Hola, Iñaki, gracias. Muy buenos días. Les comento que sigue cerrada la circulación en República de Cuba, a la altura de Héroes del 57, debido a la presencia de manifestantes. La alternativa es calle Tacuba. En unos minutos, más información.

0: Si es calor en la parte norte del país, en toda la franja del norte, las lluvias hacia el Pacífico, el centro y el sur del país. Ya estaremos empezando el recorrido por la República Mexicana, justo en el Pacífico. Martín Beltrán, desde Guadalajara, Jalisco, 16 grados. Martín, buenos días.
1: Efectivamente, 16 grados. La máxima hoy será de 27. Hay pronóstico de lluvia por la tarde en la zona metropolitana y en gran parte del estado. En Lagos de Moreno, la mínima es con 11 grados y en Puerto Vallarta será la máxima con 37. Este es el panorama.
0: Y la de 8, Martín.
1: Cuatro integrantes de una familia de 37, 33, 17 y 13 años murieron en el municipio de Zapotiltic, presuntamente intoxicados por monóxido de carbono al interior de su domicilio, luego de que durante la noche utilizaran una planta de luz dentro de la vivienda. Los cuatro integrantes de la familia habrían permanecido durante varias horas en el lugar, expuestos a los gases generados por el motor. Uno de los adolescentes fallecidos era estudiante del CECITEC, planta del Zapotiltic. Este es el panorama.
0: Gracias, Martín Beltrán, desde Guadalajara, Jalisco. 26 grados para el bello y devastado puerto de Acapulco. Adriana Covarrubias, vecina, buenos días.
2: ¿Qué tal, vecino? Buenos días. Buenos días al auditorio. La máxima será de 33 grados, se tendrá cielo parcialmente nublado, lluvias en los municipios de la región de la montaña, sierra, centro y parte de la zona norte de Guerrero.
0: La de 8, Adriana.
2: Te comento que un niño de 4 años de edad, identificado como Tadeo N., fue golpeado y degollado por su madre, quien se encontraba presuntamente bajo los efectos de sustancias ilícitas en la colonia La Parota, esto ubicado en la zona suburbana de Acapulco. De acuerdo a los primeros reportes policíacos, una llamada de emergencia al 911 alertó sobre la agresión física contra el menor y se solicitó el auxilio de las autoridades debido a que familiares del padre intentaban linchar a la presunta agresora. La mujer fue detenida por los mismos familiares y entregada a elementos de la Policía Municipal, Policía Ministerial y la Guardia Nacional, quienes acordonaron la zona del crimen. La Fiscalía Regional de Acapulco investiga los hechos. Es el reporte.
0: ¿A qué cárcel se llevaron a ese monstruo, Adriana?
2: Fue llevada a los separos de la Fiscalía Regional de Acapulco, ahí esperar a que se lleve a cabo las 72 horas como procede de manera jurídica.
0: Oye, ¿y se sabe algo más? ¿Cuántos años tiene? ¿Se saben algunos detalles de ese monstruo?
2: La mujer tiene 37 años aproximadamente de edad y al parecer pues se encontraba drogada, ¿no? Y eso fue lo que pues la llevó a hacer este tipo de delitos contra este menor de 4 años de edad.
0: ¿En Acapulco hay una cárcel especial para mujeres o hay un pabellón para mujeres en la cárcel del puerto?
2: Es un pabellón para mujeres, es el Cerezo de Acapulco, que se encuentra en Colonia de las Cruces, y hay un área de hombres y un área de mujeres, y es probable que pues ahí vaya a ser trasladada una vez que se cumplan las 72 horas.
0: Bueno, pues ya la estarán esperando. Las internas del pabellón de mujeres del Cerezo de Acapulco, en la colonia Las Cruces. Gracias, Adriana Covarrubias, desde el bello y devastado puerto de Acapulco. 21 grados en Tuxtla Gutiérrez, en Chiapas, Fer Cantón. Buenos días, Fer.
3: ¿Qué tal, Alex? Muy buenos días. Hoy en Chiapas habrá lluvias puntuales fuertes y temperaturas de hasta 40 grados. En Tuxtla Gutiérrez, cielo nublado y una temperatura máxima de 32 grados. Así el clima en Chiapas.
0: La de 8, Fer.
3: Fuertes vientos azotaron ayer el municipio de Sinacantán, provocando daños en al menos 3 comunidades, en donde 42 viviendas resultaron con daños parciales, principalmente en techos de lámina, además de que cayeron 2 torres de telecomunicaciones. Así el panorama es de Chiapas.
0: Gracias, Fer Cantón, desde Tuxtla Gutiérrez, Chiapas. 6:15, una pausa. Panorama Informativo 88.9, información que sirve.
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Muy buenos, lluviosos y calurosos días tendremos este jueves 10 de septiembre en la República Mexicana. La tendencia

0: superiores a los 45 grados. Y llegando a los 45 grados, Sinaloa, Coahuila, Nuevo León y Tamaulipas, todo se concentra ahorita en la franja del norte del país. En cuanto a los extremos en el clima, lluvias y calor. En el recorrido por la República Mexicana, estamos en Cancún, Quintana Roo. ¿Todavía no estamos listos? Ahorita vamos a Cancún, Quintana Roo, para que Carlos Mendieta nos platique cómo amanecen por allá. Mientras tanto, les cuento que los 40 grados estarán afectando Baja California Sur, Chihuahua, Durango, San Luis Potosí, Nayarit, Jalisco, Colima, Puebla, Veracruz, Guerrero, Oaxaca, Chiapas, Tabasco, Campeche, Yucatán y Quintana Roo. Y que para hoy en el Valle de México se espera un cielo nublado, ambiente fresco, incluso bancos de niebla y por la tarde lluviecita. René Ponce en la Ciudad de México, empezamos con 14 grados. Adelante, René.
1: ¿Qué tal, Alejandro? Efectivamente, mañana bastante fresca, para la tarde una temperatura máxima que irá de los 25 hasta los 27 grados centígrados, y efectivamente no hay que dejar el paraguas, espera lluvia, Alejandro.
0: La de 8, René.
1: Pues en la alcaldía Azcapotzalco, uniformados de la Secretaría de Seguridad Ciudadana Capitalina detuvieron a un hombre y una mujer señalados como responsables de cobrar dinero en efectivo de manera ilegítima, es decir, ser montadeudas. Esto a una ciudadana amenazándola con un arma de fuego para obtener el pago. Según versiones policíacas, en la colonia San Pedro Jalpa, vecinos reportaron disparos. Se acerca la policía y una mujer de 36 años le dice a los uniformados que dos personas le habían pedido, a las que les había pedido un préstamo y les realizó el pago, le estaban exigiendo una cantidad superior a lo que pues les había pedido. Esto a cambio de no causarle daño, pues la amenazan, realizan detonaciones y huyen a bordo de un vehículo. Estos sujetos son detenidos y, ya te lo decía yo, identificados como montadeudas, fueron capturados calles adelante y ya se encuentran ante el Ministerio Público. Les aseguraron un arma de fuego corta con cargador y tres cartuchas útiles, Alejandro.
0: ¿Serán dos nada más o será una bandota, René?
1: Pues al parecer únicamente dos, pero sí podría tratarse de una banda. Por lo menos la mujer señala que únicamente les pidió dinero a ellos dos, Alejandro.
0: Bien, gracias, René Ponce, desde la Ciudad de México. Montadeudas atrapados. Afortunadamente, cayeron esos dos. En Toluca, en el Estado de México, 9 grados. Sonia Vilchis, ¿qué hay, Sonia?
2: Gracias, Alejandro. Buenos días. Hoy Toluca tendrá un día mayormente nublado con una temperatura máxima de 19 grados y lluvias por la tarde, Alejandro.
0: ¿Y la de 8, Sonia?
2: Comentarte que la Secretaría de Salud del Estado de México informó que 72 personas afectadas por la explosión de pirotecnia en la comunidad de Santa María Canchesdá, municipio de Temascalcingo, fueron dadas de alta por mejoría. La cifra representa el 87% de los pacientes atendidos tras esta emergencia. Hasta el reporte de las 3 de la tarde, 9 personas permanecen hospitalizadas en diversas unidades médicas del Estado de México. Alejandro, así la información.
0: Gracias, señora Vilchis, desde Toluca, allá en el Estado de México. Nos dice el reporte meteorológico para hoy, lluvias muy fuertes, Baja California Sur, Durango, Jalisco, las lluvias fuertes, Zacatecas, Nuevo León, Aguascalientes, Guanajuato, Nayarit, Colima, Michoacán, Querétaro, Guerrero, Oaxaca, Chiapas, Tabasco, Campeche, Yucatán, Quintana Roo. Un país pasado por agua, pero también un país que se está derritiendo con temperaturas superiores a los 45 grados. Contrastes los vive Monterrey, Nuevo León, que empieza el día con 22 grados. Jorge Maldonado, ¿qué hay, Jorge?
3: ¿Qué tal, Alejandro? Con un cielo completamente despejado hasta la de la mañana y se espera una temperatura máxima de 34 grados centígrados, Alejandro.
0: ¿Y la de 8, Jorge?
3: Alejandro, de 43 años de edad, esta persona pasó de ser un elemento de la policía de Suazua a un distinguido huésped del penal de Apodaca. Se le ejecutó una orden de aprehensión por el delito de violación, abuso sexual y abuso de autoridad. Todo empezó el pasado fin de semana cuando él estaba comisionado en lo que viene siendo la comandancia de policía y en lo que viene siendo lo que le llaman la barandilla. Él, aprovechando que estaba ahí solo, se introduce a una de las celdas en donde estaba detenida una mujer de 22 años de edad y bajo amenazas esta persona abusa de esta joven detenida. Al momento en que ella recupera su libertad, lo primero que hace es salir e ir a denunciar a este elemento policíaco. Se hace las investigaciones, se hace todo el proceso desde ir a la celda, se cumplir evidencias y se comprueba este delito, esos delitos, Alejandro, y se ejecuta esta orden de aprehensión. Ya fue recluido en el penal de Apodaca este elemento de la policía de Suazo, Alejandro.
0: No, y me quedo pensando, Jorge, creo que se tendría que hacer el llamado, no sé si ya lo hicieron allá en Nuevo León, sobre todo en Suazua. Oye, las mujeres que fueron detenidas, pues a ver si alguien más no igual fue abusada, porque pues tal vez no era la primera vez, Jorge.
3: Pues por lo pronto la carpeta de investigación continúa abierta, Alejandro, precisamente para eso, si hay más afectadas, pues si pongan su denuncia para proceder todavía más en contra de este mal elemento policiaco.
0: Bien, gracias, Jorge Maldonado, desde Monterrey, Nuevo León. Vamos a Cancún, Quintana Roo. Carlos Mendieta, 28 grados. Córrele, Carlos, nos queda poco tiempo.
4: Buenos días.
0: Adelante, Carlos. No, creo que nos falló ahí la comunicación. Nos quedaba poco tiempo y ese poco tiempo se agotó. Así el recorrido por la República Mexicana, el clima y la de 8, lo que tenemos, lo que manda, lo que provoca las lluvias, las ondas tropicales 37 y 38. Y hacia el norte del país, esa onda de calor que afecta con temperaturas incluso arriba de los 45 grados, Baja California, Sinaloa, Nuevo León y Tamaulipas. Son las 6:25, una pausa, panorama informativo, 88.9, información que sirve.
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0: 6:30, panorama informativo 88.9, información que sirve. Yo soy Alejandro Villalbazo, en X, en TikTok, arroba Villalbazo 13. Los mensajitos en el WhatsApp 5580-255-889. Y ya saben que el saludo 6:30 de la mañana es especial para ustedes, que despiertan con nuestra dulce y tierna voz. Así es que muy buenos días, a darle, ya casi alcanzamos el fin de semana, jueves de 10 de septiembre, un jueves ya lo recordaba yo hace rato y se los digo a ustedes que están despertando, sí, ahorita que todavía están en la camita estirándose, ay, qué rico, hasta se antoja, ¿no? Es que ahorita todavía están en la camita, acaba de sonar el celular, la...
1: Y algunos, ¿no? Algunos más tarde, todavía.
0: Sí, pero la hora más común para levantarse es 6:30 de la mañana. Para todos ellos que se están levantando, una estiradita así rica. Bueno, les platico y les recuerdo, por si no lo tenían en la memoria, si no estaba fresco, que hoy se cumple un año de la tragedia allá en el puente de la Concordia, en el bajo puente del puente de la Concordia, allá en Iztapalapa, y nos vamos a dar una vuelta por allá en un ratito. Y también, además, rápido decirle, ya hicimos el recorrido por la República Mexicana, el clima y la de 8, pero este dato es muy interesante. Baja California, desde ayer, ya en la tarde, los chamacos no fueron a la escuela. ¿Por qué? Por la ola de calor, se esperan temperaturas superiores a los 46 grados en algunas regiones de Baja California, por ejemplo, en Mexicali, están esperando temperaturas arriba de los 46 grados. Por eso, por esta onda de calor, por ese infierno, decidieron que en todos los niveles educativos se suspenden las clases presenciales, clases a distancia, los chamacos se quedan en la casa, y así hasta el próximo viernes las clases se reanudarían por allá del próximo lunes. Son las 6:32, tráfico y clima cada 15 minutos. Mónica Villalobos.
2: Alejandro, gracias. Les comento que sigue cerrada la circulación de Gavino Barreda entre James Sullivan y Avenida Maestro Antonio Caso, debido a obras. Las alternativas son Circuito Interior, José Rosas Moreno y Serapio Rendón. En unos minutos, más información.
1: Muchas gracias, Moni. Vámonos con el panorama. La violencia mantiene a Sinaloa en una situación crítica. Gibran Casas.
3: A 2 años de la ruptura en el cártel de Sinaloa por la caída de Ismael El Mayo Zambada, aseguran que actualmente el estado atraviesa una de sus peores crisis de violencia. Es la voz de la presidenta de la Coparmex en Sinaloa, Marta Reyes.
4: Estamos en 2 años donde estamos o cavando un pozo para podernos enterrar o vamos a despertar los sinaloenses para poder salir de este hoyo.
3: De acuerdo con cifras de la Fiscalía de Sinaloa, a 2 años de la guerra han muerto más de 3.000 personas, más de 2.600 han sido privadas de la libertad y se han registrado más de 12.400 robos de vehículos. Para Asir Noticias, Gibran Casas.
1: Desde la oposición cuestionan la forma en que el gobierno pretende financiar el gasto público durante el año entrante. Isaac Castañeda.
5: El diputado por el PAN e integrante de la Comisión de Hacienda, Héctor Saúl Telles, afirmó que el paquete económico 2027 entregado por la Secretaría de Hacienda tiene como eje central el financiamiento a través de la deuda pública. En declaraciones con medios, el legislador indicó que se estima un techo de deuda de 1.7 billones de pesos para el próximo año, en un paquete económico que describió como inercial por sus semejanzas con el de 2026.
6: Hay un factor característico de financiamiento de los últimos 8 años y de este gobierno y de Morena. Es el financiamiento a través de la deuda pública. Y hoy, nuevamente, la deuda pública vuelve a jugar un papel fundamental en el financiamiento del gasto público, ya que hay 1.7 billones de pesos como techo de deuda pública.
5: 88.9 Noticias, Isaac Castañeda.
1: A 1 año de la explosión de la pipa en Iztapalapa, del cual vamos a platicar en el panorama en un momentito más, el IMSS asegura que reforzó sus protocolos de respuesta ante las emergencias. Moni Barrera.
7: Coordinación y atención médica tras la explosión de una pipa de gas LP ocurrida el 10 de septiembre de 2025 en el puente de la Concordia en Iztapalapa. A través de un comunicado se informó que durante la emergencia el IMSS activó de inmediato sus protocolos de atención ante el incidente con arribo masivo de lesionados. Alertó a la red hospitalaria institucional en la Ciudad de México y el Estado de México y coordinó la movilización de recursos para garantizar una atención oportuna a las personas lesionadas. En 88.9 Noticias, Mónica Barrera.
1: Y hoy va por ti, que es el nombre de la iniciativa de la Fundación Carlos Slim, que busca impulsar, crear conciencia sobre la donación de órganos. Armando Arteaga.
8: En un México donde más de 17 millones de personas esperan la donación de un órgano y solo 180 mil pueden recibir alguna terapia sustitutiva, por ello la Fundación Carlos Slim lanzó la campaña Hoy va por ti para alentar a la gente a donar sus órganos luego de fallecer. Así lo explicó su presidenta Vanessa Slim.
9: Elegir ser donador al morir le da a alguien más la oportunidad de seguir disfrutando la vida. Hoy va por ti surge de esa posibilidad de hacer la diferencia en la vida de otra.
8: Con el apoyo de la Fundación Carlos Slim se han logrado 11.700 trasplantes y la nueva campaña viene acompañada de una canción interpretada por Majo Aguilar, Benny Ibarra, Carol Sevilla, Mario Bautista y Margarita, la diosa de la cumbia. Para 88.9 Noticias, información que sirve, Armando Arteaga.
1: 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Vámonos a los deportes. Alex Cervantes.
10: Muchas gracias, Iñaki. En información de la Liga MX, Pumas hace oficial la llegada de Juan Carlos Ortega como director de Fuerzas Básicas. Monterrey se tomó la foto oficial en el estadio BBVA junto con el equipo femenil. A falta de hacerlo oficial, el uruguayo Emiliano Gómez, ex de Puebla, y Guillermo Martínez de Pumas llegan a los Tigres. América entabló negociaciones con el argentino Santiago Ramos del Bahía de Brasil. Atlas compró el 80% del pase al Pachuca de Elías Montiel, contrato por 4 años. Isaac del Toro correrá este fin de semana en Canadá. Son pruebas de la Unión Ciclista Internacional World Tour como parte de su preparación para el Mundial de Ciclismo de Ruta 2026. Hasta aquí los deportes. Regresamos con más en media hora.
1: Muchas gracias, Alex. Alex Villalbazo, Alex Cervantes, Iñaki Manero en Panorama Informativo en 88.9 Noticias. Información que sirve por iHeartRadio. Moni Villalobos, tráfico y clima cada 15 minutos. ¿Qué hay, Moni?
2: Hola Iñaki, gracias. Les comento que por obra siguen cerrados carriles laterales de calzada Ignacio Zaragoza, cerca del Metro Peñón Viejo, hacia la Concordia. En unos minutos, más información.
0: La trivia, Iñaki.
1: Muchas gracias, Alex. Si me permiten, con mucho gusto, la trivia de ayer. Y decíamos, paradójicamente, un genocida impulsó cierto invento que, en uno de sus fines, protegía la salud de sus soldados, y hoy el invento sigue existiendo, pero de una manera mucho más reservada. ¿De qué es? El gobierno de Adolfo Hitler, el gobierno nazi, tuvo la iniciativa de incluir en las mochilas de los soldados alemanes muñecas inflables, en algo que se conoció como el proyecto Brockhill, que era el nombre de estas muñecas. Eran unas muñecas que tenían todas las características de las mujeres arias, entre comillas, no eran rubias de ojos azules, pero eran inflables y las guardaban en las mochilas. ¿Para qué? Pues para que los soldados, cuando sentían que extrañaban a alguien en casa, pudieran utilizar esas muñecas. No entremos en detalles. El tema es que, ¿para qué lo hacían? Pues para evitar, primero, que contrajeran enfermedades sexualmente transmisibles, y dos, para no esparcir el ADN ario en otros lugares a los que llegar. Entonces, para que no hubiera mestizos, ¿no? De acuerdo con estas ideas absurdas de la Alemania nazi que todavía siguen persistiendo en algunos lugares del mundo. Pero eso fue lo que proyectó la industria de las muñecas inflables, y ahora ya no inflables, de las muñecas hiperrealistas para este tipo de contenido sexual. Entonces ahí está la respuesta de la trivia de ayer y la trivia de hoy. Hoy es jueves de palabras, de frases, de expresiones, y hay una que tiene mucha historia. Tiene más versiones que el mole, pero la real es sucedió en misa. Sucedió en España, en la España medieval, cuando las misas se hablaban en latín. Ya después del Concilio Vaticano II ya se determinó que se podía hablar en la lengua vernácula, pero se hablaba en dos idiomas también en las misas, uno era el latín y otro era el griego. Y se consideró que el griego venía sobrando, nada más que se quedara el latín. Y el griego se quedó como una lengua olvidada durante esa parte de la Edad Media. Y de hecho, se deformó en una palabra que hoy utilizamos mucho de manera equivocada de acuerdo con el origen de esta palabra. y lo utilizamos muchísimo en México. ¿Qué palabra es? Ayúdanos con esta trivia en www.889noticias.mx 5580-255-889. Y es increíble la historia que puede haber detrás de una palabra, ¿no? Y cuánto ha recorrido una palabra para convertirse en algo tan usual y tan común en nuestro país.
0: Oye, entonces viene del griego.
1: Viene del griego, sí, de acuerdo ya con lo que estuvimos investigando. Ajá. Pero tiene, bueno, tiene un chorro de orígenes, ¿no? Mucha gente ha inventado el origen, de hecho, de esta palabra.
0: Ok. ¿No? Viene del griego y se decía en misa.
1: Y en no se decía la palabra.
0: Ah.
1: No se decía la palabra. El idioma.
0: Ajá.
1: El idioma griego está basado en el idioma griego.
0: Ajá.
1: El idioma griego que fue desechado en España, y el griego se convirtió, de ser un idioma usual en España, en la España medieval, se convirtió en un idioma ya...
0: En el olvido.
1: En el olvido. Y de ahí viene esta palabra.
0: Okay.
1: Esta palabra que es, puede llegar a ser peyorativa incluso, y la utilizamos de manera a veces peyorativa en México.
0: Ok. Entonces podría ser, ¿qué palabra nace
1: de ese olvido al griego?
0: Al griego.
1: De ese olvido al griego, y cómo la empezaron a utilizar en esa España medieval. Pasa a México y pasa a muchos lugares del mundo, porque en Argentina tiene otra connotación, en fin, pero en México lo utilizamos mucho, y tal vez todos los días alguien en este país está mencionando esa palabra de manera peyorativa.
0: Bueno, pues lo buscamos.
1: Con el pinche por delante.
0: ¡Ándale!
1: Así de.
0: Okay.
1: O la utilizan de cariño también, ¿no? Pero muchas veces se utiliza de manera peyorativa.
0: Ok. Bueno, pues le vamos a buscar.
1: La respuesta en dos horas, sí. En una hora, pistas para esta trivia, que es muchilingüe, como decía Magdaleno, 6:42.
0: ¿Qué pasó en la madrugada? ¿Qué nos cuentas, René Ponce? Adelante, René.
11: ¿Qué tal, Alejandro Iñaki? Pues se mantiene el bloqueo en el eje 1 Oriente, Avenida Vidal Alcocer, y su continuación, anillo de circunvalación a la altura de la calle Costa Rica. Es la colonia Centro, Alcaldía Cuauhtémoc. Se trata de personas, ya lo habíamos informado desde la semana pasada, fueron desalojadas de un predio pues que se ubica en esta zona. Los inconformes exigen volver a sus viviendas, que afirman les fueron retiradas, quitadas de manera ilegal. Utilizan troncos, llantas y cuerdas para cerrar esta arteria. Por otra parte, en los primeros minutos de este jueves, un hombre en situación de calle lamentablemente falleció luego de que se incendiara la subestación eléctrica donde esta persona, pues todo indica, pues vivía, ahí pasaba la noche. Se registra un cortocircuito, luego un incendio al interior de estas instalaciones, y cobra la vida de esta persona, lamentablemente. Por otra parte, cerca de la 1:00 a.m, resultaron lesionados 4 uniformados luego de volcar la patrulla en la que circulaban sobre Doctor Vértiz, esto en perímetro de la alcaldía Cuauhtémoc. Y bueno, señalar que estos uniformados, pues resultaron lesionados, tuvieron que ser llevados en ambulancia todos los 4 hacia lo que es el hospital más cercano. Por otra parte, mientras que alrededor de las 2:00 a.m, un hombre pierde la vida. Esta persona, lamentablemente, lo estamos narrando ya constantemente, es ejecutado en la zona de Morelos, exactamente en la avenida Canal del Norte, a la altura de Toltecas, en la colonia Morelos, alcaldía Cuauhtémoc. Luego de recibir varios disparos de arma de fuego, esta persona viajaba a bordo de un auto color negro cuando le disparan de manera directa, al parecer desde una motocicleta que se le emparejan. Los responsables, como siempre, huyen con rumbo desconocido y no pueden ser detenidos. Finalmente, esta mañana, alrededor de las 4, un hombre y una mujer iban a bordo de una motocicleta, pierden la vida sobre calzada Ignacio Zaragoza, muy cerca del puente de la Concordia, esto en dirección a Puebla, esto en la colonia Santa Marta, Acatitla, es perímetro de la alcaldía Iztapalapa. Se habla de que pues un auto les habría impactado por detrás, terminaron chocando contra una cortina metálica de un negocio, los cuerpos quedaron sobre la banqueta. En estos momentos ya se encuentran servicios periciales de la Fiscalía General de Justicia en este punto para hacer el levantamiento de los cuerpos, Alejandro.
0: Oye, René, a ver, con calma, a ver, un poquito de aire. ¿Es un accidente? Es decir, ¿un coche le pega a la moto y termina en la historia que ya nos contaste?
11: Así es, todo indica que se les habrían golpeado por la parte de atrás a estos dos motociclistas, un hombre y una mujer, que iban circulando sobre carriles laterales de Ignacio Zaragoza. Esta es una de las versiones que, pues la más fuerte tal vez, por eso el fuerte del impacto. Se habla también de presencia de grava en esta zona, incluso de un bache, pero todo indica que habría sido impactados, Alejandro.
0: Bien, gracias René Ponce con lo que pasó en la madrugada.

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1: Cuarto para las 7, Panorama Informativo 88.9, información que sirve. Yo soy Alejandro Villalbazo en X, en TikTok, arroba Villalbazo 13. Los mensajitos en el WhatsApp 5582558809. Suena bien bonito. Suena bonito, ¿eh? Okay. Código 1, policía en tu calle.
2: Ay, parece nombre de programa.
1: ¿Verdad? Qué padre. Suena bonito.
2: Vuélatelo para la tele. Pues,
1: no, es un nuevo modelo de seguridad en la Ciudad de México. Sí. Suena bonito, lo presentaron ayer. No, hombre, es patrullaje con proximidad.
2: Que no debería ser así siempre, digo, no sé, pregunto. No.
1: Donde el policía va a estar cerca de la gente. Y la gente va a verificar, van a ser enlaces de paz. No, hombre, le buscamos cada concepto a las... No, no, en este jueves de palabras y conceptos.
2: ¿No te acuerdas de los policletos? No eran eso los policletos,
1: tal vez. Bueno, ok.
2: Y funcionaban, ¿eh?
1: Pero bueno. Dicen que con este código 1, policía en tu calle, los policías caminarán las calles para estar cerca de la población, escuchando a los habitantes, conociendo los problemas para resolverlos. ¿Sí o no, René Ponce? Buenos días.
3: ¿Qué tal, Alejandro? Iñaki, pues es lo que se está manejando, Alejandro, aunque pues ya sabemos que este asunto de la proximidad ya se viene manejando desde hace bastante tiempo, y bueno, se trata del programa Código 1, Policía en tu Calle, que puso en marcha la Secretaría de Seguridad Ciudadana Local. Busca garantizar que ninguna calle, dijo el propio secretario de Seguridad Ciudadana, Pablo Vázquez, quede fuera de los recorridos policíacos. Detalló que todos los días de 5 de la mañana a 9 de la noche, las patrullas recorrerán las calles de sus respectivos cuadrantes con la meta de cubrirlos por completo en el transcurso de una semana. Aquí su voz.
4: Código 1, policía en tu calle, a través del cual los patrullajes cotidianos se sistematizan para garantizar el patrullaje universal y verificable en absolutamente todas las calles y callejones de la ciudad.
3: Y bueno, Alejandro, la estrategia contempla también recorridos a pie en las zonas donde la geografía de esta ciudad lo requiera, donde no puedan entrar las patrullas, y para reforzar esta presencia se anunció el programa contará con 2,044 patrullas, dos por cada cuadrante, además de 8,176 policías distribuidos en dos turnos. Escuchemos.
4: Código 1, policía en tu calle, nos permitirá precisamente contar con mayores y mejores herramientas para identificar los problemas particulares de cada cuadrante, dar seguimiento puntual a sus demandas, orientar nuestros esfuerzos de manera cada vez más precisa y con ello servirles mejor.
3: Y bueno, Alejandro, la idea, explicó el propio secretario, es que los recorridos no sean solamente una presencia de policía, sino que, dijo, sean una herramienta para conocer de primera mano qué es lo que está pasando en cada comunidad. Los vecinos, también lo señalabas, participarán como enlaces de paz. La posibilidad que tendrán esto será verificar que se hagan puntualmente estos recorridos y también comunicar las necesidades que tengan, necesidades de seguridad en sus calles. Escuchemos.
4: Adicionalmente, se mantendrá presencia estratégica 24/7 por parte de las unidades de los sectores o de agrupamientos especiales en zonas de alta incidencia o donde se detecten demandas específicas para la atención de problemas locales.
3: Y bueno, recordar, Alejandro, hace no mucho se pasó en la Ciudad de México de 847 a 1022 cuadrantes. El objetivo, pues, mejorar la distribución del personal y también reducir los tiempos de distancia. El programa Código 1, Policía en tu Calle, ya te lo decía yo, participa en 2044 patrullas, más de 8000 uniformados, dos patrullas por cada turno, mediante un patrullaje universal, dicen, en todo el territorio, estará, pues, funcionando todos los días, todos desde las 5 de la mañana y hasta las 9 de la noche. Esto, señalar y apuntar, no se descarta pues más presencia policíaca del mismo sector, de los agrupamientos cercanos. Esto no va a cambiar, se va a continuar de manera normal. Sin embargo, pues ya lo que se busca es tener un mayor acercamiento, Alejandro, pues con la ciudadanía, y que estos, ya lo escuchábamos, sirvieran de enlace, que bueno, ya esto ya viene operando desde hace tiempo, Alejandro.
1: Oye, fíjate que me quedé pensando, no sé si ya lo hayan nombrado, ¿quién será el coordinador o director de Código 1 Policía en tu Calle? Pero les tengo una propuesta, les tengo una idea, les tengo un candidato. El policía Pedro Buendía podría ser el director de Código 1 Policía en tu Calle. ¿Se acuerdan de Pedro Buendía? El policía que el 2 de febrero del 2025, como policía de proximidad, como policía que anda en las calles, que anda recorriendo las colonias, pidió permiso para entrar a un baño en el Oxxo a medianoche y la señorita encargada le dijo: policía, pásele, ¿no? Le presto el baño. Ese es un policía de proximidad. Y que cuando Pedro salió del baño se encontró con la escena de dos hijos de la chingada queriendo meterse al Oxxo como marabunta, rompiendo vidrios para asaltar, y que Pedro como policía reaccionó, sacó su arma, les disparó, murió uno de esos asaltantes. Oigan, ese es un ejemplo de policía de proximidad. Bueno, hasta lo reconocieron. El propio jefe de la policía que acabamos de escuchar, la propia jefa de gobierno que tuvo esta idea de Código 1 Policía en tu Calle, la fiscal general de justicia de la Ciudad de México, ¿a poco no tiene todo el perfil de ser el coordinador o el director de esta área? ¿Verdad que sí? ¡Chin! Nada más que Pedro Buendía está acusado de homicidio. Porque esa misma autoridad que le aplaudió por ser un policía de proximidad, que le dijo que qué bueno que había hecho lo que había hecho de dispararle al ratero, que lo condecoró, le dio la espalda y lo acusó de haberle disparado de más al asaltante. Entonces, ¿para qué queremos policías de proximidad? ¿Para qué queremos Código 1 Policía en tu Calle si cuando el policía cercano, empático, que anda en la calle, que se atreve a defender a una mujer que iba a ser asaltada, encargada de un negocio, el Oxxo, donde le permitieron pasar al baño, termina siendo acusado de homicidio? No, pues está todo dar el discurso, ¿no? ¿En dónde está la realidad? Ahora, si lo queremos hacer realidad, insisto, les tengo al candidato para que sea el director, el coordinador, el encargado de Código 1 Policía en tu Calle, el policía Pedro Buendía, a ese mismo señores que ustedes condecoraron y que después se atrevieron a acusar de homicidio y que sigue en proceso. Porque la familia del asaltante fue y le dijo al juez: oiga, juez, si era un ratero, pero él nunca se hubiera atrevido a matar. Y el juez dijo: tiene usted toda la razón. Hubo exceso de balas. Son 5 para las 7.
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0: 7 en punto, panorama informativo 88.9, información que sirve. Yo soy Alejandro Villalbazo, en X, en TikTok, arroba Villalbazo 3. Es jueves 10 de septiembre. Iñaki Manero, ¿cómo estás, Iñaki?
1: ¿Cómo estás, Alex Villalbazo, Alex Cervantes, amigos de la República Mexicana, de todas partes, por Eje Radio? Gracias por seguir en Panorama.
0: Los mensajitos son en el WhatsApp 5580-255-889. Y tenemos mensajitos de cumpleaños, 7 de la mañana. El Tocayo Herrera, autofelicitación, nos escucha desde Chalco. Y el Tocayo está cumpliendo 29 años. Muchas felicidades para ti, Alejandro Herrera, allá en Chalco. Jesús Ruiz, feliz cumpleaños para Liam Sebastián, cumple 8 añitos. Y Liam nos va escuchando todos los días camino a la escuela. El mensaje para ti, Liam, es de amor de parte de tus papás. Muchas felicidades y pásala muy bonito en tu escuelita. Que te lleven ahí en el salón las velitas y el pastel para que te canten las mañanitas tus amiguitos. Mónica Pérez, felicitando a su hijo, 37 años, cumple Víctor Manuel Ávila Pérez. Escucha, Víctor Manuel, el mensaje de mamá. Te ama con todo el corazón. Desea que seas feliz. Que nunca cambies. Que nunca dejes de ser esa persona maravillosa que eres.
1: Qué bonito.
0: Milton Ramos, desde Villahermosa, Tabasco, felicitando a su esposa Patty. Agradeciendo a la vida tenerla junto a él y con su hijo. Y Enrique, desde Cancún, mañanita.

0: individual del sistema de ahorro para el retiro constituyen ingresos libres de impuestos sobre la renta.
1: El proyecto elaborado por el ministro Giovanni Azaele Figueroa Mejía retoma discusiones anteriores en las que en la Corte ya se había vislumbrado la posibilidad de decir no al cobro de impuestos a la entrega del dinero proveniente de las Afores a los beneficiarios de los trabajadores fallecidos. Ahora, con base en la votación de los ministros, ya es obligatorio. El gobierno no podrá cobrar impuestos sobre la renta a la entrega de esos recursos. Para 88.9 Noticias, José Antonio Morales Díaz.
2: Continúa la presión de Estados Unidos sobre México para reforzar el combate contra los cárteles y brancas.
3: El secretario de Estado de los Estados Unidos, Marco Rubio, reconoció que México ha hecho más que nunca para combatir al narcotráfico, pero advirtió que aún no es suficiente. El caso de México es un desafío muy grande debido al tamaño del país y al poder de los cárteles que ahí operan. No creo que sea ningún misterio para nadie que hay vastos territorios en México que no están gobernados por el Estado, sino controlados por estas organizaciones narcoterroristas. Son la cabeza de la serpiente y han asesinado a candidatos políticos, jueces y periodistas. Rubio advirtió que los cárteles están muy bien financiados y que actualmente utilizan drones para traficar drogas a través de la frontera con los Estados Unidos. Para Asir Noticias, Gibran Casas.
2: Panorama internacional. El presidente de Estados Unidos, Donald Trump, prometió entregar $5,000 a cada adulto estadounidense si los republicanos mantienen el control del Congreso tras las elecciones de noviembre. Durante un evento en Dallas, aseguró que el dinero provendría de los ingresos obtenidos por los aranceles, aunque no explicó cómo funcionaría el programa ni bajo qué condiciones se entregarían los recursos. El precio del petróleo volvió a superar los $100 por barril ante la escalada de ataques entre Estados Unidos e Irán en las inmediaciones del Estrecho de Hormuz. El crudo Brent alcanzó los $101 y después de que Teherán asegurara haber atacado varias embarcaciones que intentaban cruzar esta estratégica ruta en represalia por bombardeos estadounidenses contra petroleros iraníes. Y al menos 5 personas murieron, 87 permanecen desaparecidas tras el incendio de un ferry frente a la isla de Coron en Filipinas. La embarcación transportaba 117 pasajeros y 17 tripulantes. Hasta el momento, 42 personas han sido rescatadas mientras continúan las labores de búsqueda y las autoridades investigan qué provocó el fuego. Vamos a los deportes. Alex Cervantes.
4: Gracias, Iñaki. Rafael Márquez, director técnico de la Selección Mexicana de Fútbol, estuvo en el entrenamiento de las Chivas, acompañado por el director deportivo Duilio Davino. Este jueves será la presentación oficial de Rafa como técnico del tricolor en el CAR. Armando La Hormiga González se queda sin entrenador. Olympiacos anunció la destitución del español José Luis Mendilibar. Actividad de los mexicanos en el extranjero. Nos vamos directamente hasta la Champions, porque este miércoles el Atlético de Madrid cayó en Anfield 2-1 frente a Liverpool. Obed Vargas se quedó en la banca. Hasta aquí los deportes. Volvemos con más en 30 minutos.
2: Gracias, Alex. Alex Villalbazo, Alex Cervantes, Iñaki Manero, en Panorama Informativo 88.9 Noticias y por iHeartRadio. Moni Villalobos, cuéntanos el tráfico, el clima cada 15 minutos. Adelante.
5: Hola, Iñaki, gracias. Les comento que sí, el último número de sus plaquias de 7 y 8 con engomado rosa, su vehículo debe verificar antes del 30 de septiembre. En unos minutos, más información.
6: Siete y 10, panorama informativo 88.9, información que sirve. Yo soy Alejandro Villalbazo en X, en TikTok, arroba Villalbazo 13. En las felicitaciones de cumpleaños, acabamos de ponerle las mañanitas a Liam Sebastián, que cumple 8 añitos, que va camino a la escuela y que nos dice su papá Jesús que todos los días nos escucha, y vaya que todos los días nos escucha. Y además, qué bonito mensaje, Liam. Qué bonito mensaje. Al contrario, gracias a ti por, a tus 8 años, disfrutar junto con tu papá de Panorama Informativo. Nos le pusimos nosotros las mañanitas y Liam nos mandó este mensaje.
7: Son las 6:30, Panorama Informativo 88.9, información que sigue. Yo soy Alejandro Villalbazo en X, en TikTok, @Villalbazo13. Mensajitos en el WhatsApp 5580-255-889.
6: Nah, hombre, Liam.
2: No, ya nos quitaste la chamba,
6: Liam. Muchísimas gracias, Liam, por por ser uno de nuestros radioescuchas más chiquitos.

0: y vaya que lo eres desde el momento en el que te aprendes, ¿no? Uh-huh. Una frase completa de cómo se presenta y se saluda y se comenta en el programa.
1: Ojalá, ojalá y te sirva lo que decimos en este programa para que vayas armando tu criterio ante la vida y ojalá seamos de útiles, ¿no? Sí. Para tu formación como persona.
0: Y platicar en la escuelita con tus compañeros y con tus maestros. Y... Muchas gracias, Liam. Y un fuerte abrazo. Pasa un cumpleaños muy bonito y otra vez te digo, ojalá y te compren, te lleven el pastelito y las velitas para que en el salón te canten las mañanitas. 7:12.
2: Mamá, ayúdame, chocaron, explotó algo, estoy todo quemado, mamá.
3: ¡Córrele! ¡El niño! ¿Cómo está? Dámelo. ¿Estoy bien, bebé? Sí.
4: Por favor. ¡Ábreme! ¡Niño quemado!
0: Se pone la piel chinita. Imposible no tener en la memoria cada una de... la imagen de esas voces que acabamos de escuchar. Del policía pidiendo, el niño, dámelo, estás bien. Después nos enteramos, era una niña. Pero le pedía a la abuelita de la niña, a doña Alicia, que se le entregara. ¿Se acuerdan? ¿Se acuerdan de el joven? Mamá, estoy todo quemado. Uh-huh. Uf, Dios mío. Y es que justo hace un año... 10 de septiembre 2025, eran las 2 de la tarde con 20 minutos, una pipa cargada con 49.500 litros de gas LP de la empresa Silsa tuvo un accidente en el bajo puente del Puente de la Concordia en Iztapalapa. La pipa que después de tanta investigación nos dijo la Fiscalía General de la de Justicia de la Ciudad de México iba a exceso de velocidad porque agarró la curva 2 kilómetros arriba de lo permitido. Era conducida por Fernando Soto Munguía, 34 años. Fernando Soto fue una de las víctimas mortales de la explosión. Él falleció 6 días después de lo ocurrido.
5: Dios mío, se incendió todo. Yo se le iba escapando al gas.
6: Sí. Hubo una explosión y vi cómo las flamas empezaron a quemarme.
7: Ahorita ya viene la ayuda, hermano.
8: ¡No puedo ver! ¡Ayuda!
9: ¡Ya no te eches agua!
10: No entiendo.
11: Es en el puente de la Concordia.
10: ¿Usted tiene el teléfono de mi hija?
11: Sí, aquí estábamos en una emergencia, hubo un incidente y aquí estaba el celular tirado.
0: ¿Se acuerdan de ese celular? ¿Achicharrado? La pipa venía de Tuxpan, Veracruz. Se dirigía a una gasera en la alcaldía Tláhuac. Iba a descargar. Fue al tomar una salida para incorporarse a la autopista México-Puebla, que al entrar en la curva, volcó, derrapó, se impactó contra el muro de contención, el contenedor presentó un golpe que le provocó una fractura, se rompió 35-40 centímetros, por ahí se fugó todo el gas. El saldo, 32 muertos, 63 heridos. Y después salieron versiones, muchas, de qué pudo haber provocado que esa pipa volcara. 7:15, seguimos platicando.
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0: Lalo.
1: ¡No puedo ver! ¡Ayuda!
2: ¡Ya no te eches agua!
3: No entiendo.
0: Es en el puente de la Concordia.
3: ¿Usted tiene el teléfono de mi hija?
0: Sí, aquí estábamos en una emergencia, hubo un incidente y aquí estaba el celular tirado.
4: Él no puedo ver, ayuda, me acuerdo perfecto de dos hombres que caminaban sobre el pastito de la glorieta de ese bajo puente del puente de la Concordia en Iztapalapa. Se tiraban al piso quemados completamente, se recargaban en el muro de contención quemados completamente y así gritaban. 32 los muertos, 63 los heridos. Y se dijo que el único responsable fue el chofer de la pipa, Fernando Soto Munguía, 34 años, uno de los 32 muertos, porque agarró esa curva, esa glorietita, a 44 kilómetros por hora, y el límite establecido es de 40 kilómetros por hora. Entonces, él fue el responsable de todo, ¿eh? Nada del bache, nada de las malas condiciones de la calle, nada de eso, nada de que después del accidente fueron a limpiar todo lo que estaba mal en el camino, nada de eso, no, no, vamos a empezar otra vez con la misma historia de hace un año.
5: Peritos de esta fiscalía realizaron inspecciones inmediatas con fijación fotográfica y videográfica, acreditando que no existían baches ni daños en la superficie de rodamiento en la zona del percance. No fue provocado por un bache. Se acreditó que la carpeta asfáltica estaba en condiciones adecuadas, sin daños que pudieran generar un percance de esta magnitud. Es falso también que se haya pavimentado esta vía posterior al accidente.
4: Todo resultó falso. Todo lo que la gente decía resultó falso. Un año después, Isaac Castañeda, platicaste con sobrevivientes de la tragedia. Un año después, ¿cuál es la verdad? ¿Qué es lo que la gente está platicando, está recordando, Isaac?
6: ¿Qué tal, Alejandro? Muy buenos días a ti, a la audiencia. Así es, pues un año después persisten las secuelas del accidente, desde el dolor de las familias, de los fallecidos, la exigencia de justicia, así como la necesidad de atención médica y cirugías que requieren las víctimas que resultaron con quemaduras. Santiago, de 2 años, es uno de los sobrevivientes de este accidente, quien sufrió quemaduras en el 45% de su cuerpo. Perdió a su madre, Tiffany Odette Cano, y a su abuelo, Misael Cano, mientras se trasladaban en un vehículo la tarde de ese 10 de septiembre de 2025 por un regalo, pues el auto fue alcanzado por las llamas. En entrevista con 88.9 Noticias, platicamos con su abuela Giovanna González, quien se encarga de su cuidado. Ella relató que ha sido un proceso doloroso, Alejandro, en el que le han practicado al menos 20 cirugías al bebé, quien es atendido en el hospital pediátrico de Tacubaya. Escuchemos lo que platicó.
7: De hecho, él pues tiene el 45% de daño en el cuerpo. O sea, de repente le hacen cirugías en la mano, ahorita fue la del pie, le hacen en su carita, tiene rehabilitaciones. De hecho, él ya lleva, pues yo creo que de mínimo unas 20. Desde que entró del accidente, ahorita más o menos un aproximado.
6: Y expresó que ha sido un año demandante, Alejandro, en el que los apoyos económicos otorgados por las autoridades han sido mínimos, a cuentagotas, pese a lo que se presume, mientras ha buscado la forma de sortear los gastos de transportación, de prendas especiales. Indicó incluso que algunas fundaciones se han acercado para apoyarla, por ejemplo, con algunas pomadas que necesita el menor. Escuchemos nuevamente.
7: Y yo creo que eso es con cualquiera de los afectados, o sea, de los que afortunadamente sobrevivieron. Yo creo que están pasando la misma situación, porque sí, los gastos son muy elevados, más que nada el transporte. Por decir, Santiago, que pues ahorita que tiene el pie con férula.
6: Y también, pues, Giovanna perdió a su hija, Tiffany Odette, y a su expareja, Misael Cano, hace un año, pero contó que apenas está asimilando lo ocurrido, estas pérdidas, está comenzando a vivir su duelo, sobre todo por todo lo que ha necesitado su nieto. Escuchemos de nuevo.
7: Ahorita es cuando me está como que cayendo el 20 de lo que pasó, porque al principio entre hospital con Santiago, pues idas a la fiscalía, terapias de Santiago, terapias psicológicas mías, como que no me había permitido yo eso de estar en como cayendo en depresión.
6: Y esto también ocurre con la señora Lucía Gutiérrez. Ella es madre de Osvaldo Gutiérrez Espinosa, quien falleció también por las quemaduras que le causó esta explosión. Este joven de 28 años transitaba a bordo de su motocicleta en esta zona del Puente de la Concordia por motivos de trabajo. Indicó en entrevista con 88.9 Noticias también que aún no puede creer el fallecimiento de su hijo. Escuchemos lo que platicó.
8: La verdad, bastante difícil, ¿no? Y la forma, más que nada, ¿no? Como que no te la crees. Yo a un año no me la creo, porque yo hablé con mi hijo, todavía hablé con mi hijo cuando llega al hospital de... Él tuvo dos traslados, uno de aquí, del Emiliano Zapata, y de ahí me lo trasladan a Enrique Cabrera.
6: Y efectivamente contó que al hablar con su hijo en el hospital, le contó que incluso el chofer de la pipa, pudo ver al chofer de la pipa, quien la fiscalía inculpó directamente, quien le pedía a la gente que transitaba por la zona que se alejara tras registrarse esta volcadura de esta pipa de gas en esta curva del Puente de la Concordia. Escuchemos nuevamente.
8: Me platicó que el señor de la pipa, él iba a subir el puente, pero cuando iba a subir está y que es una persona le estaba haciendo con las manos que no, que se fuera, y atrás de él venía un carro blanco. Entonces dice que el carro blanco se empezó a echar de reversa, y dice las motos no tienen reversa, entonces tuvo que hacer una vuelta, ¿no?, y esperar que el carro se echara de reversa, y de ahí salió volando.
6: Indicó también Alejandro que la empresa gasera Silsa, esta responsable de esta pipa de gas, podrá recuperar los 471 millones de pesos que ha destinado en 156 acuerdos reparatorios para las familias de las víctimas, pero en su caso nadie le podrá regresar a su hijo. Escuchemos nuevamente.
8: La empresa podrá recuperar su dinero que pagó. Yo no voy a recuperar a mi hijo. La empresa, bien o mal, va a seguir trabajando, va a seguir operando con normalidad. ¿Y tú? ¿Quién te va a regresar a tu hijo? Por más dinero que te hayan dado, eso no cubre ni un cachito a tu hijo.
4: Y en el recorrido que hiciste, Isaac, ahí en la zona de la tragedia, pues ¿qué hay? Maleza, basura, restos todavía de los árboles quemados, algunas cruces, fotografías, arreglos florales, algún recuerdo de familiares. 7:00.
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4: Siete y media, panorama informativo 88.9, información que sirve. Yo soy Alejandro Villalbazo en X, en TikTok, arroba Villalbazo 13. Los mensajitos, les recuerdo, son en el WhatsApp 5580-255-889. Tráfico y clima cada 15 minutos. Mónica Villalobos.
5: Alejandro, gracias. Les comento que se implementan carriles reversibles en Doctor Río de la Loza y su continuación Fray Servando Teresa de Mier de Topacio a Doctor Vértiz, así como en circuito interior de la raza Leibniz y de Alfonso Reyes a Benjamín Franklin hasta las 9 de la mañana. En unos minutos, más información.
6: Gracias, Moni. Vámonos al Aeropuerto Internacional de Ciudad de México. Dólar y euro esta mañana, como ya es costumbre. Hola, María Inés Camacho. Muy buen día.
7: Muy buenos días al auditorio. Iñaki, el dólar en las casas de cambio del Aeropuerto Internacional de la Ciudad de México esta mañana se está comprando en 16 pesos 60 centavos y se vende en 17 pesos con 15 centavos, mientras que el euro 18 con 90 pesos a la compra, 19 pesos 70 centavos a la venta. El panorama, muy buenos días.
6: A las 9:30 de la mañana, ¿cómo abre la Bolsa Mexicana de Valores y el gasolinazo nuestro de cada día? 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En octubre, Alvarado se viste de fiesta con las tradicionales celebraciones, esto en honor a la Virgen del Rosario. Mario Arjona, allá en Boca del Río. Hola Mario, muy buenos días.
8: Hola, ¿qué tal? Muy buenos días. Así es, son fiestas que cuentan con casi los 200 años de tradición y que marcan fielmente el carácter de los alvaradeños, alegres, creyentes, pero sobre todo dando la mejor cara y trato ante la adversidad. Son fiestas como la Mojiganga, donde pues, los pobladores elaboran grandes figuras de papel con caña y también con otate, y también la celebración del encierro de burros, que esta celebración atrae muchas personas porque es una mofa hacia lo que era entonces los hacendados, donde ellos desfilaban a caballo. Entonces el pueblo empezó a agarrar caballos y a ponerse vestimentas, principalmente son los hombres que se visten de mujer, de hacendadas, y que están montando estos burros durante pues un paseo durante la cabecera del municipio de Alvarado. Esto lo comentó el alcalde alvaradeño Beto Cobos, quien dijo, bueno, pues estas fiestas son importantes durante el mes de octubre. Escuchemos.
9: Datan, por lo que tengo entendido históricamente, desde el siglo XIX. O sea que estamos hablando de casi 200 años de actividad y de tradición.
10: ¿Se encuentra todo listo? ¿Seguridad, infraestructura?
9: Sí, tenemos ahora sí que un operativo muy bien coordinado con la parte correspondiente a Guardia Nacional, Marina, Policía Estatal y Policía Municipal.
8: Pues así este municipio ribereño pues estará de fiesta. Recuerda que recientemente hicieron una película en este municipio, donde bueno pues ha llamado la atención también de muchos turistas al llegar a este sitio. El panorama en Veracruz.
6: Te agradezco mucho, Mario Arjona, en Boca del Río, Veracruz. Nos escuchas a través de iHeartRadio y en todo el estado de Veracruz, sin duda alguna. Nos vamos a Guanajuato porque asesinaron a balazos, a tiros, a un hombre en la comunidad de San Cayetano, en Celaya, y desde allá, Claudia Padilla. Clau, buen día.
11: Sí, Iñaki, buenos días al auditorio. Sí, un ataque armado se dio en la comunidad de San Cayetano, en Celaya, la tarde de este miércoles, luego de que un habitante de la zona fuera acribillado a la mitad de la calle. Los hechos se registraron pasadas las 2 de la tarde en la esquina de las calles Benito Juárez y Vicente Guerrero, y es que sujetos desconocidos interceptaron a la víctima cuando se encontraba fuera de una vivienda, Iñaki, y abrieron fuego en su contra. En un intento por salvar su vida, el hombre corrió para refugiarse, pero fue alcanzado por las ráfagas a la mitad del cruce vial. Hasta aquí mi reporte, Iñaki.
6: Vaya. Muchas gracias, Clau Padilla. Desde Celaya, Guanajuato, nos hace el favor de escuchar a través de iHeartRadio. Detienen en Jalisco a El Brilloso, investigado por su presunta participación en el homicidio de Carlos Manso en Morelia, Michoacán. Cristian Gutiérrez, muy buenos días, Cristian.
12: Iñaki, buenos días. Uno más, pues fíjate que en seguimiento a las labores de investigación por el homicidio del presidente municipal de Uruapan, Carlos Manso, la Fiscalía General de acá de Michoacán, en coordinación con autoridades federales, pues cumplimentaron ahí en Zapopan, Jalisco, una orden de aprehensión en contra de Alexis Jesús N., alias El Brilloso. Él estaba siendo investigado por su probable participación en estos hechos del 1 de noviembre del año pasado. Alexis Jesús N., de 31 años de edad y originario de Zapopan, contaba con una orden de aprehensión vigente por su probable responsabilidad en los delitos de homicidio calificado y lesiones calificadas. Sería el número 32 en una red, una presunta red que asesinó al exalcalde de Uruapan, Carlos Manso. Es el panorama, Iñaki, en Michoacán.
6: Te agradezco mucho, Cristian Gutiérrez, desde Morelia, Michoacán. 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Los deportes, Alex Cervantes.
13: Muchas gracias, Iñaki. Amigos, continuamos con más información. En partido pendiente de la jornada 7 de la Liga MX, Pumas enfrenta a León en el Estadio Olímpico Universitario a las 9 de la noche. El defensa uruguayo, ex del América, Sebastián Cáceres, fue presentado como jugador del Celta de Vigo. Aseguró que en España hay un fútbol más táctico, a diferencia del mexicano, que es más desordenado. Vámonos ahora con resultados de este miércoles, cuartos de final en el US Open. El alemán Alexander Zverev eliminó al neerlandés Botik van der Sandschulp. La estadounidense Coco Gauff dejó fuera a la rusa Mirra Andreeva. Y la kazaja Elena Rybakina venció a la china Zheng Qinwen. La kazaja será la próxima número uno del mundo. Hasta aquí los deportes.
6: Muchas gracias, Alex. Alex Villalbazo, Alex Cervantes, Iñaki Manero en Panorama Informativo en 88.9 Noticias, información que sirve y por iHeartRadio. Moni Villalobos, platícanos del tráfico y el clima cada 15 minutos. Adelante.
5: Hola, Iñaki, gracias. Hoy no circulan autos con holograma 1 y 2 de verificación, engomado verde, terminación de placas 1 y 2. En unos minutos, más información.
4: Pistas de la trivia, Iñaki.
6: Gracias, Alex. Si me permiten, porque usted lo pidió, la trivia de ayer. Un genocida impulsó cierto invento que en uno de sus fines protegía la salud de sus soldados y hoy es un gran negocio. Se sigue existiendo, pero de manera muy reservada. Nadie te dice que se va a comprar una cosa así. Entonces, ¿de qué estamos hablando? Bueno, Hitler en los años finales de los 30, principios de los 40, tuvo la iniciativa de incluir en las mochilas de campaña de los soldados alemanes muñecas inflables en algo conocido como el proyecto Brockfield. Se llamaban estas muñecas con cabello rubio y con rasgos arios. La idea era evitar que los militares se contagiaran de enfermedades sexualmente transmisibles y cuidar la raza aria para no estar por ahí sacando los genes por todos lados. Y luego de la guerra se vio el potencial comercial de estas muñecas y la tecnología avanzó con humanoides increíblemente parecidos a seres humanos reales, que incluso hasta tienen calor en la piel, uh-huh. ¿No? Es increíble también. Y esto para cumplir desde luego los más ocultos deseos, no entremos en más detalles. Hoy es una industria multimillonaria.
4: Me quedé pensando ahorita que decía, si es que nadie llega presumiendo, ¿no? Sí. Mira el juguete que me compré, ¿no? Sí. Nadie llega con la muñeca y le dice a los cuatro, o te invito a mi casa que conozcas la muñeca que compré, pues no.
6: Totalmente, ¿no? Es algo que la gente cuida mucho.
4: Sí.
6: Su vida privada.
4: Claro, o incluso habrá quien traiga en su mochila, backpack, morral, bolsa, algún juguetito. Y tampoco es que llegue, bueno, no sé, cuéntenos, pero no es que lleguen con las amigas y, ¡ay, mira! Sí. ¿No? Mira lo que traigo en la bolsa. Pues.
6: Y lo encontré de oferta.
4: No sé. Es o a lo mejor yo estoy mal. O a lo mejor yo estoy mal.
6: Aquí se lo lleva en la maleta, se lo lleva de viaje, ¿no?
4: Y en la bolsa puede andar de arriba abajo.
6: En un momento de necesidad, pues ¿por qué no? Bueno, si ir a comprar un condón a la farmacia todavía mucha gente le cuesta trabajo. Oiga, señorita, me da uno de esos. ¿Qué condón quiere?
4: Sí, ¿no? Claro.
6: Sí,
4: claro.
6: Pues, a ver, perdón, pues es lo más natural del mundo.
4: Pues sí, pero pues, finalmente es parte de tu intimidad.
6: Es parte de tu intimidad.
4: Me quedé pensando ahorita. Así como tantas cosas ocurren en las cuatro paredes, pues tantas cosas también ocurren en los coches, ¿no?
6: Sí.
4: Porque hay historias, ¿no? Hay historias ahí perdidas de quien puede ir en el coche y y en el tráfico va disfrutando de algún juguete sexual.
6: ¿Por qué no? ¿No? Ahorita cada día están más compactos. Cada día son más pequeños.
4: A lo mejor podemos hacer esta mañana crónicas de ese. Bueno, pues es que.
6: Sí.
4: La productora voltea y me ve feo. ¿Es que ocurre, Leticia? Ocurre. Ahorita que te empiecen a llegar los mensajes. ¡Ah! Sí, es cierto.
6: Los usa más gente de lo que tú te imaginas.
4: De acuerdo.
6: Pero pues, está bien, es parte de la vida privada.
4: Sí, pero volvemos.
6: Si lo quieres platicar, pues adelante.
4: Volvemos. Nadie llega y dice: mira lo que me compré.
6: Así es. Pues así no. Es. Bueno, pues si nos quieren platicar, 5582-5588-9. Si quieren, omitimos el nombre, no hay problema.
4: Bueno,
6: pues lo abrimos.
4: Cada quien dirá.
6: Cada quien sabrá. La trivia de hoy: ¿qué palabra? Hoy es jueves de palabras. ¿Qué palabra muy usada en México, por lo general de manera peyorativa, hacia otras personas que son ajenas a nosotros? Tiene su origen en la España medieval, cuando el griego, el idioma griego, se convirtió en un idioma poco hablado. Dejó de hablarse en las iglesias, preferencia del latín, lo que es como se daban las misas, y el griego se convirtió en un idioma raro. Y de ahí aparece esta palabra. De ahí aparece esta palabra que hoy en México lo utilizamos de manera especialmente peyorativa. A veces lo usamos de cariño, y a veces la persona a la cual se lo dirigimos lo entiende perfecto y se ríe, pero por lo general es de forma peyorativa. Incluso se utiliza mucho en política.
4: En política.
6: En política. En política se utiliza, en política baja y en política alta se utiliza también para referirnos a ciertas personas.
4: Ok.
6: Política, economía, muchas cosas.
4: Bueno, le buscamos, le pensamos.
6: La respuesta en una hora, 7:42.

0: Hablando de juguetes, ¿ustedes sabían que ahorita está de moda el trompo, el yoyo, las canicas, el valero, el resorte, la matatena?
1: ¿Otra vez?
0: Pues resulta, me estoy enterando, pero seguramente los papás y los niños nos podrán contar detalles. Que la SEP puso en marcha la primera jornada nacional de juegos tradicionales. Del 9 al 11 de septiembre, ya saben, la idea, menos pantalla, más juego. Y que durante el recreo quieren que los niños se pongan a jugar matatena, resorte, valero, canicas, yoyo, trompo. Yo sí creo que son cosas, habilidades, que se perdieron. Y que estaría padre que los niños aprendieran a jugarlas. Pero no con, otra vez, deja la tecnología y agarra el juguetito artesanal. No tiene por qué estar peleada una cosa con la otra. Creo que es trabajo en casa. Oye, te enseño a jugar al trompo, al yoyo,
2: al valero,
0: canicas, valero. Y ya sabrán los niños si le aprenden o no.
2: Sí, de hecho, desde hace unos 50 años se ha ido perdiendo ese tipo de juguetes tradicionales.
0: Totalmente.
2: Porque yo, por ejemplo, en mi infancia sí llegué a jugar canicas, poquito trompo, poquito valero, sí existía, sí lo llegué a jugar. Pero ya no tanto como la generación anterior de mi mamá, por ejemplo, lo jugaba. Se va perdiendo.
0: Yo creo que todavía por ahí de los finales de los 70s, principios de los 80s, todavía era juego común, ¿no? Las canicas, el trompo, el yoyo, jugar, ¿cómo se llamaba? ¿Fletados? Sí, ¿no? Fletados, quemados.
2: Quemados. Encantados.
0: Era un juego policías y rateros, ¿no? Policías y ladrones.
2: Sí.
0: Hoy es la realidad.
2: Pistolas de plástico utilizadas también, el mercado.
0: Ahora, no quiere decir que esté mal que les quieran poner y acercar un trompo a los niños en la escuela o a las niñas un resorte, o que jueguen las niñas con un trompo y los niños con el resorte. No importa, pues. A mí lo que me... En estos momentos ya, dice, ya es piedrita en el zapato. ¿Qué necesidad de ponerlo con el título menos pantalla, más juego? Sí. ¿Por qué pelearte con la tecnología? No se peleen en la SEP con la tecnología. Háganla aliado, hombre. 8:15.
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0: 10 para las 8, panorama informativo 88.9, información que sirve. Yo soy Alejandro Villalbazo, en X, en TikTok, arroba Villalbazo 13, mensajitos en el WhatsApp 5580-255-889. Pues sí, está padre, ¿no? Está padre jugar al trompo, al yoyo, al valero. Ojalá y los chamacos tuvieran esas habilidades. Además, son de las que en la vida se te olvidan, ¿no? No,
1: una vez que lo aprendiste bien, ¿no?
0: No se te olvida. Puede que no agarres un trompo en 20 años y el día que vas lo agarras, lo bailas sin problema. Y que el valero esté ahí como adorno, lo agarras, lo desempolvas, le das...
1: Y dale.
0: Y sí. Lo embuchacas.
1: ¿Y te acuerdas? Sí. Sí, o las piedritas, es que son pelotitas que les pegas las tajitas. Las tacataca. Y bastantes veces uno se descalabró con eso.
0: No, pero, sí, los golpes en los huesitos de la muñeca.
1: Su mecha.
0: Vaya que duelen. Qué padre que los chavos jueguen a eso. Sí, pero sin pelearse con la tecnología, insisto. No sé por qué, ¿no? Esta idea de la Secretaría de Educación Pública... de buscar en la tecnología al culpable.
1: Creo que están cometiendo un grave error con eso. La tecnología nunca será culpable de nada, es la forma en que la utilices. Y claro. Ya. O sea, puedes utilizar la energía nuclear para iluminar una ciudad o para bombardear otra. Entonces, depende cómo la uses.
0: Sí, pero en este afán de querer encontrar enemigos, ¿no? Es enemigo para... De ahí nos agarramos y entonces sacamos la capa de héroes y salvadores. Mejor vamos a voltear. ¿Por qué mejor no vamos a voltear? Y vemos cómo están las escuelas. Por ejemplo, Guerrero, en este momento. Escuelas de Acapulco. Guerrero que tiene de los peores rezagos en materia educativa en el país. Un ciclo escolar que empezó... apenas hace 10 días. Y en Acapulco, varias escuelas están sin clases. ¿Y saben por qué? Porque no hay luz. Bueno, pero van de día, ¿cuál es la bronca? Que aprovechen la luz natural. No, es que el problema es que son niños que tienen que ir a estudiar con temperaturas que superan los 40 grados. Al no haber luz... pues no existe un aire acondicionado que les refresque la memoria. Escuela sin luz, y dice Comisión Federal de Electricidad, que ya van a instalar transformadores adecuados y a reparar sus redes. Sí, nada más que lo que ya ocurrió es que el calor extremo en esas aulas sin ventilación, sin aire... provoque que los niños caigan ahí desmayados, insolados. Y si no me creen, escuchen a la señora Antonia Balbuena. Ella es madre de familia.
2: Los niños sufren porque están, mire, llenos de sudor, los pobrecitos niños. Lo único que lleva es su agüita, se desespera mi niña nada más.
0: Vamos ahora a la escuela de manera particular, Manuel M. Acosta. Ahí el director de la escuela, que se llama Oliverio Marín Rosales, explicó que su escuela... enfrenta desde hace más o menos año y medio problemas con el suministro de energía eléctrica. Porque la capacidad de las instalaciones actuales es insuficiente para abastecer a los salones y permitir que pueda funcionar el aire acondicionado. Dice el director de esta escuela, Manuel M. Acosta, que han reportado la situación al Instituto Guerrerense de la Infraestructura Física Educativa. ¿Y saben qué? Nadie les hace caso.
3: Los alumnos están trabajando junto con los maestros en la calor, nos falta la luz, queremos un transformador porque la capacidad de las cajas no es suficiente para abastecer los salones. Se han dañado, tenemos una caja quemada, ya mandamos fotos de los fusibles a las autoridades para que nos den solución. Ya nos mandaron al ingeniero, ya hizo el presupuesto por parte de IGIFE, pero pues no nos dan solución.
0: Fusibles, fusibles. Es una primaria, la Manuel M. Acosta, allá en Acapulco. El director advirtió que la falta de luz se convierte en un riesgo para sus 270 alumnos que se tienen que quedar ahí en las aulas, en medio de esas altas temperaturas. Y sí, acepta que hay niños que terminan cayendo en el salón. Nada más, hace una semana, 7 de septiembre, se planteó retrasar horarios o hacer horarios reducidos para evitar más problemas de salud en los niños. Está cañón que nuestros niños tengan que vivir así, en la escuela. Ah, pero ¿cómo la tecnología está afectando a nuestros niños? No, esto afecta a nuestros niños.
1: Las malas políticas afectan a los niños. Las malas decisiones.
0: Entonces, vamos a trabajar en estas cosas que son importantes, claro, y lo otro también, y buscar un equilibrio entre el uso y el abuso, pero como lo acabas de poner de manera clarita, en todas las cosas, cuando abusas, estamos fritos, estamos pelas.
1: Sí, pero no es la cosa, ¿estamos de acuerdo? No, es como la abusas.
0: Es como la estás usando. Ponías un ejemplo de
1: energía nuclear.
0: Energía nuclear. Yo el otro día ponía el ejemplo del consumo de agua. En la misma.
1: Claro.
0: Cualquiera de estos dos ejemplos que son extremos, energía nuclear y agua, en exceso hacen daño. O en un mal uso hacen daño. Bueno, pues, ¿qué les parece si mejor volteamos? Vemos cómo están las condiciones de las escuelas y después hacemos un programa, un plan, diseñamos, pues para que los niños tengan convivencia tanto con lo tradicional como con lo tecnológico, que tengan un plan de estudios que involucre a la tecnología, no que la excluya. Caramba, lo han dicho un montón de expertos. La verdad es que parece que no quieren ver en la SEP.
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0: 8 en punto, panorama informativo 88.9, información que sirve. Yo soy Alejandro Villalbazo en X, en TikTok, arroba Villalbazo 13. Es jueves 10 de septiembre, Iñaki Manero. ¿Cómo estás, Iñaki?
1: ¿Cómo estás, Alex Villalbazo? Alex Cervantes, amigos de la República Mexicana, de todas partes, por iHeartRadio, mitad del camino ya en panorama.
0: Los mensajitos son en el WhatsApp 5580-255-88-889. 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Mónica Villalobos.
2: Alejandro, gracias. Por un accidente hay reducción de carriles en la autopista México-Pachuca, a la altura del kilómetro 24 más 800 hacia la Ciudad de México. En unos minutos, más información.
1: Gracias, Moni. Vámonos con el panorama nacional. Ayer miércoles se registró una balacera en Mazatlán, Sinaloa, en las inmediaciones de la Secundaria Federal número 5 Martiniano Carvajal, donde profesores replegaron estudiantes hacia las aulas, ya que las detonaciones ocurrieron cerca de la hora de salida. La Secretaría de Seguridad Pública Estatal informó que los disparos fueron realizados por sujetos que desplazaban en motocicletas por calles de la colonia Urías. No se reportaron víctimas ni dentro ni fuera del plantel. La Fiscalía del Estado de México informa que logró desarticular una célula criminal dedicada al secuestro, extorsión, robo con violencia, despojo y narcomenudeo que operaba al interior de la central de abasto de Ecatepec, por lo cual fueron detenidas 10 personas. La autoridad del Estado de México reveló que esta organización criminal se presentaba con fachada de sindicatos, tales como la Unión de Sindicatos y Organizaciones Nacionales, USON, y la Organización de Comercio, Transporte, Productores y Campesinos de Alta Participación Social de México, Cotramex AC, y dijo que están relacionados también miembros del Consejo de Administración de la Unión de Comerciantes, Productores y Condominios del Centro de Abasto Ecatepec o Central de Abasto Ecatepec. Vaya. Fue rescatado con vida José Eduardo Ceseña, uno de los jóvenes que quedaron a la deriva entre Playa del Carmen y Cozumel mientras viajaban en una moto acuática. Hasta el momento, su acompañante Francisco Enrique no ha sido localizado y, según las declaraciones de José Eduardo, intentó ayudar a Francisco tratando de llevarlo a la orilla, pero no lo logró, debido, dijo, a que no pudo continuar y terminó soltándolo. Las autoridades ya integraron la declaración a la carpeta de investigaciones mientras continúan las labores de búsqueda de Francisco Enrique. La Suprema Corte de Justicia de la Nación validó un artículo del Código Civil de Ciudad de México que dice que el certificado de nacimiento es válido para demostrar la maternidad, aunque tiene una excepción. Pepe Toño Morales.
3: Validan artículo del Código Civil de la Ciudad de México.
4: Si bien el reglamento no determina por sí mismo quiénes deben ser reconocidos como progenitores, sí establece que en la gestación por sustitución el certificado no acredita la identidad de la madre.
3: Luego de exponer la propuesta por parte de la ministra María Estela Ríos, los integrantes del máximo tribunal del país determinaron que el artículo en cuestión es válido, es decir, que los certificados de nacimiento, esos documentos que dicen que en cierto lugar y a cierta hora nació un niño o niña y dio a luz cierta persona, es válido para demostrar la maternidad, pero ese artículo y ese documento no obligan a la persona a ejercer la maternidad. Y es que este asunto deriva de un tema de maternidad subrogada. Para 88.9 Noticias, José Antonio.

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2: Muchas gracias, mi amigo René Pons, estamos pendientes. En Guerrero, fuerzas federales se hicieron cargo de un centro de procesamiento de droga. Adriana Covarrubias.
3: Elementos del ejército mexicano localizaron y desmantelaron un laboratorio clandestino utilizado para la elaboración de metanfetaminas en el poblado El Refugio, en el municipio de Atoyac de Álvarez, en la región de la Costa Grande de Guerrero. Como parte de la Estrategia Nacional de Seguridad, los elementos ubicaron el sitio presuntamente utilizado para la fabricación de drogas sintéticas. En el lugar aseguraron 200 litros y 166 kilogramos de metanfetaminas, así como 9 reactores de síntesis orgánica, equipo empleado en procesos químicos para la elaboración de este tipo de sustancias. De acuerdo con las autoridades, el laboratorio fue inhabilitado como parte de las acciones de combate a la producción de drogas. Panorama informativo desde Acapulco, Guerrero, Adriana Covarrubias.
2: En Acapulquito nos hace el favor de escuchar a través de iHeartRadio. Diputados ya tienen fecha para definir su postura sobre la doble nacionalidad de aspirantes a candidaturas. Isaac Castañeda.
4: Luego de avanzar en la Comisión de Puntos Constitucionales de la Cámara de Diputados, la iniciativa que prohíbe a aspirantes con doble nacionalidad contender por la presidencia o gubernaturas se votará el próximo 22 de septiembre en el Pleno de San Lázaro, por acuerdo de la Junta de Coordinación Política. Así lo dijo su titular, el diputado Ricardo Monreal. Indicó que los demás grupos parlamentarios no querían que se discutiera en la semana del grito de independencia, por lo que se decidió que se aplazara el debate en el Pleno de San Lázaro.
5: Ayer ya se aprobó en comisiones y les decía que será hasta el 22 de septiembre cuando se discute en el Pleno, por un acuerdo que tuve con los partidos políticos distintos de la JOCOPO. Ellos no querían que pasara ahora.
4: 88.9 Noticias, Isaac Castañeda.
2: Vamos a los deportes, Alex Cervantes.
6: Iñaki, iniciamos con información de la Liga Árabe. Se disputó la jornada 6. Al Nassr ganó, se quedó con la victoria 2-1 frente al ABA. Cristiano Ronaldo marcó gol y ya suma 979 anotaciones. Le faltan 21 goles para llegar a los 1000. Vámonos ahora con información del juego 2 de la Serie del Rey de la Liga Mexicana de Béisbol. El reporte con Edgar Flores.
7: Comandado por gran slam de Frankie Cordero, rally de 10 carreras en la quinta entrada selló paliza de Tijuana 13-2 sobre Olmecas de Tabasco en el segundo juego de la Serie del Rey. Pizarra que igualó una victoria por bando, la disputa del trofeo 108 costuras. Con labor de 5 entradas de una sola carrera y 3 hits, Adonis Medina se apuntó la victoria. Jeremy Rhodes cargó con la derrota. Habla Hernán Pérez, jardinero venezolano de la novena astada.
8: Sí, importantísimo llevar la serie 1-1 abajo. Yo creo que nos hacía falta esta victoria. Nos preparamos, ayer no pudimos hacer lo que hicimos hoy, gracias a Dios. Acogimos buenos turnos, buenos picheos. Yo creo que Isaac tuvo tremendo turno delante de mí. Yo creo que eso fue la clave hoy. Excelente, creo que tremendo trabajo. Felicidades a Donnie por el trabajo que hizo hoy. Atacó a los bateadores, pues se montó encima de ellos y bueno, después vino Bullpen que lo ha hecho excelente todo el año.
7: La serie vuelve a la actividad este viernes 11 de septiembre al Estadio Centenario en Villahermosa para el juego 3. Asir Deportes, Edgar Flores.
6: Este jueves no hay actividad. Por ahora es toda la información deportiva. Adelante, Iñaki.
2: Muchas gracias, Alex. Alex Villalbazo, Alex Cervantes, Iñaki Manero en Panorama Informativo. 88.9 Noticias, información que sirve por iHeartRadio. Moni Villalobos, tráfico y clima cada 15 minutos. ¿Por dónde sí, por dónde no, Moni?
9: Hola, Iñaki, gracias. Les comento que hay cierre la circulación en Chimalpopoca entre 5 de febrero y Calzada San Antonio Abad debido a obras. La alternativa, el eje 2 Sur. En unos minutos, más información.
10: Yo no me llamo Javier.
11: Él sí se llama Javier, Javier Tejadón, de comentario político. Buenos
12: político
11: días, Javier.
12: Electoral, Alejandro, y tu gran auditorio, muy buenos días. Pues, Alejandro, es difícil de entender, de explicar lo que está pasando en el Instituto Nacional Electoral, el INE. Esa institución que durante décadas fue fuente de confianza para elecciones, ahora es muy difícil. Ahorita, hace unos 10 minutos, está empezando la ceremonia del arranque del proceso electoral 2027. Hoy arranca formalmente el proceso en el que se van a elegir el mayor número de cargos en la historia del país. 17 gobernadores, 500 diputados federales, muchísimos alcaldes, síndicos. Es el proceso donde más gente se va a elegir, que será en junio del año entrante. Ahora, ¿qué está pasando en el INE? Primero, la persona que se encarga de operar toda la elección, la

0: secretaria ejecutiva del INE, la doctora Claudia Arlet, renunció el día de ayer, y era una persona que había sido nombrada por mayoría de los consejeros, y la presidenta del INE nombró como de manera emergente y de emergencia a un concejal de esta organización. Entonces, ¿cómo puede ser que el día antes que arranquen las elecciones, la persona encargada de llevar esto renuncie, que por cuestión de salud? Me parece que le pidieron la renuncia, número uno. Número dos, el INE está anunciando cambio de colores. Ahora se va a un morado claro, que resulta ser los colores que utiliza la jefa de gobierno de la Ciudad de México, cuando el INE siempre había utilizado ese rosa mexicano fuerte, que incluso fue la decisión del INE y del Tribunal Electoral que el nuevo partido Somos México no usara su color. Entonces, si ya le prohíbes a un nuevo partido político usar el color del INE, ¿para qué cambias el color del INE al color que utiliza la gobernadora de la Ciudad de México? Y luego también están tomando decisiones muy extrañas. Por ejemplo, las boletas electorales. Las boletas electorales, como tú sabes, es en la urna, tienes una pequeña ranura donde se inserta la boleta. Para eso hay que doblar la boleta en 4, en 2, en 5, en 8 veces, lo que tú quieras, pero hay que doblarla. Y el INE ahora aprobó un criterio que se deben de contar las boletas que no vengan dobladas, o sea, se les llama boletas planchadas. O sea, ¿cómo vas a haber votado correctamente, metido una boleta a la urna, si no la doblaste? ¿Cómo la vas a contar? Pues es el nuevo criterio, lo que eso da a entender que van a permitir que las urnas ya vengan embarazadas o que las metas después del proceso electoral. Entonces, sí hay muchas sospechas, muchas dudas o muchas incertidumbres de lo que está haciendo el INE rumbo a las elecciones, además de que están muy muy peleados entre los consejeros del INE. Entonces, pues habrá que ver este proceso electoral cómo nos va, pero sí el INE, que siempre nos daba certeza, seguridad, había claridad en lo que hacía, ahora la verdad son muchas ocurrencias y no queda clara hacia dónde van, estimado Alejandro.
1: Esto de las boletas planchadas es de las cosas increíbles, porque lo acabas de poner, pues ¿cómo van a contar una boleta que no esté doblada? No hay manera de meter una boleta en su estado original, ¿no? A las urnas, no hay forma, Javier.
0: Sí, no hay forma. La única forma sería el cuaderno de boletas, donde la arrancas tú, pues que alguien se lleve ese cuaderno y las llene y las cuenten después, lo que sería un fraude, ¿no? Claro. Entonces, pues muchas dudas, Alejandro, a ver cómo nos da este proceso electoral, pero hay que poner el ojo al INE.
1: Gracias, Javier.
0: Buen día.
1: Buenos días, Javier Tejadonde, con su comentario político. Son las 8:15.
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0: 8:20, panorama informativo 88.9, información que sirve. Yo soy Alejandro Villalbazo, en X, en TikTok, arroba Villalbazo 13, los mensajitos en el WhatsApp 5580-255-889. Ya no importa cuándo digamos esto, se ha vuelto en lo más común. Médicos, enfermeros, personal médico que hoy le llaman, manifestándose porque en el hospital o en la clínica o en el Instituto Nacional o en el centro de alta especialidad donde trabajan, no hay nada. No hay insumos, no hay medicamentos, carecen de todo. Es lo más común que escuchamos ya. A ver, el reclamo no es de los pacientes, no es de los familiares de los pacientes. El reclamo es de la gente que está trabajando en los hospitales. Hospitales que están agonizando en este país. Un ejemplo, centro de alta especialidad, doctor Rafael Lucio, está en Xalapa, en Veracruz. ¿Cuántas veces hemos hablado ya de ese hospital? Verónica Huerta, nueva protesta. Vero, buenos días.
1: ¿Qué tal, Alejandro? Muy buenos días. Efectivamente, una protesta que causa admiración, una protesta que de verla se te enchina la piel, de ver a médicos y enfermeras y a todo el personal del Centro de Alta Especialidad Dr. Rafael Lucio en Xalapa, que piden medicamentos, piden gasas, piden algodones, piden guantes para poder atender a los pacientes que llegan a este hospital, que es de tercer nivel, que es el mejor hospital que tiene el estado de Veracruz, y que los médicos, las enfermeras, los de laboratorios, los de radiología, no pueden realizar su trabajo porque no hay insumos, no hay medicamentos, y pues bueno, hay una carencia de infraestructura hospitalaria que da miedo enfermarse, Alejandro. Bueno, lo que nos comentan los médicos es que desde noviembre del 2025, pues más de 1,000 pacientes del CAE no han podido recibir su cirugía por las carencias de estos insumos. Los médicos especialistas sostienen que Veracruz atraviesa por un grave problema en materia de salud y se necesita el reforzamiento con inversión de infraestructura, de medicamentos, porque pues no hay nada. No hay nada, y si alguien se enferma y necesita que sea ser atendido, le dan al familiar, tenga, aquí está una lista, vaya a comprar algodones, gasas, alcohol, agua salina, lo que se necesita para poder desinfectar en ese momento y atender la urgencia. Los médicos señalan que actualmente el sistema de salud en el estado de Veracruz está colapsado, y bueno, lo que exigen también es atención al equipo general de radiología y laboratorios. Los médicos señalaron que esta falta de atención no se resuelve con estrategias como las camionetitas de la salud. La protesta en el CAE ocurre después de que el personal médico y familiares de niños con cáncer se manifestaron también en el Hospital de Alta Especialidad del Puerto de Veracruz por la falta de insumos para atender a los pacientes. ¿Qué significa esto, Alejandro? Que el Centro de Alta Especialidad de Xalapa protesta, y también protestan en el Hospital de Alta Especialidad del Puerto de Veracruz, en donde en ninguno de estos dos hospitales, que son los mejores que tiene la Secretaría de Salud de Veracruz, pero que pasaron a formar parte del esquema INS-Bienestar, estos hospitales son los que no tienen pues nada, no tienen medicamentos, no tienen los insumos. Quiero decirte también que pues ya fue cerrada el día martes la avenida 20 de noviembre en el puerto de Veracruz porque continúa este desabasto de medicamentos. Ahora, ¿qué pasó? Que durante la sesión extraordinaria del Congreso local en Veracruz, la diputada de Movimiento Ciudadano, Elena Córdoba Molina, exigió a los gobiernos estatal y federal que aclaren por qué en el discurso señalan que hay un 90% de abasto de medicamentos. ¿Por qué señalan que se invierten en salud en Veracruz millones de pesos y no se ve reflejado en el abastecimiento de medicamentos en los hospitales? Y además señala la diputada Elena Córdoba que no es la realidad que están reflejando los pacientes y sus familiares en los hospitales. Escuchemos.
2: Y en marzo presumieron haber cumplido al 100% la distribución del primer trimestre. Entonces, pues uno escucha el informe de la presidenta, escucha las cifras del gobierno del estado y pareciera que aquí en Veracruz los medicamentos sobran. Pero cuando uno llega a los hospitales, la realidad cuenta otra historia.
0: Bueno, y también el reclamo, Vero, tiene que ver con el señalamiento a un gobierno federal que se dice, ¿no?, prefiere ocupar ese dinero para muchísimas otras cosas, incluido promover al partido en el poder, a Morena, que en invertir en los hospitales. Escuchamos también.
2: Tú sabes lo que es que una familia veracruzana necesite ver a un cardiólogo, un ortopedista, y que te manden al siguiente año. En este año ya están cerradas las citas para especialidad. Ya no hay una sola cita que te puedan dar. Se están yendo hasta después de enero. ¿Tú crees que eso es justo?
1: Bueno, Alejandro, finalmente el próximo domingo 13 de septiembre se realizará una marcha y manifestaciones ciudadanas y médicos por la crisis de desabasto de medicamentos en Jalapa, y partirá por toda la avenida Adolfo Ruiz Cortines hasta llegar al centro de la ciudad para exigir que haya mejores condiciones de salud en Veracruz. Es la información, Alejandro.
0: Y volver al punto y destacarlo y señalarlo, Vero, son médicos, enfermeras, en general, el personal que trabaja en los hospitales, en este caso, en este centro de alta especialidad, los que están levantando la voz para que no quieran echarle la culpa a pacientes o familiares.
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3: La Catedral, el Jardín Guerrero, Plaza de la Constitución, el Templo de la Santa Cruz, el Mercado de la Cruz y Plaza de Armas tendrán un servicio de operación de 7 de la mañana a 9 de la noche de lunes a viernes. Los sábados estará de 8 de la mañana a 9 de la noche y los domingos de 8 de la mañana. El servicio será gratuito durante este mes de septiembre. Los usuarios van a poder abordar sin tarjeta, pero a partir del 1 de octubre necesitan su tarjeta Crobus. Escuchemos.
4: Todo lo que es el mes de septiembre podrán subir los ciudadanos a estos buses sin la necesidad de la tarjeta. A partir del 1 de octubre sí será requisito indispensable ya hacerlo a través de la tarjeta.
3: La segunda etapa está prevista para el mes de noviembre y van a incorporar la ruta CH3. Esta será con 4 unidades para 30 pasajeros y con una autonomía de hasta 300 kilómetros. Estas unidades van a permitir conectar el centro histórico con Avenida Constituyentes y otros puntos importantes del sistema de transporte público Crobús. El panorama desde Querétaro, Iñaki.
5: Te agradezco mucho, Ceci, Cecilia Rubalcaba, desde Santiago de Querétaro, 106.5 Mix. Y nos vamos a Cuernavaca porque llamadas telefónicas, supuestos narcos, mensajes y videos de gente armada acosan a los ciudadanos de Cuautla, esto a través de las redes sociales. Pablo Ruembia Lobos, muy buenos días, Pablo.
6: Buenos días, Jack, saludo con gusto. Pues en medio del plan Cuautla se está sufriendo un recrudecimiento de amenazas, extorsiones, luego del reacomodo de grupos delincuenciales que fueron descabezados luego del operativo Enjambre. El problema es el siguiente: ya no están los extorsionadores que la gente conocía, así que ahora cualquier delincuente utiliza siglas y logotipos de cárteles para amenazar, es decir, cárteles piratas. Pero han inundado las calles con mandas y narcomensajes, incluso contra el secretario de Seguridad Omar García Harfuch, para que retire a la policía y los deje trabajar. Los operativos federales son intensos, como también lo son videos en redes sociales y papelitos con mensajes de extorsión que llegan a los empresarios cuautlenses en la búsqueda del cobro de piso. Ciudadanos piden se amplíe el operativo Enjambre y terminar el trabajo contra la extorsión acá en el municipio de Cuautla. Es el panorama en Morelos, Iñaki, buenos días.
5: Te agradezco mucho, Pablo Rubén Villalobos, desde Cuernavaca, Morelos. 6 menores fueron entregados en adopción a través del programa Un Puente de Amor del Sistema DIF Hidalgo. Desde Pachuca, Jack Servín, muy buenos días, Jackie.
7: Hola, hola, Jackie, buenos días para ti y para todo el auditorio. Comentarles que 4 niñas y 2 niños entre 6 meses y 7 años de edad fueron integrados a sus familias a través del programa de adopciones Un Puente de Amor del Sistema DIF Hidalgo. De acuerdo con el DIF Hidalgo, en lo que va de esta administración, 59 niñas, niños y adolescentes han sido integrados a un núcleo familiar. De las 59 niñas, niños y adolescentes adoptados, 25 son niñas, 31 niños y 3 adolescentes hombres. Entre ellos se encuentran menores con diversas condiciones que también fueron considerados dentro de los procesos de integración familiar. Una niña presenta trastornos del espectro autista, mientras que 2 niños tienen esta condición y uno de ellos además padece discapacidad motora e intelectual. Además, entre septiembre de 2022 y hasta agosto de 2026, se han recibido 213 solicitudes de adopción y actualmente 16 niñas, niños y adolescentes son susceptibles de adopción. Eso es para mí, Jackie. Excelente día.
5: Igualmente, Jackie, muchísimas gracias. Jack Servín en Pachuca, Hidalgo, La Comadre, 104.5 de FM, 1240 de amplitud modulada. Y en el panorama de los espectáculos, Billy Joel compartió que salió bien de su cirugía por hidrocefalia. Lalo González.
8: A sus 77 años de edad, la estrella estadounidense del piano, Billy Joel, fue sometido a una cirugía cerebral. Esto después de que en mayo del 2025 fue diagnosticado con hidrocefalia de presión normal. Ese fue el motivo por el cual el cantante postergó sus conciertos. Ahora él mismo confirmó que la operación fue exitosa y que se mantiene en recuperación. El intérprete de piano, Manny Optanger, aseguró que se mantiene estable. También recordó que hace más de un año comenzó a notar problemas de equilibrio y una sensación constante de estar sobre un barco. Esa situación lo llevó a consultar a un neurólogo y él le recomendó someterse a la cirugía. Para 88.9 Noticias, Lalo González.
5: Vamos con el comentario deportivo de Toño de Valdés. Hola, Toño.
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10: ¿Qué tal, amigos de Panorama? Un placer saludarles. La actividad del día de ayer en la Champions nos trajo otra vez una goleada del Barcelona, así como ha empezado en la Liga, así ha arrancado también en la Champions. 5-1 ganó el Barça en casa al Feyenoord, con Rafinha apareciendo en par de ocasiones, un tiro libre de Lamin Yamal, Adeyemi y el estreno de Gabriel Jesús, el brasileño que acaba de llegar, el estreno como goleador con el Barça. En el equipo del Feyenoord apareció Stein para marcar al 82, cuando ya la goleada estaba consumada, cuando estaba el marcador 4-0, todavía alcanzó el mencionado Gabriel Jesús para marcar el quinto en esta contundente victoria que logra el equipo blaugrana. También ganó el Paris Saint-Germain por goleada, 6-1 el resultado, contundente. Ferran Torres hace 3 goles, jugador del gol del Mundial que dio el título, bueno, pues ahora aparece con 3 anotaciones. También marcó Fabián Ruiz, y doblete de Dembélé en este triunfo sobre el Slovan Bratislava, 6-1 la victoria de los bicampeones de la Champions. Paris Saint-Germain también con un gran arranque. El Arsenal gana de visita frente al Nápoles, 1-0 fue el resultado. El Sporting vence al Galatasaray 3-1. El Liverpool derrota al Atlético de Madrid 2-1. Y finalmente, en un partido también de goles, el Stuttgart le hace 3 al equipo Viking, 3-1 el resultado final del encuentro. Recuerden que en estas etapas, en este arranque de Champions, también hay actividad en jueves, así que hoy tenemos otros 6 juegos. Hoy se presenta el Bayern Múnich en contra del equipo Boda Glimt, también estará jugando el Manchester United en contra del Saba, y estará apareciendo también el conjunto de la Roma frente al Fenerbahce, entre los partidos que se van a jugar, 6 en total en la jornada de este jueves. Un saludo para todos ustedes, amigos de Panorama.
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5: Muchas gracias, Toño. Alex Villalbazo, Alex Cervantes, Iñaki Manero, en Panorama Informativo por 88.9 Noticias, información que sirve, y por iHeartRadio. Moni Villalobos, el tráfico, el clima, cada 15 minutos. ¿Qué hay, Moni?
11: Hola, Iñaki, gracias. Les comento que hay cierre la circulación en Chamalpopoca entre 5 de febrero y Calzada San Antonio Abad debido a obras. La alternativa, el eje 2 Sur. En unos minutos, más información.
12: La respuesta de la trivia, Iñaki.
5: Con mucho gusto, Alex. Si platicamos hace una hora o hace 2 horas, depende a qué hora amablemente nos has estado escuchando aquí en Panorama. ¿Qué palabra muy usada en México, por lo general de manera peyorativa, hacia otras personas ajenas, tiene su origen en la España medieval, cuando el griego se convirtió en un idioma poco hablado, dejó de serlo? Y de ahí ha pasado porque en distintos países tiene distintas connotaciones. En México adquirió una muy, muy especial, muy puntual, muy notable. ¿Qué palabra es? Sáquela del parque.
12: Va. De aquí hasta... más allá del Suchiate. Ah, no, más allá del Bravo.
5: Ok, sí. Nada más para allá, sí.
12: Gringo.
5: Gringo. Uh-huh. Gringo, fíjate que es una de las palabras que de repente nos han contado mil historias, pero la mayoría no son ciertas. Por ejemplo, una de las más utilizadas, las más recurridas, es la de green go, ¿no? Uh-huh. Verde, váyanse, ¿no? Bueno, cuando los trenes ingleses fueron instalados en México, la luz verde indicaba que el paso estaba abierto, ¿no? Green go, o sea, green quiere decir ve, ¿no? Y en otra también se afirma, cuando los norteamericanos invadieron México en 1847, uh-huh, vestían uniformes verdes. Okay. Y los mexicanos les decían green go, ¿no? Verdes, váyanse. Ninguna de las dos es correcta. Y todo tiene que ir, porque la palabra gringo aparece mucho antes incluso de la invasión norteamericana, y también mucho antes del tema este del ferrocarril, más mucho antes del tema de la máquina de vapor, ¿no? Uh-huh. Es en la Edad Media, existía una costumbre que era de mencionar las palabras en latín acompañadas por la versión en griego. Uh-huh. Pero la Iglesia Católica dijo, ya no es necesario, ya nos quedamos nada más con el latín. Y el griego se empezó a convertir en un idioma extraño, ¿no? El griego fue considerado un idioma de algo incomprensible, ¿no? Me estás hablando en griego. Okay. Estás hablando en incomprensible. Y la palabra griego se fue transformando y se fue modificando en gringo.
12: Porque no entendíamos lo que hablaban, ¿o qué?
5: No entendía lo que hablaban. Entonces, de griego a gringo, ¿no? Por corrupción del idioma, se convirtió en esa palabra, en gringo. Para cualquier cosa que no fuera tuyo, ¿no? Ya de lo griego pasó a lo francés, o pasó a lo italiano, pasó a cualquier persona que llegara a tu lugar. Pues es un gringo, es un griego, es un gringo, ¿no? Y cuando llega a México, pues entonces se acomoda con los norteamericanos. Pero nada que ver con las historias de las relaciones entre México y los Estados Unidos. Simplemente la palabra ya venía de allá. Porque fíjate, por ejemplo, en Río de la Plata se aplica en la primera mitad del siglo XX a los italianos. Porque llegaron un chorro de italianos. Sabes que en Argentina y en Uruguay son descendientes españoles o descendientes de italianos. Y la palabra italiano y la palabra gringo se le empezaba a aplicar a los italianos que llegaron a finales del 19 y principios del 20. Y ahora ya prácticamente buena parte del mundo occidental está de acuerdo con que la palabra gringo se refiere de manera peyorativa a los norteamericanos. Pero en otros países sí, algo que es extranjero se le llama gringo. Por griego, ¿no? Y de ahí viene la corrupción idiomática.
12: Pero me quedo entonces con la raíz, el origen es algo que no entendemos.
5: ¿Sí?
12: Está en griego. Y en la corrupción de la palabra griego, la llevamos a gringo.
5: A gringo. Así de sencillo, Y nosotros escuchando, toda la vida hemos escuchado historias. Desde precisamente el tema del ferrocarril, hasta la más famosa de todas es la de la invasión de Estados Unidos a México en 1847. Y el odio, ¿no? El gringo, porque pues vestían de verde. No, ese no es el origen, nunca se les llamó así por eso. Y si le pones el pinche, pues ya,
12: sí, ya, ya
5: queda
12: ya
5: completo el insulto, ¿no?
12: Sí, sí, sí.
5: Pero hay norteamericanos que dicen, sí, soy gringo, y se lo toman muy bien. Oye, gringo, ¿cómo estás? Bien, bien. Saludos, David.
12: Ah, claro.
5: ¿No? Y sí, hay norteamericanos que dicen, sí, soy gringo, no pasa nada, ¿no? Es como decirnos chilango a los habitantes de Ciudad de México.
12: Y sí, dependiendo también el
5: contexto.
12: El contexto y el tono y el momento, ¿no? Porque igual algunos estadounidenses toman a bien el gringo, ¿no?
5: Sí. Sí, por ejemplo, en Málaga, en el sur de España, a los extranjeros que tienen cierta especie de acento que no es un acento muy parecido a la de ellos, les llaman gringos. ¿No? Entonces, cualquier cosa que sea ajena a donde estás tú, ese es el origen de la palabra.
12: Sí, que no le entiendas.
5: Que no le entiendas.
12: Que no le entiendas.
5: Sí.
12: A eso le podrías decir gringo.
5: Le puedes decir gringo. Por griego. Y sí, en algunas partes de España todavía dicen, me estás hablando en griego.
12: En griego.
5: Y esto viene desde la época medieval.
12: Y porque en esas mismas se acomoda aquello de me estás hablando en chino, ¿no?
5: Me estás hablando en chino.
12: Muy usada también por nosotros.
5: O me hablas en arameo o en cualquier otra lengua que sea demasiado ajena a nosotros, pues sí. O en otomí, pues sí. Y fíjate, estaba leyendo, ya que me estaba metiendo en cuestiones de lengua, en México no hay una lengua oficial. En la Constitución Política de los Estados Unidos Mexicanos no aparece un idioma oficial de México.
12: ¿Como el español, no?
5: Sí, no. No existe un único idioma establecido en la Constitución. Porque hay 68 lenguas indígenas y 69 el español. Pero esas son las que hay en México. Pero no hay un idioma oficial que esté reconocido por la Constitución mexicana.
12: Órale.
5: O sea, que se habla
12: ese
5: en México.
12: Ese es hallazgo.
5: ¿Cuál es el idioma oficial en México? Pues cualquiera de las 69, ¿no?
12: O sea, contestar el español es una respuesta incorrecta de acuerdo con...
5: De acuerdo con...
12: La Constitución.
5: La Constitución, porque no aparece en la Constitución. No está oficializado en la Constitución cuál es la lengua oficial de México. Así como en Estados Unidos sería el inglés, por ejemplo. En México no hay una lengua oficial.
12: Ok, muy bien.
5: Muy interesante, bueno, como muy punto extra, ¿no?
12: De acuerdo, ahí está. Sí. Que pudo haber sido otra trivia.
5: Sí, pudo haber sido otra trivia, pero hablaremos en un par de años.
12: Ok.
5: No pasa nada.
12: Cuarto para las 9.
13: Next.
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0: y que a la muertita la revive la funeraria. Así. No, es el resumen de esta historia. A la muertita la revivió la funeraria. Resulta que una mujer que se dedicaba a organizar las tandas allá en Juárez, Nuevo León, Juárez, municipio de Nuevo León, de pronto mandó decir que estaba muerta. A través de Facebook fue identificada Vanelly Zavala Hernández como la defraudadora para pelarse con $1,000,000 de la tanda. Nada más que la historia cambia totalmente. Justo cuando los más cercanos a Vanelly incluso empezaron a publicar esquelas. Imagínense a dónde llega la ambición. Publicar esquelas con fotografía donde se hablaba del fallecimiento de esta joven. En esas publicaciones se anunció incluso que los restos estaban siendo velados en la funeraria La Fe. Y que de pronto aparece la funeraria La Fe, y que también a través de sus redes sociales publica lo siguiente: les comunicamos atentamente que este servicio no se está llevando a cabo en nuestra capilla. El dato de la publicación es incorrecto. No tenemos conocimiento ni contacto con ningún familiar o conocido de la persona. Por su atención, gracias. Oh, aquellos que ya le estaban llorando a Vanelly y al dinero que se había llevado Vanelly, de inmediato dijeron a romper las esquelas y a reclamar la devolución del dinero. Se dice incluso que Vanelly tuvo cómplices, su esposo y una amiga. Nada más que el esposo y la amiga ya se lavaron las manos, ya la dejaron morir sola a Vanelly. No, nosotros no, pero a nosotros ni nos contó nada, dicen el marido y la amiga.
1: O sea, se hicieron los muertitos.
0: Se hicieron los muertitos. La Fiscalía General de Justicia de Nuevo León ya abrió una investigación formal porque ha recibido al menos 10 denuncias. Y esto es otra vez. Eso de las tandas ha sido la forma de ahorro de los mexicanos durante siglos. Pero de pronto te encuentras con cada personaje que entonces ya no sabes en quién confiar. Y el tema de una tanda está basado en la confianza. Sí. No en otra cosa, Iñaki.
1: Siempre habrá alguien del trabajo que tiene todo el respeto de toda la gente, ¿no? De la oficina. Y es al que le encomiendan hacer eso. Y es el que se propone para hacerlo también. Sí. Y el que a veces desaparece.
0: Incluso alguien en la familia.
1: Sí. ¿No?
0: Hay
1: sí.
0: tandas familiares.
1: Sí, qué triste. Pero,
0: Y es la abuela o la tía, ¿no? Que la tía que agarra las riendas de una familia y dice, yo aquí soy, ¿no? Y organizan la tanda. Pero siempre cuando hay dinero de por medio, hay que tener mucho cuidado. Porque cualquier detalle. Digo, en este ya nos fuimos al extremo, ¿no? La organizadora de la tanda se hace la muerta, publica esquelas. Y les decía, la revive la propia funeraria.
1: Por lo general, oye, ¿y fulanito no vino a trabajar? No, pues ya no te enteraste, ya no.
0: Ya se peló. ¿Qué? Literal, se peló.
1: Sí, se peló.
0: Sí, pero no publicas una esquela, ¿no?
1: Está muy elaborado.
0: Muy elaborado. Al final siempre la trampa se descubre, abusados. Abusados. Ahora, por eso te dicen los expertos en finanzas personales, ¿no? Pues mira, mejor en lugar de estarle metiendo a la tanda, pues métele al ahorro formal que incluso se puede convertir en inversión. Porque el tema de la tanda, pues no te va a dejar nada.
1: No.
0: Tal vez el hábito de guardar un dinerito y de que alguien lo tenga y después te lo entregue y ya puedas organizar tu vida dependiendo de qué número de la tanda te tocó, porque incluso eso ocurre, ¿no? Hay quien organiza su vida, sus vacaciones, o la compra del mueble, o el cambio del coche, o algo para los niños, sí, dependiendo del número de la tanda, ¿no?
1: Es parte de la cultura de la oficina, ¿sí? Uh-huh. A mí me dan mi lana de la tanda en marzo, entonces voy a escogerlo para irme de vaca.
0: Para entonces, ¿sí? ¿No? Para cuando llegue la tanda.
1: O dar el enganche del coche, qué sé yo, ¿no? Lo que sea que tengas ahí.
0: Ah, y cuando te cumplen, está padre, cuando sí, te cae el dinerito de la tanda. No, la bronca es cuando te encuentras con Vanelli, con muertas como estas, que ahora tienen un problema y están acusadas de fraude. 5 para las 9.
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0: 9 en punto, panorama informativo 88.9, información que sirve. Yo soy Alejandro Villalbazo en X, en TikTok, arroba Villalbazo 13. Es jueves 10 de septiembre, Iñaki Manero. ¿Cómo estás, Iñaki?
1: ¿Cómo estás, Alex Villalbazo, Alex Cervantes, amigos de la República Mexicana, de todas partes, por iHeartRadio? Gracias, una hora más de panorama.
0: Les recordamos que los mensajitos son en el WhatsApp 5580-255-889. Tráfico y clima cada 15 minutos. Mónica Villalobos.
2: Alejandro, gracias. Por colocación de logística, está cerrada la circulación en diagonal 20 de noviembre. Entre Isabela Católica y 5 de febrero, Alcaldía Cuauhtémoc. En unos minutos, más información.
1: Muchas gracias, Moni. Vámonos con el panorama. Un restaurantero mexicano fue detenido en territorio de los Estados Unidos. ¿Por qué, Gibran Casas?
3: En Detroit, autoridades de Estados Unidos detuvieron al dueño del restaurante mexicano La Posada por lavar dinero para al menos 3 cárteles del narcotráfico. Se trata de Juan Romo Padilla, quien entre los años 2022 y 2026 hizo más de 100,000 transferencias bancarias a México desde su establecimiento por un total de más de 140 millones de dólares. El dinero era enviado a zonas dominadas por el cártel Jalisco Nueva Generación, la familia Michoacana y el cártel de Sinaloa. Juan Romo enfrenta acusaciones por lavado de dinero, transferencias ilícitas y violaciones a la ley de secreto bancario de los Estados Unidos. Por cada uno de estos delitos podría recibir hasta 20 años de prisión. Para Asir Noticias, Gibran Casas.
1: Recuerda nuestra página www.889noticias.mx, encuentras más sobre este y otros temas de tu interés. El secretario de Hacienda defendió su propuesta de limitar deducciones y pérdidas fiscales de empresas, María Inés Camacho.
4: El secretario de Hacienda, Edgar Amador Zamora, afirmó que el presupuesto económico 2027 es responsable, creíble y realista, tanto en déficit fiscal como en materia de recaudación. En ese sentido, rechazó que se les esté apretando el pescuezo o que el gobierno sea insensible con las empresas a quienes les propone limitar las deducciones y pérdidas fiscales.
5: Creemos que hay una veta muy importante para la recaudación, estableciendo estos controles sobre las deducciones. Muchas empresas, de manera permanente y consistente, exhiben patrones, déjame decirlo, exceso de deducciones o deducciones que no son compatibles con la actividad económica que desempeñan.
4: La Secretaría de Hacienda informó que se detectó que 54,000 empresas llevan 5 años sin pagar el impuesto sobre la renta. 88.9 Noticias, María Inés Camacho Romero.
1: Adelanta la Universidad Nacional Autónoma de México que con el incremento en su presupuesto terminará obras pendientes en Oaxaca, en Juriquilla y en Mérida. Armando Arteaga.
6: La UNAM recibirá para el 2027 un incremento del 1.2% en su presupuesto, es decir, lo que significa un punto porcentual por encima de la inflación estimada para el próximo año, reconoció su rector Leonardo Lomelí.
7: Con eso, más racionalidad presupuestal y austeridad, podemos sacar adelante no solamente los gastos del ejercicio, sino también hacer un esfuerzo por reponer equipos y por culminar obras importantes.
6: El incremento representa poco más de 2,000 millones de pesos, al pasar de alrededor de 53,000 millones a 56,000 millones de pesos de recursos federales. Para 88.9 Noticias, información que sirve, Armando Arteaga.
1: En el panorama de los espectáculos, Diego Luna considera que aún existe una deuda con el público mexicano en materia de cine. Lalo González.
8: Gracias al público es que se hace cine. Esa es una realidad que subrayó Diego Luna durante la inauguración de la segunda edición del Foro México Audiovisual que se realiza en los estudios Churubusco. Si bien el actor no acudió al foro, sí envió un video en el que indicó que todos los que se dedican a esta industria tienen una deuda pendiente con el público mexicano, ya que la mayoría

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2: Un porcentaje, entonces, va a aumentar el pago de tu predial. Sí, sí es aumento. Lo que pasa es que en el lenguaje mexicano ya nos la sabemos. No es aumento, es actualización. No es recaudatorio, es modernizar el catastro. Bueno, ¿sí o no?
3: Por eso, pues qué bueno que avisan.
2: ¿Sí o no? Siempre es la misma historia. Ya tiene la Cámara de Diputados, incluso lo publicó ya en la Gaceta Parlamentaria, la propuesta de la Ley General para el Fortalecimiento y Armonización Catastral y Registral. ¿Qué se busca con eso? Ordenar, digitalizar y actualizar la información de los inmuebles en todo el país. Eso significa que van a reajustar el valor catastral de tu propiedad. Y claro, no te están aumentando el impuesto predial. No, si lleva un truco fenomenal.
3: Sí, o sea, vamos a pagar más por las molestias, ¿no?
2: No aumenta la tasa del impuesto predial. Lo que le van a aumentar es el valor catastral a tu propiedad.
3: O sea, el valor de tu predio. O sea, sí la podrás vender, lo podrás ofrecer a un precio más grande, pero, ¿no? Con eso te está aumentando también lo que tengas que pagar.
2: Lo que tienes que pagar de predial.
3: Así es.
2: A ver, es bien fácil. Si tu casa hoy vale 1,000,000 pesos, de acuerdo con valor catastral,
3: uh-huh,
2: y mañana, con la actualización que van a hacer, te dicen que vale 1,500,000, pues vas a pagar más de predial. Entonces, para que vayamos haciendo cuentas, y también para que vayamos entendiendo cómo se va a dar ahora esa actualización del valor catastral, ha ocurrido en otros momentos que cuando, como todo ahora se hace por un mapeo, uh-huh, satelital,
3: uh-huh,
2: ha ocurrido que viene un reajuste, y en ese reajuste, en ese aumento, pues tu casa está pegadita, pero no es parte de esa colonia residencial y de alta capacidad económica.
3: Es parte de los contrastes de vivir en un país como el nuestro.
2: Nada más que en esos contrastes, pues el satélite no distingue.
3: No, una ciudad perdida, por ejemplo, de una zona de alto poder adquisitivo también.
2: Santa Fe, por ejemplo.
3: Sí, Santa Fe. Ahí tienes los tiraderos, al ladito.
2: Y entonces ocurre que pues queda en el mapeo como parte de esa zona donde hay que aumentar,
3: uh-huh,
2: el valor catastral de las propiedades. Y por lo tanto, el pago de tu predial.
3: Ahora, hay una diferencia así entre valor catastral y valor comercial,
2: ¿no? Sí, de acuerdo.
3: Porque a la hora de venderlo, ya es otro. Tienes que contratar a alguien para que te haga una evaluación de tu edificio.
2: Uh-huh.
3: Independientemente, sí puede influir el valor catastral, pero no siempre.
2: ¿Cuánto pagamos de impuesto predial anual? Entre 0.19% y 0.4% del valor catastral del inmueble. Y vuelvo a los ejemplos. Para alguien que tiene una casa, 2,000,000 pesos, valor catastral, puedes estar pagando, si es el 0.4%, 3,800 pesos.
3: Uh-huh.
2: Ah, pero si es el 0.19, 8,000 pesos.
3: Uh-huh.
2: ¿De qué depende el 0.4 o el 0.19? Justamente de cómo tienen valorado el espacio donde vives, residencial, popular,
3: uh-huh,
2: ¿no? Urbano.
3: Y hay gente que le va mejor y hay gente que le va peor, ¿eh?
2: Sí.
3: Por la zona en la

0: Otra vez, creo que sí, uno de los, el quid del tema es el que no discrimina la imagen del satélite, las zonas.
1: Las zonas.
0: Por nivel socioeconómico.
1: Está cañón.
0: Sí.
1: Está cañón.
0: Sí, porque, pues bueno, ¿para qué tengo mi casa? Pues la compré, pues para gozarla, ¿no? Y de repente se hace invivible porque me están cobrando algo que de repente no me alcanza para pagarlo.
1: ¿De
0: Un
1: qué
0: impuesto.
1: depende que te cobren el punto 4 o el punto 19?
0: Ajá.
1: A menor valor catastral, se aplica el porcentaje más bajo, que en este caso sería el punto 19.
0: Sí.
1: A mayor valor catastral, llegas al punto 40, punto 4, punto 40. Entonces, si lo que quieren es reorganizar valores catastrales y todos llevarlos hacia arriba, pues habrá una mayor recaudación por el impuesto predial. Así es que agárrate, prepárate, porque para el 2027, en donde te la van a dejar caer, nos la van a dejar caer, entre otras cosas, está en el pago del impuesto predial, porque tu casa valor catastral te la van a aumentar. Y por lo tanto, tu pago del impuesto predial. Dependiendo tipo de inmueble, habitacional, comercial, industrial, un terreno baldío, metros cuadrados, antigüedad, materiales, hasta el desgaste, dicen, del inmueble, lo voltean a ver.
0: Y esto beneficia la gentrificación también, ¿eh? Porque así sabes cuánto más de renta le puedes cobrar a una persona en una zona de la ciudad.
1: Sí, encarece todo.
0: Encarece todo.
1: Finalmente encarece todo.
0: Sí.
1: Son las 9:15.
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0: 9:20, panorama informativo 88.9, información que sirve. Yo soy Alejandro Villalbazo, en X, en TikTok, arroba Villalbazo 13. Los mensajitos son en el WhatsApp 5580-255-8889. Abusados entonces, ¿eh? Ahí viene el predialazo. Vas a pagar más porque van a aumentar el valor de tu casa. Y aquel que diga, yo ni casa tengo, bueno, pues te va a aumentar la renta. Porque al dueño le va a aumentar el impuesto predial. Y el dueño va a decir, oye, pues, ¿qué crees? ¿Qué crees?
1: Te va a aumentar la renta.
0: Que ahora la renta va a estar un pellizco arriba. Uh-huh. Oye, ¿por qué? Es que me aumentó el predial. Oye, ¿pero cómo te aumentó el predial? Tú me estás mintiendo porque el gobierno dijo que no iba a haber impuesto, aumento al impuesto predial. No aumentó el impuesto como tal, pero ¿qué crees? Que le pusieron un valor arriba a mi casa. Y entonces, pues claro, al valer más, no importa la tasa que sea la misma, pero yo pago más.
1: Y todavía van a querer que se los agradezcas, ¿no? Gracias por evaluar mi casa más de lo que...
0: Entonces, abusados, porque no es de yo ni casa tengo, ¿no? Pero vives en una,
1: sí,
0: donde pagas una renta. Y entonces también ahí se va a ver reflejado el predialazo que está buscando el gobierno a través de esa iniciativa enviada a la Cámara de Diputados. 14 millones de fumadores en México. 14 millones de fumadores. Y hay quien acepta que se mete hasta 3 cajetillas al día. 3 cajetillas al día. 60 cigarros todos los días. Mónica Barrera. Buenos días, Moni.
2: ¿Qué tal, Alex? Te saludo, te platico. Se estima que en México 1 de cada 5 adultos fuma. Esto deriva más o menos en 81,000 defunciones al año y también equivale a 224 fallecimientos diarios en el país. Vamos a escuchar.
3: ¿Cuál es la edad de inicio?
4: Aproximadamente a los 14 años de edad. El fumador, 8 cigarros al día. Muchos te dicen que son fumadores sociales, pero sí hemos llegado a ver que hay pacientes que se fuman 3 cajetillas de cigarros al día.
3: ¿Cuánto trae una cajetilla?
4: 20 cigarrillos, o sea, estamos hablando alrededor de 60 cigarrillos por día.
2: Por persona, así lo dijo el doctor Jesús Felipe González Roldán, él es presidente de la Red México Sin Tabaco y de la Alianza de Asociaciones de Salud Pública de las Américas. Vamos a escuchar.
4: Es tanta la dependencia, pueden tener una cajetilla nueva y van y compran otra por el miedo o el riesgo a quedarse sin cigarros en un momento. Ya tienen hasta su arsenal, sus cigarros, tienen su vapeador, tienen las bolsas de nicotina, tienen tabaco calentado, tienen en su buró, son dependientes a la nicotina, adictiva.
0: No, sí, sin duda. Acabamos de escuchar la descripción de un fumador. Quienes fuimos fumadores y gracias a Dios ya no fumamos, hijo. Porque tenemos que agradecerlo, Iñaki.
1: De las mejores decisiones de la vida.
0: Total. Sí. Pero sí, efectivamente, ¿no? Cuando eres fumador, no, ¿cómo se te van a acabar los cigarros? ¿Cómo? Fíjense, yo les voy a confesar algo. Cuando era fumador, hace ya casi 10 años que dejé de fumar. Pero cuando era fumador, cuando dejé de fumar, efectivamente yo ya no iba a comprar una cajetilla. Iba a comprar un paquete. Para que nunca se me acabaran los cigarros. Claro, pues, compras el paquete mejor, porque si compras una cajetilla hay que ir al rato y hay que ir al rato. No, uh-huh. Entonces, sí, así de feo. Yo traía en mi carro el paquete de cigarros, para que no se me acabaran. Se acababa una cajetilla y ahí tenía surtido.
1: Sí, me acuerdo. Ahí voy a sacar uno de mi camión.
0: ¿Te acuerdas?
1: Nos quedamos y dice, no te preocupes, no te... compañero, ahí tengo yo.
0: Ahí camión. Traigo...
1: Mírase, la aliviane, ¿eh?
0: Sí, yo traía mi paquete. Sí. Mi paquete. Es que ese es el fumador el que acabamos de escuchar que describió el doctor Jesús Felipe González Roldán. Ese es el fumador. Ese es el que se mete tantos cigarros al día. Ese es lo que hay que pensar en algún momento. Y el daño que te estás haciendo. Con todas las enfermedades, Moni, asociadas al consumo del tabaco.
2: Así es, Alex, son padecimientos que afectan principalmente los pulmones y las vías respiratorias. Vamos a escuchar por qué.
4: 2.6, que significa alrededor de 5 millones de personas que están utilizando el vapeador, que cada vez es más utilizado por los adolescentes. En México ocurren 81,000 muertes al año por el consumo de tabaco, infarto agudo del miocardio, accidente cerebrovascular, cáncer de pulmón, enfermedad pulmonar obstructiva crónica.
2: También hay riesgo de desarrollar cáncer de pulmón y garganta por tabaquismo, destacó el doctor Jesús Felipe González Roldán, presidente de la Red México Sin Tabaco y de la Alianza de Asociaciones de Salud Pública de las Américas. Vamos a escuchar.
4: Lo que significa 224 muertes diarias en nuestro país. No estamos teniendo el marco regulatorio. El cigarro convencional en su proceso de combustión alcanza hasta los 800 grados centígrados. Esos 800 grados centígrados están liberando 7000 sustancias tóxicas, 69 de ellas carcinogénicas.
0: Y eso que se conoce lo que el tabaco contiene. Ahora, imaginemos lo que no se conoce, por ejemplo, con el tema de los vapeadores, Moni.
2: Efectivamente, otro factor que preocupa es el incremento del uso del tabaco calentado, ya que no existe en México regulación de vapeadores. Se supone que está prohibido, pero en todos lados lo encuentras. Vamos a escuchar.
4: El vapeador que está prohibido, su proceso de calentamiento anda alrededor de entre 250 a 300 grados centígrados. Solo tiene 5 sustancias carcinogénicas.
2: El panorama, Alex.
0: Fíjense, les voy a compartir otra opinión. Creo que ahora están peor aquellos que traen el vapeador. Porque el vapeador lo agarran en cualquier momento y en cualquier lugar. Porque he visto a jóvenes, no sé, en un restaurante que de pronto en la mesa de al lado, ¿no?, traen su vapeador. Y entre bocado y bocado le dan un jale al vapeador. Entre bocado y bocado. Lo que no hace un fumador. Entonces, abusados con eso que está ocurriendo, ese fenómeno del vapeador. Porque como, pues, lo sacan en cualquier lugar, lo consumen en cualquier momento. Lo hemos platicado una y mil veces, Iñaki. El mejor consejo, deja de fumar. 9:20.
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0: 9:30, panorama informativo 88.9, información que sirve. Yo soy Alejandro Villalbazo en X, en TikTok, arroba Villalbazo 13. Los mensajitos son en el WhatsApp 55 82 55 88 88 9. Tráfico, clima cada 15 minutos. Mónica Villalobos.
1: Alejandro, gracias. Les comento que se implementa corte a la circulación en diagonal 20 de noviembre, a la altura de Bolívar, debido a manifestantes entre Isabel la Católica y 5 de febrero. La alternativa es Fray Servando Teresa de Mier. En unos minutos, más información.
2: Gracias, Moni. Vámonos al panorama financiero. Ya empezó la pachanga en el piso de remate de la Bolsa Mexicana de Valores. El dólar y el euro en las casas de cambio de Ciudad de México. Y, por supuesto, el gasolinazo nuestro de cada día. Hola otra vez, María Inés Camacho. Muy buenos días.
3: Muy buenos días, Iñaki. Buenos días al auditorio. La Bolsa Mexicana de Valores está perdiendo 0.54%, restando 348.29 puntos, y coloca al IPC en las 64.473.25 unidades. El dólar en bancos se compra en 16 pesos con 41 centavos y se está vendiendo en 17 pesos 38 centavos, mientras que el euro 19 con 45 pesos a la compra, 20 pesos 4 centavos a la venta. En materia de hidrocarburos, el precio promedio del litro de la gasolina Magna, 23 pesos 68 centavos, Premium 28 pesos 58 centavos, Diesel 27 pesos 2 centavos, y la mezcla mexicana de exportación, Iñaki, subió y se ubica en 100.04 dólares por barril. Son los números esta mañana, Iñaki, buenos días.
2: Gracias, María Inés Camacho. 2:30 de la tarde, el cierre de la Bolsa Mexicana de Valores, y así quedan las cosas para el resto del día. 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El gobierno federal anunció un paquete de medidas fiscales. Pepe Toño Morales.
4: Anuncian incentivos fiscales.
5: Para personas se aumenta el límite de ingresos de 3.5 a 5 millones de pesos. Y en específico, para el sector primario se va a incrementar el ingreso exento de impuestos sobre la renta. Hoy en día está en 900 mil, va a pasar a 1 millón de pesos.
4: Antonio Martínez Dagnino, titular del Servicio de Administración Tributaria, dijo que de acuerdo con previsiones podría aumentar este padrón 1.6 millones más de contribuyentes en este sector. Agregó que se da la opción de pagos de impuestos sobre la renta trimestrales en lugar de pagos mensuales. El titular del SAT puntualizó que para las empresas va a pasar el límite de ingresos de 35 a 50 millones de pesos. Para 88.9 Noticias, José Antonio Morales Díaz.
2: En Jalisco, una familia fue víctima del monóxido de carbono, una tragedia. Martín Beltrán.
6: Autoridades de Zapotiltic informaron que 4 integrantes de una familia murieron presuntamente intoxicados por monóxido de carbono en su domicilio luego de que durante la noche utilizaron una planta de luz dentro de la vivienda. Los hechos fueron reportados en un domicilio de la colonia Colinde, donde vecinos y familiares solicitaron el apoyo de los cuerpos de emergencia. De acuerdo con los primeros reportes, durante la noche fue encendida una planta generadora de energía dentro del inmueble. Paramédicos encontraron a las 4 personas de 37, 33, 17 y 13 años y confirmaron que ya no contaban con signos vitales. Para Panorama Informativo desde Jalisco, Martín Beltrán.
2: Vaya, la línea 12 del metro, te recordamos, tendrá servicio parcial del 12 al 16 de septiembre. Esto por trabajos de mantenimiento. Durante estos días, los trenes van a circular únicamente entre Mixcoac y San Andrés Tomatlán. 9 estaciones de Lomas Estrella a Tláhuac van a permanecer cerradas. Atención, habrá unidades de RTP como apoyo. El servicio completo se va a restablecer el jueves 17 de septiembre a partir de las 5 de la mañana, esperemos. Y en el panorama de los espectáculos, la viuda de Ozzy Osbourne busca destituir al albacea de la herencia del padrino del heavy metal, Lalo González. A ver, en un momentito más vamos a traer esta información. Listo, adelante.
7: Un año después de la muerte de Ozzy Osbourne, ya hay problemas con su herencia. Y es que su viuda tuvo que recurrir al Tribunal Superior de Londres para solicitar la destitución de Colin Newman como albacea del patrimonio que dejó el Príncipe de las Tinieblas, que está valuada en 135 millones de dólares. Colin Newman fue el contador que siempre trabajó al lado del ex vocalista de Black Sabbath. Bueno, es más, ellos se conocieron antes que Ozzy se casara con Sharon Osbourne. Los documentos presentados muestran que la viuda inició el procedimiento bajo una legislación Constitución que sí permite a los tribunales destituir o sustituir a representantes de una herencia. Para 88.9 Noticias, Lalo González.
2: 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Vamos al comentario deportivo con Toño de Valdés. Hola, Toño.
8: ¿Qué tal, amigos de Panorama? Un placer saludarles. Arrancó la temporada 2026 del NFL con una gran victoria para los campeones, los Halcones Marinos de Seattle. Sufrieron, tuvieron la lesión de su quarterback Sam Darnold apenas en la quinta jugada del duelo, pero apareció Drew Lock, que sí, tardó un poquito en entrar a ritmo, pero cuando lo hizo, la verdad es que lució, hizo buen trabajo para finalmente conseguir la victoria, que también, evidentemente, no solamente es por la actuación de Locke, sino también por su defensiva, porque lograron tres intercepciones en el cuarto. Drake May, que había tenido un partido bueno, aceptable, se derrumbó dramáticamente en el último periodo, cometió los errores y finalmente eso marcó la diferencia del partido. Drew Locke terminó con 187 yardas, un pase de touchdown, sin intercepción, y la presentación, por supuesto, estelar fue de Jackson Smith y Jigba, el jugador ofensivo del año pasado, con partido de 8 recepciones de 122 yardas y un touchdown que fue muy importante, una gran escapada de Smith y Jigba cuando el juego se estaba complicando cada vez más para el conjunto de los Halcones Marinos. Y ya les decía, Drake May, el partido de Drake May había sido aceptable, no un gran juego, pero aceptable, y en el último cuarto cometió los errores, esas tres intercepciones, sobre todo la última, cuando ya estaban en zona de gol de campo, cuando tenían el empate en la bolsa, faltando unos cuantos segundos, fue por todo, tiró a la zona de anotación, se equivocó, y Job logró la intercepción que marcó el triunfo del equipo de Seattle. Así que los campeones arrancan con victoria 13-10 sobre Nueva Inglaterra. Dolorosa derrota para los Patriotas. Y hoy tenemos actividad. Hoy en Australia habrá partido a partir de las 6 de la tarde con 35 minutos. 49 de San Francisco y Carneros de Los Ángeles estarán jugando en Melbourne con lo que será el primer partido internacional de la temporada. Muy buen duelo en el oeste de la Conferencia Nacional. Un saludo para todos ustedes, amigos de Panorama.
2: Gracias, Toño. Alex Villalbazo, Alex Cervantes, Iñaki Manero en Panorama Informativo en 88.9 Noticias. Información que sirve por iHeartRadio. Moni Villalobos, el tráfico y el clima cada 15 minutos. Muchas gracias, Moni. Hasta mañana.
1: Iñaki, gracias. Hasta mañana. Hay reducción de carriles en la autopista México-Cuernavaca a la altura del kilómetro 43 hacia Cuernavaca debido a un choque. En unos minutos, más información.
0: $78,000. Hasta $78,000. ¿Lo compran o no lo compran? ¿Lo dejan o lo agarran? El nuevo iPhone, el Duo, hasta $78,000.
2: ¿Qué es la versión de no sé cuántos terabytes, ¿verdad?
0: Es la versión que tendrás dos en uno prácticamente, sí, claro. Una versión pequeña, pero lo puedes desplegar, desdoblar, y entonces tienes una versión tipo mini tableta.
2: Tipo mini tableta, sí. Y es la primera vez que el iPhone hace eso.
0: Sí, la primera vez. Otras compañías salieron incluso a agarrar a broma el tema y dijeron, bueno, pues 7 años después, ¿no? Llegaron un poco tarde al mundo de la tecnología de los teléfonos plegables, pero bueno, se dio a conocer ese iPhone, el iPhone Duo, junto con otros dos de la familia, el 18 Pro y el 18 Pro Max. Pero aquí el punto es, ¿cuánto estás dispuesto a pagar por un teléfono ya? Hasta $78,000. ¿Y qué costo-beneficio tiene esto? porque ayer estaba escuchando algunos comentarios de expertos sobre este nuevo iPhone, el iPhone Duo, y iban en el sentido, estos comentarios, iban en el sentido de, ¿qué vas a encontrar ahí? Y la verdad hasta risa me daba un poco, porque decían los expertos, lo que vas a encontrar, pues es que podrás ver los videos en una pantalla más grande.
2: ¡Oh!
0: Podrás leer tus textos en una pantalla más grande.
2: ¡Oh!
0: Podrás consultar tu pantalla de aplicaciones en un teléfono más grande.
2: ¡Ah!
0: Y ya nada más.
2: Pues, ¿no hacen lo mismo las tablets?
0: O un teléfono que no vale esos 78,000 pesos. Digo, cada quien hace con su lana lo que quiere.
2: Bueno, sí.
0: Y puedes ir y comprarlo, digo. O mañana lo podemos traer. Bueno, Iñaki, no lo creo, pero tal vez yo sí. No digo que no lo creo porque tú sí eres del que puedes quedarte todavía con la versión 8.
2: Tardo, no sé, 4 o 5 años en cambiar. Uh-huh. Ahorita ya. Si el anterior me duró 5 años.
0: De acuerdo. ¿Sí? Digo, yo puedo caer más en el consumismo.
2: Sí.
0: ¿No?
2: Sí, sí, claro, sí. Te calienta más el tema
0: tecnológico. Sí, o sea, es que a lo mejor lo ves está bonito, cada quien, ¿no?
2: Claro. ¿Sí? Es un objeto del deseo también.
0: Pero ya cuando hablas de hasta los 78,000 pesos.
2: Sí.
0: Claro, empieza en los. Que tampoco es nada barato, ¿no? Empieza casi en los 50,000. Sí, y dependiendo la capacidad de memoria del teléfono, pues va aumentando el precio, ¿no?
2: 2 terabytes es el de 78,000 pesos.
0: Y
2: la versión 256 gigabytes, 47. 50, pues. 48. Depende de dónde lo compres.
0: Y de ahí a partirle, de ahí en adelante, de ahí a las distintas versiones. Pero yo vuelvo al punto, ¿qué te ofrece? ¿Ver más grande un video? Bueno, está bien, dependiendo de tus necesidades. A lo mejor tus necesidades son esas, pues adelante.
2: Sí, desgraciadamente una tecnología que está hecha para no durar.
0: Uh-huh.
2: Y lo acabo de ver, por ejemplo, con mi lavadora. Tuve que cambiar la lavadora. Y nos decía la persona que estaba arreglando la lavadora vieja, me dice, es que ahora las cosas ya están hechas. Por ejemplo, tú compras una pantalla y te va a durar, cuando mucho, sin empezar a dar problemas, 2 años o 3 años.
0: Okay.
2: Están hechas para eso. Ya la tecnología está hecha para durar muy poquito y que tengas que reemplazarla. Y lo mismo pasa con los teléfonos celulares. 1 año y ya la pila ya dura menos. ¿Te has dado cuenta?
0: Dicen que podrás usarlo hasta 24 horas continuas consumiendo videos o imágenes. Y la pila te va a aguantar.
2: Sí.
0: Dicen. Habrá que verlo porque...
2: Bueno.
0: Pues de lo que te dicen y te ofrecen, ¿no?
2: Así es.
0: También dicen, para aquellos que les preocupa mucho la calidad de la fotografía o el video,
2: sí,
0: que va a tener cámara trasera con 2 objetivos de 48 megapíxeles. Bueno, está bien.
2: Para que saquen sus fotos 80eras, Anel, con inteligencia artificial.
0: Pero es que ya de pronto, cuando hablas de estos precios, sí está cañón. Ahora vendrán promociones y muchos caeremos.
2: Meses y meses.
0: Pero también te dicen, y ayer era otro de los consejos que escuchaba de los expertos, también te dicen, híjole, es la primera generación y siempre las primeras generaciones tienen sus detallitos.
2: Sí, como la tablet, sí.
0: Por eso les pregunto otra vez, ¿ustedes le entran? 78,000 pesotes.
2: Preventa el 16 de octubre. Disponible el 23 de octubre en México.
0: ¿No era septiembre la preventa?
2: Pues tenía, ¿no? Aquí tengo la información de octubre.
0: Okay. Según yo, ya la preventa está en estos días de septiembre.
2: Sí, pues búsquela.
0: Y ya la entrega para finales de octubre, porque además hasta en esas tienes que ir a formarte en una lista ahí para ver si alcanzas o no.
2: Hay gente que no duerme. ¿Ves la fila ahí de afuera de las sucursales de Mac? Y hay gente que está ahí con el sleeping bag y todo.
0: Sí.
2: Quieren ser los primeros en tener. Sí, es un objeto de deseo finalmente, pero como bien dices, pues cada quien sabe lo que hace con su
0: dinero. Sí, no, muy respetable además. Claro. Cada quien sabe lo que hace con su dinero, muy totalmente respetable. Insisto, a lo mejor muchos caemos en la tentación. Pero bien vale hacer la pregunta, ¿no? ¿Ya pagar por un teléfono hasta 78,000 pesos? ¿Qué es lo que sigue? En cuanto a ese mundo, ¿no? Y dejaría abierta ahí la pregunta. Son 9:45. 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Yo soy Alejandro Villalbazo, en X, en TikTok, @Villalbazo13.
2: @Cervantes_, @Inaki Manero.

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0: 10 para las 10, recta final, panorama informativo 88.9, información que sirve. Yo soy Alejandro Villalbazo, en X, en TikTok, arroba Villalbazo 13, los mensajitos en el WhatsApp 5580-255-889. Mensajitos, Gloria, por ejemplo, incluso lo acompaña de una fotografía. Qué bonito está, Gloria, qué bonito está tu perrito, un pastor belga que tiene. Y tragedia la que estaba viviendo Gloria y su familia, porque el martes, 5:15 de la tarde más o menos, abrieron la puerta y el perrito salió volando, salió corriendo. Y ya no lo encontraban por ningún lado. 6:00 p.m, media hora después, pegaron, ¿no?, una ficha de búsqueda, digamos. Uh-huh. Una hora después, a las 7:00, ya le estaba hablando un cuate. Oye, yo lo tengo. Ah, pues gracias, ¿no? Feliz. Uh-huh. Gloria feliz y su familia, porque... pues gracias, ¿en dónde te veo? No, es que ando en Dios Verdes. Pero deposítame 200 para la gasolina. Y pues le deposita los 200. Y después, no, ¿qué crees? Mira, necesito otro depósito. Y ahí va y hace otro depósito. Y hasta como que a Gloria ya no le latió y dijo, a ver, mándenme una foto de mi perrito. No, pues no había foto.
1: Claro.
0: Bueno, sí le mandaron una, pero hecha con inteligencia artificial. Mm. Y entonces dice Gloria, ahí caí, pues que ellos no tenían a mi perrita. Y ya dejaron de mandarme mensajes y de escribirme, de llamarme. Y en la noche, 10:00 p.m, Gloria y su esposo salieron a darse otra vuelta, pues a ver si lo veían. Y una persona a la que le preguntaron les dijo, sí, ¿qué crees? Anda por allá en la primaria. Fueron hacia donde les habían dicho y gracias a Dios ahí encontraron a su perrita. Pero creo que esto nos deja claro lo que ocurre, ¿no?, este modo de operar. Hay bandas que se dedican a eso. Sí. Malas personas que se dedican a aprovecharse de la urgencia, de la desesperación de quienes han perdido a su mascota, y ante esa desesperación pues suéltame dinero, y la gente suelta dinero. Y como pones tus datos en esas fichas, Iñaki, de búsqueda, uh-huh, para que la gente se comunique, se acerque y te dé detalles, pues te agarran mal parado y te sacan dinero.
1: Sí, por eso hay que hacerle una batería de preguntas al que te habla, que te dice que tienes a tu perro, porque a eso se dedican. Si es que no lo secuestran ellos también, ¿eh? Uh-huh. Y luego esperan a que tú empieces a notificar, y ya entonces es cuando toman la llamada. O no lo han encontrado, no tienen ni idea del perro, pero pues tratan de extorsionarte. Entonces haz preguntas. ¿En qué parte de... ¿En cuál de las cuatro patitas tiene una mancha blanca el perro?
0: Claro.
1: No, que pues no trae ninguna mancha blanca. Uh-huh. Entonces con eso te das cuenta que es puro cuento.
0: ¿Se acuerdan que aquí tuvimos una historia? Vino una joven a platicarnos precisamente un caso así, un caso de extorsión total. Y fue de esa manera como descubrió, uh-huh, pues, que le estaban mintiendo, ¿no?
1: Así es.
0: Justo así preguntándoles es un detalle particular que, ¿no?, a ver qué tiene por aquí, por allá. Y entonces pues ya no supieron contestar, ¿no?
1: Sí, igual cuando tú te encuentras un perro y es una de estas razas que son pues muy muy famosas, muy taquilleras, uh-huh, pues también cuando alguien te llama para decir, es que es mi perro, a mí se me perdió. A ver, ¿no?, ¿en qué lugar tiene tal, tal, tal?
0: Sí. Por eso en estas fichas, uh-huh, te recomiendan no pongas ese detalle.
1: Exactamente.
0: No pongas todos los detalles, guárdate uno o dos que te van a servir como... un comparativo de que te están diciendo la verdad o te están tratando de engañar. Uh-huh. Y tratar de sacarte dinero, ¿no?
1: Hay una mafia que va por las colonias, por las calles en la ciudad, en cualquier ciudad de la República, y buscan de qué manera fácil pueden robarse al perrito. Uh-huh. Y entonces cuando lo extraen, se lo llevan y ya esperan a que encuentren en las redes sociales, ¿no?, el paradero.
0: Yo creo que, digo, no sé, yo soy romántico a veces, ¿no? pero creo que cuando, si tú estuvieras en ese caso, en encontrar o localizar un perrito que tiene un dueño, que ves que hay una ficha, o que trae un collar y tiene un teléfono para que puedas comunicarte, pues lo último que vas a hacer es pedirle dinero, ¿no?
1: Sí.
0: Entonces creo que una primera señal de desconfianza es que te hablen y te digan, oye, yo lo tengo, pero deposítame para la gasolina. Ah. Oye, yo lo tengo, pero deposítame para la comida. No, o sea, porque sí, es un acto de buena persona.
1: Sí, sí, o te van con el, hay recompensa, ¿no?
0: Entonces, ya por ahí, ¿no? Podríamos empezar a dudar. Porque del otro lado, pues no tendríamos por qué esperar una recompensa.
1: No.
0: No tendríamos por qué esperar que alguien te pague. Si lo estás haciendo, insisto, de buena persona.
1: Sí.
0: Si te lo encontraste y lo resguardaste, pues es para entregarlo, ¿no? No para cobrar la entrega del perrito.
1: Y es que además estaba viendo la numeralia. Uh-huh. Cada año, de acuerdo con colectivos, ciudadanos, organizaciones protectoras de animales, cada año se abandonan o extravían más de 500,000 mascotas a nivel nacional. Uy. En Ciudad de México es el promedio de 10 reportes al día, o sea, 300 al mes.
0: Entonces, imagínate, reportes, si no es negocio, además, reportes. Imagínate los que no se reportan.
1: Así es. Entonces, dime tú si es negocio o no es negocio, claro, para algunos.
0: Este detalle que encontré en los consejos me parece bien interesante, ¿eh? Cuando publiques en la ficha de apoyo, no publiques tu número de teléfono. Digo, ya sé que traes la urgencia, pero mejor ir a comprar de volada un teléfono con otro número para evitar después de que empiecen llamadas de acoso o de extorsión. Pues porque sucede. Una vez que los descubres, se van con todo algunos, ¿eh?
1: No te dejan en paz. Igual con las peticiones de sangre.
0: ¿No? Claro.
1: Porque luego nos dicen, y aquí está el número por si lo quieres dar al aire. Sabes que no, porque es un número privado. Entonces hay gente que no sabe qué hacer con su tiempo libre, ¿no? Y se dedican a extorsiones.
0: Sí, solo maldades, ¿no?
1: Así es.
0: Ya nos vamos, Iñaki, 5 para las 10.
1: Hasta mañana, si Dios quiere. Gracias, a la 1.
0: En punto de las 2 nos vemos en Hechos Meridiano. Yo soy Alejandro Villalbazo. Pásenla bien, muy bien, donde quiera que estén.
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4: Hello, it's me. Lu Ortega en 101.7 Mix, 80s, 90s y más. Hola, Mixer, ¿cómo te va? Son ya las 10 de la mañana con un minuto y arrancamos esta primera hora de 10 a 11 con mucha buena música y estos viajes en el tiempo con las efemérides musicales. Te recuerdo que puedes seguirnos en redes sociales, arroba Lu Ortega en Mix, Mix MX Oficial y por supuesto a través de la app de iHeartRadio. Ya son las 10 de la mañana con un minuto y arrancamos con el tema de Peter Sealing. Esto es Major Tom a través de 101.7 Mix, 80s, 90s y más, conmigo Lu Ortega.

0: 10:09, escuchamos All That She Wants de Ace of Base a través de 101.7 Mix, 80s, 90s y más. Soy Lulu Ortega y me quedo contigo hasta las 2 p.m. en Mix, Mix, Mix, Mixer. Gracias por estar con nosotros. Te invito a que nos sigas en redes sociales, arroba Lulu Ortega en Mix, Mix MX Oficial y por supuesto a través de la app de iHeartRadio en 101.7 Mix. Como todos los días, te doy la bienvenida. Gracias por estar con nosotros. Y ahora sí, abróchate los cinturones porque vamos a viajar por el tiempo hasta el año de 1950. El 10 de septiembre de aquel entonces nace Joe Perry, guitarrista de Aerosmith. El músico confundó Aerosmith en el año del 70 junto con el cantante Steven Tyler, el guitarrista rítmico Brad Wilford y el bajista Tom Hamilton, además del baterista Joey Kramer. La banda rápidamente ganó notoriedad en la escena musical de Boston y posteriormente se convertiría en una de las bandas de rock más grandes de la historia. Te platico también que gracias a este artista, Aerosmith lanzó varios discos, bueno, ha lanzado muchos discos, entre los que destacan obviamente su debut del año del 75, Dolls in the Attic, y del 76, Rocks. Pues feliz, feliz cumpleaños a Joey Perry, este hombre que hizo posible Aerosmith. Son ya los 10:11, continúas en 101.7 Mix, 80s, 90s y más con Lu Ortega. 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

0: 10:26, escuchamos Good Times de 1979 a través de 101.7 Mix, 80s, 90s y más. Este temazo disco a cargo de Chic aquí en 101.7 Mix. Mix, Mix. Hola, Mixer, ¿cómo te va? Ojalá que muy bien. Oye, hacer un pronunciamiento a que hoy se está hablando sobre el suicidio. Hoy se habla sobre el suicidio porque se conmemora, o más bien se practica, este Día Internacional. Ay, ¿qué pasó aquí? Se nos fue el audio. Pero mira, yo creo que a mucha gente luego le da miedo hablar del tema, pero creo que es importante porque la gente que... Bueno, normalmente muchas personas dicen, no, es que las personas que tienen depresión y así, pues muestran un rostro diferente o se aíslan, ¿no, amigos? También las personas que están pasando por malos momentos se ríen, son los graciosos de la clase, son el compañero del trabajo que te da, no sé, un regalito diario, te cuenta un chiste. Hay que abrazar mucho la salud mental de cada cual y sobre todo apoyarnos mutuamente, porque tu vida vale mucho y es importante saber que tu existencia, solo por existir tú, ya mereces estar vivo, en verdad. No te compares nunca con los demás. Y por supuesto también, claro, evita que esos pensamientos intrusivos se apoderen de ti. Te quiero mucho, ¿vale? 10:27, tú continúas en 101.7 Mix, 80s, 90s y más con Lu Ortega. 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

0: 10:42, escuchamos a Tairo con el tema Wackfly a través de 101.7 Mix, 80s, 90s y más. Muchas gracias a los que madrugaron y me mandaron mensaje incluso antes de llegar acá a cabina, se los agradezco bastante. Y por supuesto también te mando un abrazo enorme donde quiera que te encuentres. Si vas llegando a 101.7 Mix, quédate conmigo que en la siguiente hora tengo noticias de tus artistas mix favoritos. De hecho, vamos a estar hablando de Stevie Wonder, que me llena de mucha ilusión lo que te voy a contar. 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Son ya las 10:43. Continúas en 101.7 Mix, 80s, 90s y más con Lu Ortega.
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2: Hello, it's me, Lu Ortega en 101.7 Mix, 80s, 90s y más. 11 de la mañana con 2 minutos, Mixer. Bienvenido, bienvenida. Vamos a platicar en esta hora de tus artistas Mix favoritos, lo nuevo, lo recién salido del horno. Así que quédate conmigo, yo me quedo contigo hasta las 2 p.m. Y por cierto, hoy voy a andar en las calles para que estés súper atento de dónde nos vamos a encontrar. Va que va, nos saludemos, nos tomemos la foto del recuerdo, nos divertamos un rato. Son ya las 11 con 2 minutos y vamos a arrancar con Hero. Esto es The Final Countdown a través de 101.7 Mix, 80s, 90s y más con Lu Ortega.

0: escuchamos a Britney Spears con este temazo Baby One More Time. Continúas en 101.7 Mix, 80s, 90s y más. Yo soy Lulu Ortega y Mixer, vamos a hablar del mundo de la farándula. Te estaba adelantando que teníamos noticias de nuestro único e inigualable, sí, Stevie Wonder, quien al parecer va a regresar a los escenarios. ¿Cómo es eso, Lu? Sí, este hombre va con todo, viene con todo y quiere disfrutar de sus 50 años en el mundo de la farándula con conciertos. Prepárate porque Stevie Wonder va a hacer de las suyas en este año. Y también te cuento, Mixer, que muchos lo veían lejano debido a que Stevie Wonder es una de las primeras figuras de Motown. Sin embargo, este hombre lo está rompiendo y seguramente tendrá un récord aún mayor. ¿Tú quisieras ver a Stevie Wonder en vivo? Yo amaría hacerlo. Son ya las 11:11. Continúas en 101.7 Mix, 80s, 90s y más con Lu Ortega. 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

0: 11:24, escuchamos That's the Way I Like It del año de 1975 a cargo de Casey and the Sushin Band. Aquí en 101.7 Mix, 80s, 90s y más, yo soy Lulu Ortega y Mixer. Tengo que platicarte que Nirvana se lleva el Vanguard Award. ¿De qué estamos hablando? De este video Vanguard Award en edición 2026 de los VMAs. Te cuento que una de las bandas que cambió la historia para siempre en la historia del rock en MTV fue Nirvana, y este año se le estará galardonando con este premio Video Vanguard Award. Este premio reconoce básicamente a artistas que han realizado contribuciones excepcionales al mundo de los videoclips y que han dejado una huella importante en la cultura musical, tanto visual también, claro, y pocos son como los que reciben este, y pocas bandas tuvieron este impacto como lo tuvo Nirvana. Desde Smell Like a Teen Spirit hasta Come As You Are, My Heart y Shapebox, pues estos videos ayudaron a definir la estética del grunge y del rock de los 90. Así que este 2026 Nirvana se llevará el Video Vanguard Award en los VMAs. Tú continúas en 101.7 Mix, 80, 90 y más con Lu Ortega. 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

0: 11:39, escuchamos Someone Like You de Adele a través de 101.7 Mix, 80s, 90s y más. Un abrazo enorme para Freddy, para Ulises, también para Efraín, a Pepe, Leo, Roberto, Martín, Cecil, Osvaldo y Arturo. Gracias por estar con nosotros y escribirnos a través de arroba Luortega en Mix y MixMX oficial. Quédate conmigo, Mixer, que a continuación es nuestra hora de juego, así que tenemos mucho que hacer por acá. Y también te invito, claro, a que nos sigas en redes sociales, arroba Luortega en Mix y MixMX oficial. Quédate porque tengo regalos para ti. Te recuerdo, Mixer, me quedo contigo hasta las 2 de la tarde y también invitarte a prestar mucha atención porque yo voy a andar en las calles de Morelia. Tú continúas aquí en 101.7 Mix, 80s, 90s y más con Lu Ortega.
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3: Hello, it's me, Lu Ortega en 101.7 Mix, 80s, 90s y más. 12 del mediodía con 2 minutos, 23 grados en la capital michoacana y sobre todo la mejor música en 101.7 Mix, 80s, 90s y más. Yo soy Lu Ortega, me quedo contigo hasta las 2 p.m. y en esta hora te invito a que te quedes porque va a haber sorpresas, pero también vamos a jugar a Adivina la Canción. Te invito a que nos sigas en redes sociales, arroba Lu Ortega en Mix, Mix MX Oficial y por supuesto a través de la app de iHeartRadio. 12 con 2, arrancamos con Your Love, esto es The Outfit en 101.7 Mix, 80s, 90s y más.

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2: Doce con 10 minutos, escuchamos a Whitney Houston con el tema I Will Always Love You, del año de 1991, que formó parte de la banda sonora del Guardaespaldas y que durante la década de los 70 se lanzaría como canción original de Dolly Parton. Tú escuchaste esta canción aquí en 101.7 Mix, 80s, 90s y más, con Lu Ortega y Mixer. Hemos llegado a esta tercera hora de jugar Adivina la Canción. Para bien la oreja, voy a dramatizar la letra, pero va a estar súper sencilla porque es un clásico ochentero. Ahí te va. 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Ya sabes de qué canción estamos hablando. Mándame la respuesta a través de arroba luortega en mix y mixmx oficial. Y también, claro, sígueme arroba lulu.989797 en Instagram. 12 con 11. Estás en 101.7 mix, 80s, 90s y más con Lu Ortega. 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
2: 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Tú estás aquí en 101.7.

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0: 12:27, escuchamos Murder a Woman de Bee Gees a través de 101.7 Mix, 80s, 90s y más, con Lulu Ortega. Oigan, antes de continuar con Adivina la Canción, quiero desearle un feliz, feliz cumpleaños a Luis Arellano, a nuestro amigo Perkins, quien está llegando ya, tocó la cima del sexto escalón. Y vamos a cantarle las mañanitas. Estas son las mañanitas que cantaba el Rey David. Hoy por ser tu cumpleaños, te las cantamos a ti. Despierta, querido Luis, que despierta, que ya amaneció, ya los pajarillos cantan, la luna ya se metió. A la bio, a la bo, a la bim bomba. Perkins, Perkins, ra, ra, ra, ¡woo! Amigo, muchas felicitaciones, que tengas un excelente día, que tu vida marche de lo mejor. Y ya que estamos en esto de las felicitaciones, también mandar saludos a Juan Pablo Gregorio Rosalío, que está con nuestro querido Pepe Olfrade y que dicen que les encanta mi trabajo. Gracias por estar acá, people. Oigan, ya dimos alerta para que ustedes corran, manden el talkback y participen por sus pases dobles para el cine. Pero antes de irnos a más música, déjate, digo, este pedacito de la canción con el día de hoy. 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Ya sabes de qué canción hablamos. Continúas en 101.7 Mix, 80s, 90s y más. Son ya las 12:28. Yo soy Lulu Ortega. 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

0: 12:41, escuchamos You're Beautiful de James Blunt a través de 101.7 Mix, 80s, 90s y más. Soy Lu Ortega, y me quedo contigo hasta las 2 p.m. Mixer, prepárate para la última hora que tengo cosas que contarte y también, claro, invitarte a que nos sigas en redes sociales, arroba Lu Ortega en Mix, Mix MX oficial, y también, claro, a través de la app de iHeartRadio en 101.7 Mix Morelia. Recordarte, Mixer, que me quedo contigo también, vamos a estar en la calle de 3 a 4 de la tarde, vamos a estar en un enlace para que te pongas súper chido. Nos vamos a divertir muchísimo, te lo prometo. Así que ya lo sabes, síguenos en redes sociales, arroba Lu Ortega en Mix, Mix MX oficial. Y continuamos con más por acá. Por cierto, un abrazo enorme para ti que me escuchas desde el transporte público, la oficina, tu casa, a Roberto, Osvaldo, Eiber, también a Martín, a Freddy, a Luis. Gracias por estar con nosotros. Estás en 101.7 Mix, 80s, 90s y más con Lu Ortega.
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2: Hello, it's me. Lu Ortega en 101.7 Mix, 80s, 90s y más. Una de la tarde con 6 minutos, Mixer. Ojalá te encuentres súper bien. Si vas llegando, eres bienvenida, bienvenido. Gracias por estar con nosotros, por estar súper atento y escucharnos a través de tu FM o por la app de iHeartRadio. Yo soy Lu Ortega, me quedo contigo de 1 a 2 de la tarde y prepárate porque tengo temas increíbles para darle play en esta hora de Tina Turner, Bryan Adams, The Door, también Maroon 5 y muchos más. Arrancamos con Thriller de Michael Jackson, una canción del año de 1982 que forma parte del álbum más vendido de todos los tiempos, el mismo que haría que Michael Jackson ganara 8 premios Grammy en el año de 1984 y por supuesto también se coloca como el mejor video de la década de los 80s. Contigo a través de 101.7 Mix, 80s, 90s y más, este es Thriller Michael Jackson en 101.7 Mix, 80s, 90s y más con Lu Ortega.

1:15 de la tarde, escuchado Stumi Pumping con Chumbanguamba a través de 101.7 Mix, 80s, 90s y más. Yo soy Lu Ortega y me quedo contigo hasta las 2 de la tarde. 24 grados aquí en la capital michoacana. Toma tus precauciones porque según esto va a llover. Y la verdad es que sí creo, no estás para saberlo ni yo para contártelo, Mixer. Pero el día de ayer me regresé a mi casa caminando. La tormenta me cachó, me capturó.

Terminé súper mojada, yo traía falda y sí, las naguas como la canción de Cricri, me mojé las enaguas, amigos. Pero ¿saben qué es lo bonito? Que no me enfermé, así que eso está muy padre para celebrarse, así como también gracias a quienes participaron, celebro su participación en nuestro juego Adivina la Canción y ahora sí te la voy a cantar tal cual viene la letra.

0: 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La canción del día de hoy era Sweet Child O' Mine de Guns N' Roses. Nuestro querido Omar latinó. Muchísimas gracias por haber participado. Y tú también ya sabes que puedes platicar conmigo a través de @LuOrtegaEnMix y MixMX oficial. 1:17, estás en 101.7 Mix, 80s, 90s y más con Lu Ortega.
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0: 1:29 de la tarde, escuchamos People Are Strange de The Doors a través de 101.7 Mix, 80s, 90s y más, con Lu Ortega. Oye, Mixer, muchísimas gracias por continuar conmigo, gracias por estar acá, y quiero platicarte que uno de nuestros artistas, Mix, se encuentra entre los artistas con el disco más vendido de los 80s. ¿De quién estamos hablando? Del señor Michael Jackson. Es, bueno, además de tener el disco más vendido de aquella década, también posee el disco más vendido de los años 80 con el tema Thriller, con el disco Thriller, con más de 100 millones de copias. En segundo puesto tenemos el disco de AC/DC, Back in Black, con más de 50 millones de copias. Este se lanzaría en el año de 1980 y ese es uno de los discos que más vendió, y sobre todo también el disco más vendido de esta agrupación. Dentro del top 10 de los discos más vendidos de la década de los 80 también encontramos a Guns N' Roses con Appetite for Destruction, con 30 millones de copias. Y este sería el álbum debut de esta banda. 1:30, tú continúas con nosotros a través de 101.7 Mix, 80s, 90s y más, con Lu Ortega. 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

0: 1:44 de la tarde escuchamos She Will Be Loved de Maroon 5 a través de 101.7 Mix, 80s, 90s y más. Mixer, es momento de despedirme. Gracias, gracias por haber estado acá conmigo desde las 10 de la mañana. Un abrazo enorme para Moy, para Caro, Eiber, Robert, Osvaldo, Arturo, Pepe, Martín. También para Freddy, para Luis, Cecil, también para Leo, Efra, Juan, Ulises, Iván y Azul. Gracias por haber estado con nosotros. Yo te invito a que te quedes conmigo porque en punto de las 2 de la tarde comienza el noticiero de Cristian Gutiérrez, Panorama Informativo Michoacán, para que te pongas al día de lo más relevante en nuestro estado. Y en punto de las 3 de la tarde llega Mike Rojas con más música, entretenimiento y diversión. Y por cierto, pues diré a mi mamá, pela el oído, porque voy a estar por las calles de Morelia y acá al aire te vas a dar cuenta. Vamos a tener regalos, sorpresas con todo el team de Mix. ¿Va que va? Es ya la 1:45, continúas en 101.7 Mix, 80s, 90s y más. Síguenos en redes sociales, arroba Lu Ortega en Mix, Mix MX oficial y por supuesto a través de la app de iHeartRadio. Yo regreso mañana en punto de las 10 de la mañana a través de 101.7 Mix, 80s, 90s y más. Que tengas un día increíble, te mando un abrazo enorme, un besito bien tronado en la frente y hasta la próxima. Soy Lu Ortega, bye bye.
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Será Pepe Aguilar el artista invitado para celebrar el grito de independencia aquí en el estado de Michoacán. El alcalde de Morelia, Alfonso Martínez, hace un llamado a defender el voto y la democracia, esto ante el arranque del proceso electoral rumbo al 2027. La nueva sede judicial en Tarímbaro quitará a Morelia asuntos de Cuitzeo y también, por supuesto, de Morelia. Oiga, esto y más vamos a tener esta tarde aquí en Panorama Informativo Michoacán. Quédate con nosotros, yo te invito, soy Cristian Gutiérrez. ¡Comenzamos!

Oiga, qué gusto me da saludarlas y saludarlos, 2:03 de la tarde, el clima está sabrosísimo, es tarde de jueves, es viernes, chiquito solecito, quédate en Panorama Informativo Michoacán.

gustazo, gustazo. Gracias, de verdad, gracias por estar conmigo esta tardecita de jueves. Ya es viernes chiquito, luego me preguntan que por qué digo viernes chiquito, porque ya el jueves se siente como viernes. Gracias por estar conmigo esta tarde de Panorama Informativo Michoacán a través de la radio. Si me escuchas, te doy la bienvenida. Si estás en el transporte público, en el negocio, en el changarro, en la empresa, en la gasolinería, tortillería, en donde quiera que estés y escuches Radio 101.7 Mix, te agradezco muchísimo. Gracias de verdad a quienes nos sintonizan desde las 2 de la tarde. Te quedas conmigo, te invito hasta las 3 de la tarde. Si me estás escuchando a través de internet, también te agradezco infinitamente. Desde cualquier lugar del mundo me puedes escuchar. Búscanos en internet, Radio 101.7 Mix Morelia. Por supuesto que nos puedes escuchar. O puedes descargar, y te sugiero que descargues, la aplicación de iHeartRadio. Descárgala. En la parte de arriba de la aplicación está una pestañita, una etiquetita que se llama Memorias. 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Cada vez que abras tu aplicación de iHeartRadio, entonces se abrirá 101.7 Mix Morelia y nos podrás escuchar de lunes a viernes, de 2 a 3 de la tarde, en vivo, Panorama Informativo Michoacán, pero también podrás escuchar, y te invito a que escuches a mis compañeros con música en inglés, Lu Ortega y Mike Rojas. Ellos están de lunes a sábado, Lu de 10 de la mañana a 2 de la tarde y Mike de 3 de la tarde a 7 de la tarde noche, de lunes a sábado, 80s, 90s y más. Entonces, también te agradezco y te saludo si me estás viendo y escuchando a través de las redes sociales. Muchísimas gracias. Facebook, YouTube, aquí estamos. Me estás viendo desde la cabina de Grupo Asir Morelia. Muchísimas gracias. Dale clic al vínculo, a la liga que subió nuestro productor a los 4 grupos de WhatsApp de Panorama Informativo Michoacán. Dale clic. Y entonces ya nos podrás ver y escuchar a través de las redes sociales. Vente a los grupos de WhatsApp de Panorama. Es bien fácil, nada más mándame un mensaje de WhatsApp. Y me pones por ahí, Cristian, agrégame. Me pones tu nombre, tu apellido y te agrego. Alguno de los 4 grupos de WhatsApp, ahí te agrego para que recibas todos los días noticias, el informe vial, todo lo que acontece en Morelia, Michoacán, México y el mundo. Mándame un mensaje de WhatsApp al 4433-1817-42. Cristian, agrégame, me pones nombre, apellido y te agrego. O a lo mejor no te quieres agregar, no pasa nada, pero a lo mejor quieres participar con opiniones. Aquí yo leo tus mensajes. Escríbeme ese mismo número, 4433-1817-42. Claro que sí, una felicitación fuerte, un abrazo solidario a Edmundo Junior. Mañana lo llevan a la Ciudad de México. Se va 6 meses a Inglaterra por parte del ITESUM. ¡Ay, extraordinaria institución! Ahí me tocó ser docente durante prácticamente 2 años. Fui profesor en el ITESUM. Pues enhorabuena para Edmundo Junior, que tengas mucho éxito en Inglaterra. 2:06. Oiga, tenemos mucha información. Vamos dándole, ¿le parece? Vamos dándole, si a usted le parece, 4433-1817-42. Oiga, durante una acción operativa, personal de la Fiscalía General del Estado de Michoacán cumplimentó una orden de aprehensión en contra de Ramón N., alias el Cocas, por su posible responsabilidad en los delitos de homicidio calificado en grado de tentativa y daño en las cosas cometidos en agravio de 2 trabajadores del Servicio de Recolección de Residuos. Este caso es increíble, escúchelo usted. De acuerdo con las investigaciones, el pasado 5 de septiembre, las víctimas se encontraban realizando labores propias de su oficio en la colonia Lomas del Valle, recolectores de basura, cuando fueron interceptadas por compañeros del mismo gremio, quienes le cerraron el paso e impidieron que continuaran con sus actividades. En medio de una discusión, Ramón N. presuntamente roció combustible a una de las víctimas y la unidad vehicular para posteriormente prenderle fuego, provocando al trabajador quemaduras de segundo grado en gran parte de su cuerpo. Derivado de estos hechos, la Fiscalía General y la Regional de Morelia inició investigaciones correspondientes que permitieron establecer la posible participación de El Cocas, y con los datos de prueba recabados solicitó ante un juez de control la respectiva orden de aprehensión, misma que fue concedida y cumplimentada el día de ayer. El detenido quedó a disposición de la autoridad jurisdiccional correspondiente a efecto de que sea resuelta su situación jurídica. Así de increíble.

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2: Sus pedorras águilas. Por cierto, ¿cuándo juegan mis águilas? Y a Mike le da risa. Juegan creo que el sábado, ¿no? Contra la Cruz Azul. Qué bueno que me pusiste el tema sobre la mesa, Carlos Serna. Vamos a hablar de las Águilas del América. Ok, 2:12 PM. Déjame le comparto más información. La gente de Panorama y Frontera de Michoacán viajó a Tarímbaro. Estuvo por ahí. Atendimos a una invitación que nos hicieron desde el Poder Judicial del Estado de Michoacán. Nuestro equipo de EsferaNoticias.mx acompañó a las autoridades del Poder Judicial, fueron a Tarímbaro para traerle a usted, a Panorama Informativo Michoacán, información, siempre información que sirve. Le comparto esto. Los juzgados de Morelia dejarán de concentrar los asuntos civiles, familiares y mercantiles de Tarímbaro y Cuitzeo, con la entrada en operaciones de una nueva sede judicial, y esto será en Tarímbaro, medida que el presidente del Poder Judicial de Michoacán, Hugo Gama Coria, planteó como una forma de reducir la presión que existe actualmente sobre los tribunales de la capital de Michoacán. El presidente del tribunal dijo lo siguiente: este juzgado nos va a ayudar a despresurizar la carga de trabajo en los juzgados de Morelia, que tienen muchísima carga. Además, consideró que la apertura de esta sede tiene implicaciones que van más allá del inmueble y forma parte de una estrategia que deberá extenderse a otras regiones del estado. El nuevo juzgado comenzará a recibir asuntos a partir del día 15 de septiembre y tendrá competencia en materia civil, familiar y mercantil para Tarímbaro y también para Cuitzeo. Esto incluye controversias relacionadas con conflictos familiares, bienes, contratos, obligaciones y también asuntos de patrimonio. El presidente del Poder Judicial, Hugo Gama Coria, señaló que uno de los objetivos es evitar que quienes viven en estos municipios tengan que desplazarse hasta Morelia para acceder a los tribunales, a su juicio, acercar físicamente los servicios judiciales. También puede hacer menos complicado para la población el proceso de reclamar o de defender sus derechos. Pues ahí está, llega un nuevo, se genera un nuevo tribunal en Tarímbaro, y entonces, bueno, pues se va a quitar presión a tribunales de Cuitzeo, de Morelia. Va a estar bien, la verdad es que la idea es que más gente tenga acceso a la justicia. 2:14 PM. Que están subiendo por ahí notas. Déjeme voy al grupo 3 de Panorama Informativo en Chocán, 4433181742. Yudiel Coco dice: ¿qué tal de nuevo, Cristian? Soy el del carro blanco que te preguntó si eras tú cuando estabas tirando basura. Gracias, Yudiel. Sí, ya te ubiqué. Estaba haciendo una llamada en la calle con mis audífonos. Y no estaba tirando basura, estaba haciendo una llamada telefónica aquí en una oficina cerca que tengo a las instalaciones de Grupo Asir Morelia. Gracias por el saludo, Yudiel. Que sí me claxó y me preguntó dos veces: ¿Tú eres Cristian Gutiérrez? Algo así me pregunto. Y yo sí. Javier Carrión, mismo grupo 3. Vamos a la pausa. Soy Cristian Gutiérrez, no le cambies, vuelvo.
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0: 2 de la tarde con 19 minutos. Edwin Villaseñor, querido amigo, te mando un abrazo. Muy buenas rolas, amigo. Pues es que tú eres más joven, entonces estas rolas de 2005 a ti te laten. Te mando un abrazo. Por cierto, ya no falta mucho. Te pido que tengas lista la camioneta. Por lo menos seremos 16. Por lo menos. Salúdame mucho a Fanny y a Urani con muchísimo cariño. Dos extraordinarias, extraordinarias mujeres, talentosas y bien echadas para adelante. Fuerte abrazo a los tres. Queridos amigos, pronto, ya pronto estaremos una vez más juntos. 2 de la tarde con 19 minutos, le comparto más información. Si le gusta a usted, Pepe Aguilar ya la hizo. Ya la hizo. El gobernador del estado de Michoacán, Alfredo Ramírez Bedoya, anunció que Pepe Aguilar será el artista invitado para la celebración del 216 aniversario de la independencia de México. Esto será el próximo 15 de septiembre. Para ello, bueno, pues invitó a todas y a todos los michoacanos a disfrutar de esta gran noche de celebración, música y tradición en un ambiente familiar y a corear los grandes éxitos del artista. La celebración tendrá como escenario el corazón de la capital michoacana, el cual dará inicio una vez que concluya el tradicional grito de independencia que va a encabezar el mandatario estatal. Ramírez Bedoya puntualizó que la verbena popular y la presentación de artistas de talla internacional como Pepe Aguilar, uno de los máximos exponentes del regional mexicano, permitirá a la población disfrutar de una gran noche. Además, bueno, pues señaló que en próximas fechas se darán a conocer los puntos de acceso, logística y dispositivos de seguridad para garantizar la sana convivencia para el desarrollo del evento. Pues ahí está, si te gusta Pepe Aguilar, es la gran oportunidad de que vayas, a, pues a cantar, a disfrutar, ¿no? A corear, a echarte unas buenas rolas, en fin, quizá antes de llegar al evento una rica cena, en fin, bueno, tú sabrás, pero ahí hay una oportunidad extraordinaria. 2 de la tarde con 21 minutos. Gracias a las personas que siguen escuchando Radio 101.7 Mix. Información que sirve aquí en Panorama Informativo Michoacán. Déjeme le comparto más información de Pepe Aguilar. Pues hablamos un poco de la fiscalía, de la detención de tres presuntos integrantes de una célula delictiva relacionada con extorsiones a los aguacateros. Eso es importante. El encargado del despacho de la Fiscalía General del Estado de Michoacán, Israel Vega Rodríguez, anunció en rueda de prensa la detención de tres personas. Estas tres personas son presuntas responsables o estarían relacionadas con extorsiones cometidas en agravio de productores de aguacate, y esto sería en la región de Salvador Escalante. Vega Rodríguez destacó que las detenciones fueron resultado del trabajo coordinado entre la Fiscalía General del Estado, la Secretaría de Seguridad Pública, la Secretaría de la Defensa Nacional y la Guardia Nacional durante un operativo realizado en la localidad de Turirán, El Alto, como parte de actos de investigación por el delito de extorsión. El titular, vamos, el responsable de la Fiscalía en este momento dijo: tenemos el antecedente de que estas personas están relacionadas con el tema de extorsión a los aguacateros que trabajan en la zona de Salvador Escalante. Durante el despliegue fueron detenidos en flagrancia Jorge Miguel N., alias El Chucky. A todos les dicen El Chucky. También Aminda N., de 19 años, escuchó bien, de 19 años, y también Marcos N., alias El Kamikaze, de 22 años. Estas personas, a raíz del vínculo que se tiene con otras carpetas de investigación, se identifican como integrantes de una célula delictiva de la delincuencia organizada que opera en esta región. Pues ahí está. Los sacan de circulación, tres personas, pues jóvenes. Yo me pregunto, ¿qué estará pasando? Pues se supone que desde el gobierno de Andrés Manuel López Obrador, que les dieron sus becas, él dijo que con estas becas que les iban a dar a los, ¿cómo?, jóvenes construyendo el futuro, él dijo que eso iba a arrancarle a los jóvenes a los criminales. Y yo veo hoy jóvenes por todos lados delinquiendo. Entonces no me explico ¿Por qué en su momento nos dijeron que con estas becas de Jóvenes Construyendo el Futuro le íbamos a ganar la partida a los grupos criminales arrancándole de las garras a los jóvenes mexicanos? Hoy hay muchos jóvenes que están delinquiendo. 2:24. Bueno, vámonos con más información. Morelia da un paso más en la vanguardia del manejo de los recursos públicos, lo cual sería muy importante, será muy importante. En una sesión que encabezó el alcalde moreliano Alfonso Martínez Alcázar, pues quedó formalmente instalado el Comité de Transparencia del Ayuntamiento de Morelia, órgano clave para garantizar el acceso a la información pública y el correcto manejo de los recursos municipales. La reunión de trabajo contó con la presencia de la Contralora Municipal, ella es María del Carmen López Herrejón. También estuvo por ahí el regidor Gilberto Morelos Favela, el director de archivos Alejandro Torres Suárez y la integrante de la Unidad de Transparencia y Acceso a la Información Pública de la Contraloría Municipal, Teresita del Niño de Jesús María Aguilar. Durante el evento, bueno, pues los integrantes del comité rindieron protesta ante el presidente municipal de Morelia, Alfonso Martínez, y se comprometieron a desempeñar sus funciones con estricto apego a la legalidad, la imparcialidad y el interés público. En este mismo evento, el alcalde designó como su representante, pero además como su suplente ante este comité de transparencia, al abogado Juan José Tena García, encargado de la Dirección General de la Agencia de la Ciudad Inteligente y Transformación Digital. Ahí, bueno, pues el alcalde brindó un mensaje. ¿Qué dijo el alcalde? Dijo que la transparencia ha sido una prioridad constante de su administración. Dijo, para mi administración ha sido prioritario siempre el tener claridad en el manejo de los recursos. La ciudadanía debe de tener esa certeza de saber en qué se invierten sus recursos, por lo que yo les pido en esta instalación del comité que precisamente veamos que no sea un trámite, sino que sea una constante, que la ciudadanía pueda tener acceso a la información y pueda haber una gran transparencia. Bueno, yo creo que si lo logra sería muy bueno. Desde que se eliminó el Instituto Nacional de Transparencia a la Información y Protección de Datos Personales, pues la transparencia en México ha venido hacia pique, hacia menos. A los gobiernos en términos generales, salvo muy pocos, ya no les interesa transparentar las cosas que hacen. ¿Por qué será? 2:26. Quiero compartir más información. Bueno, saludos a Lilia Rosales, que está en redes sociales. Muchísimas gracias, Lilia. Como siempre, desde hace mucho tiempo nos estás saludando. Yo te agradezco que estés con nosotros a través de las redes sociales. Te saludo, aquí estamos en la pantalla. Gracias por estar aquí en Panorama Informativo Michoacán. 2:27. Dice ahí Cristian Quiluso Eres. Gracias, Salvador. Déjeme leer. Por acá tenía yo otro mensaje que me mandaron. Dice, buena tarde, Cristian. Quiero pedir tu apoyo para que por medio de ti la autoridad competente resuelva este problema al cual no le ponen sobre el libramiento en carriles centrales sentido de Las Tijeras a Bastos antes de subir al nuevo puente Eréndira. Hay una rejilla coladera de estas que son largas y que abarcan los tres carriles centrales. Por el carril de alta está muy a desnivel y al pasar uno por ahí el auto da un bajón muy fuerte y peligroso. Yo pasé por ahí con un familiar adulto mayor y se lastimó la columna a causa del bajón de esa rejilla que no está a nivel del carril medio y de baja. Por favor, hazlo llegar a la dependencia competente porque urge arreglar esa rejilla. Gracias. Aclaro, no iba rápido, iba a velocidad correcta y respetando la indicada. No sé si esa es parte de la nueva obra de este puente. Híjole, ayer estuvo aquí el secretario de Comunicaciones y Obras Públicas, Sarasúa. Déjame ver si tengo su número. Si lo tengo, ya se lo mandé. Ya le mandé el mensaje. Déjame ver si responde. El secretario de Comunicaciones y Obras Públicas, Rogelio Sarasúa, siempre ha sido muy, muy cordial y decente con nosotros. Seguramente responderá Jesús Armería, un querido amigo también. Saludos, hermano. Fuerte abrazo para Jesús Armería, que está escuchándonos en Radio 101.7 Mix, lo cual a mí me da muchísimo gusto. Gracias, Jesús. Mucho éxito para ti. Y gracias por escuchar Radio 101.7 Mix Morelia. Déjenme le comparto lo que nos están diciendo en el grupo 4. Ahí siempre son muy activos. Creo que ahora están muy tranquilos. A ver, Daniel Sánchez, saludos, buenas tardes. Alfonso Cervantes. Es que sabe que yo al grupo 4 le llamo el grupo político. Al grupo 4 de WhatsApp le llamo el grupo político. ¿Sabe por qué? Digo, desde luego no generalizo, pero no sé si le ha tocado ir a eventos de los políticos en donde al inicio siempre saludan. ¡Ah, qué hueva de pelados! ¡Qué hueva! Como siempre tienen que estar, insisto, no todos, solo algunos, lamiéndose las pelotas y las suelas, siempre se tienen que saludar. Con su permiso, presidente, con su permiso, secretario, con su permiso, compañera. Nada más se lamen pues las suelas. Entonces, se dilatan como 16 horas en saludarse. ¡Qué hueva! Entonces, en el grupo 4, así se la llevan. Se avientan medio panorama informativo Michoacán saludándose. Son el grupo político. 229, soy Cristian Gutiérrez, no le cambies, vuelvo.
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0: cómo me encantaba Fergie. ¿Todavía canta Fergie? Sí, se me hacía una mujer no guapa lo que le sigue. 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Bueno, vamos a seguir aquí en Panorama Informativo Michoacán. Ustedes síganle, hombre, en el grupo 4, no se detengan. Dice Omar, ya me tupió en el grupo 4. Dice Nel, saludos, mi cabecita de maestro limpio. Así me atacan en el grupo político, o sea, en el grupo 4. Se dilatan medio programa en saludarse. 2:34 PM. Sigo aquí en, gracias Mitch, en Radio 101.7 Mix, Panorama Informativo de Michoacán. Gracias a quienes me escriben al 4433-181742. 4433-181742. Para que me escribas. O si prefieres, agrégate a los grupos. Así nada más escríbeme, Cristiana, agrégame. Agrégame, me pones tu nombre, tu apellido y yo te agrego. Así de simple. Cristiana, agrégame, pero sí ponme, por favor, tu nombre y tu apellido. Y yo te agrego. 4433-181742. Bueno. ¿Que estoy bien enfermo? ¿Por qué? ¿Por qué será? Bueno, déjame le comparto más información. Vámonos hasta el Congreso del Estado de Michoacán. Hablemos de salud, porque bueno, ya están por iniciar los trabajos legislativos aquí en Michoacán. Y la salud, dicen los congresistas, ha sido una agenda constante en los trabajos de este poder legislativo. Durante el segundo año de trabajo, este que ya terminó, las y los diputados aprobaron más de 25 iniciativas relacionadas a la prevención, detección, control y atención de distintas enfermedades en Michoacán. Entre las iniciativas aprobadas está la de ampliar las acciones de coordinación de la Secretaría de Salud del Estado para que haya una mayor y mejor atención de las personas con diabetes, lo cual resulta congruente con el derecho a la protección de la salud. Otra de las reformas que se aprobaron en este segundo año de labores es la referente a la incorporación a la Ley de Acciones de Prevención, Detección, Atención y Seguimiento del Cáncer de Próstata y Testicular. En esta legislatura también se han realizado diversas reformas en materia de salud mental. Por ejemplo, se aprobó la incorporación de un capítulo específico para la atención de la depresión y la ansiedad en niñas, niños y adolescentes con un enfoque preventivo, diferenciado y de coordinación interinstitucional, así como con obligaciones específicas para el ámbito escolar en materia de detención, canalización y no estigmatización. Bueno, en fin, ahí está. Es un como resumen de las iniciativas que han trabajado en materia de salud aquí en el Congreso del Estado de Michoacán. Y pues a mí me parece un tema de lo más relevante, la neta, la salud. Yo me siento fuerte, 49 años, pero sí que es importante. Cuando uno está chaval no le presta demasiada atención al tema de la salud, ya cuando estás más chavorruco ya le prestas más atención, y sí es importante meterle estos temas de la salud, que por cierto ya verá una nota que saldrá en esferanoticias.mx. Se la daré a conocer, yo creo que mañana, sin falta, seguramente mañana, ya nada más estoy esperando que las imágenes, pero es una, y mañana que se la comparta, le voy a recordar que esa es la nota que le quería comentar, porque sí es muy relevante, temas de salud, pero no solamente temas de salud, desde la perspectiva de los hospitales, las clínicas, las medicinas, los medicamentos, los tratamientos. Fíjese, yo no sé si a usted le pasa, pero en este país no solemos hablar, por ejemplo, del deporte como mecanismo para provocar la salud. Hablamos de la salud únicamente ya desde una perspectiva de cómo me curo ya que me dio, y no de salud para cómo me mantengo saludable y evito que siquiera se me acerque alguna enfermedad de tipo física o mental. No hablamos de eso. Nada más hablamos de tratamientos, medicinas, medicamentos, pero nunca hablamos de oye, estoy haciendo esto de alimentación, oye, estoy haciendo esto de ejercicio, oye, estoy haciendo esto de, no sé, de deporte, de, para prevenir cualquier tema de enfermedad. Y en otros países sí lo hacen así. 2:38, ¿qué opinas? Compárteme tu opinión. 4433-181742. Maximiliano, Max. Max Weber. Gracias, amigo. Ahorita subo lo propio, lo que me corresponde. Nada más déjame ir al corte, porque luego me toca comer pinole y silbar al mismo tiempo. Y la neta, pues no la hago. Gracias, Max. 2:39. Déjeme le comparto más información. Si usted nos quiere antes mandar algún mensaje, adelante, ¿eh? 4433-181742. Seguimos en el Congreso del Estado de Michoacán. Durante el segundo año legislativo, las y los diputados de la actual legislatura fortalecieron el marco jurídico en materia electoral al erradicar el nepotismo y la reelección indirecta, más bien la reelección directa, blindar las elecciones de la delincuencia, evitar que deudores alimentarios sean candidatos, regular a los influencers en veda electoral y consolidar los propios o los principios de igualdad sustantiva y paridad de género, entre otros temas. En este sentido, se erradicó el nepotismo en línea recta y colateral hasta el cuarto grado y se prohíbe la reelección inmediata a los cargos populares para diputados locales, presidencias, municipales, regidurías y sindicaturas, así como jueces y magistrados del Poder Judicial, lo que garantiza la equidad en la campaña electoral. Lo anterior luego de la reforma a la Constitución Política del Estado, reforma aplicable a partir del proceso electoral a celebrarse, pero en el año 2030. O sea, ahorita, si quisiera el diputado que su esposa fuera diputada, lo puede hacer, el alcalde lo mismo puede hacer con su esposa, o la alcaldesa lo mismo puede hacer con su esposo, en fin, lo cual a mí me parece que no es correcto, y bueno, a partir del año 2030 las cosas en la teoría van a cambiar. Asimismo, se creó la Comisión Auxiliar para la Verificación de Integridad de Candidaturas como órgano dependiente del Consejo General del Instituto Electoral de Michoacán, con carácter temporal y vigente durante el proceso electoral, el cual turnará las solicitudes de registro de personas candidatas a la Comisión de Verificación de Integridad en Candidaturas del Instituto Nacional. A ver, yo creo que esa área, por ejemplo, que se acaba de crear está bien, una comisión para verificar la integridad de los candidatos y de las candidatas. Pero yo diría que fuéramos muchísimo más duros, agresivos y contundentes. A ver, si tú agarras a un político, a una política vinculada con un grupo criminal, garantizar que nunca en su vida, vuelva a tener siquiera un cargo público. ¡Nunca! Eso sería bueno, garantizarlo. O sea, ¿por qué? Pues porque hoy en México está muy de moda, no generalizo, pero los narcopolíticos están siendo ayudados, apoyados por grupos criminales, con recursos los apoyan, ganan campañas, ganan elecciones y hoy están en el poder. No generalizo porque no todos están en esos escenarios. 2:41. Dice federal. Ok. Perfecto, gracias Max. Gracias por el apoyo. Dice. Ok. Me da mucho gusto irte. ¿Cómo dice? Me da mucho gusto irte tan atinadamente cuando hablas respecto al deporte y a la salud. No manejas que el deporte es una forma de estar sano. Gracias, Francisco. Más bien yo creo que quisiste poner, en lugar de irte, oírte, ¿no? Me da mucho gusto oírte tan atinadamente cuando hablas respecto al deporte y a la salud. No manejas que el deporte es una forma de estar sano, ¿no? Tienes toda la razón, Francisco. Y me doy el zape a mí mismo, ¿no? Perdón por la redundancia, pero efectivamente no hablamos del deporte, ¿no? No hablamos del deporte como una manera de, pues, procurarnos la salud. Hablamos de la salud solamente cuando ya estamos enfermos, ¿no? ¿Qué me tomo? ¿Qué tratamiento? ¿Qué hago? ¿Cómo me curo? Y nada de, oye, fíjate que me metí un nuevo régimen alimenticio, traigo una nueva dieta. ¿Por qué, güey? ¿Te sientes gordo? No, güey, pues porque quiero estar sano. Oye, fíjate que estoy haciendo yoga, pilates. ¿Por qué, güey? ¿Te sientes mal? No, pues quiero aprender a meditar o me quiero sentir mejor mentalmente, quiero estar más sano o quiero seguir sano. No solemos hacerlo. Y por supuesto que hay personas que sí le saben eso. Aquí yo lo comparto, no soy ningún experto, pero sé que lo podremos hacer así. A ver, en el grupo 3 de Panorama Informativo Michoacán, Grupo 3, muchos memes del próximo encuentro entre el América y la Cruz Azul. Muchos memes, muchos, pero muchos son muchos. Dice, ¿alguien sabe qué pasó en la técnica 100 hoy? Pregunta Pedro Martínez. Según las noticias del Facebook, dicen que fue un conflicto porque quieren meter un director a la fuerza a la secundaria número 100. Gracias, Aurora. Tony Vázquez, memes en contra de Claudia Sheinbaum y la Cuarta Transformación. Después, Víctor Suárez, el director anterior se jubiló. El que llega, según dicen los maestros, tiene antecedentes no muy buenos. Bueno, ahí están hablando de eso. Muchos memes en contra de la señora esta que baila. ¿Se acuerda usted cuando en el gobierno de López Obrador decían que la prueba PISA no servía para nada? Liliana Díaz, amigo Cristian, buenas tardes. Quisiera pedirle al Ayuntamiento de Morelia si nos pudieran apoyar con nivelar las calles de la colonia Sentimientos de la Nación, donde está la Fiscalía y el CRE. Aventaron unas piedras muy grandes para tapar pozos y el caminar lo dificulta mucho, y más con estas lluvias. Ojalá y nos pudieran apoyar. Liliana, gracias. Déjame, no sé a quién le corresponde, Liliana. Dices CRE y dices Fiscalía, y fíjate lo que te voy a decir. Esas instancias son del gobierno del estado de Michoacán, del gobierno estatal. Pero yo creería que el Ayuntamiento de Morelia pues también podría entrarle, ¿no? A lo mejor yo estoy equivocado. Mira, por si sí o por si no, ya le mandé tu mensaje al área del ayuntamiento. Ojalá que nos puedan ayudar. Vamos a la pausa. Soy Cristian Gutiérrez. No le cambies, vuelvo.
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0: 2:49. Déjeme ver cuánto tiempo tengo para sacar. Perfecto. Para sacar notas que todavía tengo. Gracias a quienes han estado conmigo en esta tardecita de jueves, viernes chiquito. Ponga Zombie de los Cranberries. Ah, buena rola. Déjame ver si salgo antes y le pedimos a Mike que nos regale tantito de... Si tenemos... ¿Sí? ¿Zombie? Déjame ver entonces nada más. Si me puedes dar tú la salida, Mike, para dejar unos cuantos segunditos y que puedan disfrutar la canción de los Cranberries. Zombie. Bueno, vámonos con más información que sirve. Hablemos ahora de los priistas. Cada día está más cerca la salida del oficialismo en Michoacán. Así lo dijo el dirigente del PRI en Michoacán, Guillermo Valencia, al indicar que en sus encuestas Morena trata muy mal a sus aliados porque los lleva a perder el registro. En el apartado donde se plantea el escenario de si hoy se eligiera al próximo gobernador del estado, por cuál partido votaría, la encuesta que presentó Morena pronostica la desaparición del Partido del Trabajo y del Partido Verde, al obtener solo un 1% cada instituto político, mientras que los guindas obtendrían un 35%. Y bueno, ahí está, pues se burla, pues es una burla de Guillermo Valencia a los de Morena, que en las encuestas de Morena, pues sus aliados PT y Partido Verde desaparecerían. Hablemos ahora del PRD. Ante el inicio del proceso electoral 2026-2027, el PRD de Michoacán se declara listo para competir con identidad propia, una visión de izquierda progresista y una estructura construida desde los municipios. La dirigente estatal de este partido político, Verónica García Reyes, señaló que el trabajo realizado durante los últimos meses ha permitido fortalecer comités municipales y de base, también realizar afiliaciones, asambleas y recorridos por comunidades, colonias y distritos del estado. Pues eso es lo que dicen los del PRD. También se están alistando. Ahora vámonos con los del PAN, el Partido Acción Nacional. Porque bueno, en las redes sociales del dirigente de este partido político, Carlos Quintana, pues él ha dicho que ante el inicio del proceso electoral federal 2026-2027, las y los panistas ratificamos, así lo dice Carlos Quintana, nuestra confianza en las instituciones electorales, pero también pedimos que blinden el proceso para que solo las y los michoacanos de bien decidan el cambio que vendrá. Pues ahí hay un mensaje implícito, ¿no?, de el dirigente panista Carlos Quintana, para que solamente las y los michoacanos de bien decidan el cambio que vendrá. Bueno, pues él asegura entonces que vendrá un cambio. ¿De qué cambio hablará el dirigente panista Carlos Quintana? Bueno, él ha dicho un millón de veces que Michoacán se pintará de azul en 2027. Vámonos con más información. Esta ya se la compartí, la del COCAS. Oiga, rescatan a una víctima de secuestro virtual y esto en Zacapu. Aguas con ese delito, yo ya se lo he platicado, ¿eh? El famoso secuestro virtual, la Secretaría de Seguridad Pública localizó y puso a salvo a un hombre de 63 años que era víctima de secuestro virtual, con lo que se evitó el pago de 200,000 pesos a los extorsionadores. Tras recibir el reporte, agentes de la Guardia Civil, en coordinación con la Unidad Antiextorsión y las policías municipales de Coeneo, Guaniqueo y Zacapu, activaron los protocolos de búsqueda y desplegaron recorridos en calles, plazas, escuelas, unidades deportivas y otros espacios públicos. Mediante labores de geolocalización, se detectó que la víctima se encontraba en una sucursal bancaria de Zacapu, por lo que los agentes se trasladaron de inmediato al sitio y lograron resguardar cuando pretendía solicitar un préstamo por indicaciones de los extorsionadores. Antes de solicitar el apoyo de las autoridades, los familiares habían depositado 80,000 pesos. La intervención policial evitó que entregaran una cantidad mayor y permitió reunir al hombre con su hijo. Es increíble. El otro día platicaba yo con mis dos hijas y les explicaba precisamente cómo opera esto del secuestro virtual para que se pongan muy al tiro, ¿eh? Porque esto del secuestro virtual es algo que sí está pegando muchísimo en Michoacán. Hace 8 días precisamente comí con mis hijas y les platicaba cómo es esto del secuestro virtual. Hay que ponerle muchísima atención. Si, yo les decía aquí la semana pasada, si tienes hijos, hijas, nietos, nietas, habla con ellos. Y bueno, aquí estamos hablando de una persona de 63 años. Yo me refería a adolescentes, a chavalines que traen celular y que andan generando los malosos secuestros virtuales en las calles de Morelia, no solamente de Morelia, de todo el estado de Michoacán. Hablen del secuestro virtual, sí es algo bien complicado, la verdad, Y yo creo que todos podemos estar más alertas si lo platicamos. 2:54 minutos. Oiga, bueno, pues en el marco de un encuentro con medios de comunicación, el vicefiscal de Inteligencia e Investigación Criminal de aquí del estado de Michoacán informó que personal de la institución llevó a cabo actuaciones en un inmueble ubicado en el municipio de Buenavista. ¿Qué fue lo que sucedió ahí? Se dio cumplimiento a una orden, a un mandato judicial. Se localizaron y aseguraron 3 vehículos con reporte de robo, 2 de ellos con blindaje artesanal, que presuntamente eran utilizados por integrantes del crimen organizado. Esto sucedió entonces en Buenavista. Bueno, me queda poquito tiempo, vamos a acelerar para alcanzar a poner la rolita que nos pidieron. Al iniciar este 10 de septiembre el proceso electoral federal 2026-2027, el diputado federal de Acción Nacional, Armando Tejeda, afirmó que el país necesita un árbitro a la altura. La contienda, que culminará el 6 de junio del año 2027, con la renovación de 500 diputaciones federales y la elección de más de 19.000 cargos, entre ellos 17 gobernaturas, será la prueba de fuego para el Instituto Nacional Electoral. Así lo dijo este diputado federal del Partido Acción Nacional. Ahora de los priistas, el senador y presidente del PRI en el país, Alejandro Moreno, denunció la absurda decisión del INE de dar por válidas las llamadas boletas planchadas y advirtió que con esa decisión se pone en riesgo la certeza y certidumbre de la elección y se abre una puerta muy peligrosa al fraude de cara a los comicios del año próximo. Y bueno, el gobierno de Morelia lanza una convocatoria a encuentros de poesía e infancias de la Quinta Film. Ya lo sabe, a través de la Secretaría de Cultura se lanzó una convocatoria para participar en encuentros de poesía llamados Resonancia y el encuentro de literatura y poesía para infancias y juventudes llamada Nidos. Pues estoy prácticamente despidiéndome, Mike. Muchísimas gracias, hermano. Gracias también a Mitch, que estuvo con nosotros en producción, y a la gente que hoy nos ha escuchado a través de Radio 101.7 Mix. Vámonos con esta rola que nos pidieron de Cranberry. Soy Cristian. Mañana en punto de las 2 de la tarde aquí nos escuchamos. Soy Cristian con acento. Adiós.
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3: Mixer, hello. Yo soy Mike Rojas y estás en 101.7 Mix. 80s, 90s y más. 3 de la tarde con un minuto en este jueves 10 de septiembre de 2026. Pásale, Mixer. Estamos arrancando nuestra primera hora de programa juntos de este ya casi viernes. Aguanta, aguanta, Mixer, que estamos arrancando con una gran, gran rola de mi tocayo, Don Michael. Michael Jackson con Smooth Criminal, mi canción favorita del rey del pop, en 101.7 Mix. 80s, 90s y más. Con Mike Rojas.

0: 3:09 de la tarde. Lo que acabas de escuchar fue una gran, gran rola de Duran Duran. Esto fue del año 1993. Come on down en 101.7 Mix, 80s, 90s y más. Con Mike Rojas, una gran agrupación que de hecho han sido reconocidos por varias revistas, varios medios también como MTV, también Billboard, como la fuerza pop más dominante de los últimos 40 años. Aunque, ojo, esto lo dijeron hace una década, lo cual estaría convirtiéndose prácticamente en la fuerza pop más dominante de los últimos 50 años, desde 1978 hasta la actualidad, sin interrupciones a lo largo de su carrera. Por supuesto, algunos integrantes han ido y han venido, pero lo importante es que como tal, Duran Duran jamás se ha desintegrado y esperemos nos siga aguantando bastante. Quédate en 101.7 Mix porque Lu Ortega anda en las calles en la capital michoacana.
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0: 3:24 de la tarde. Acabas de escuchar un gran clásico de clásicos. Esto fue a cargo de John Travolta y Olivia Newton-John del año 1978. Esto fue You're the One That I Want en 101.7 Mix, 80s, 90s y más. Con Mike Rojas, una canción que por supuesto forma parte de la película musical Grease o Vaselina, que también es un clásico dentro de pues las canciones o las películas musicales, ¿no? Yo ya te he dicho, Mixer, a mí yo no soy tan aficionado de las películas musicales, sin embargo, claro que he visto Grease, claro que he visto Vaselina, y de hecho esta banda sonora ha sido uno de los álbumes más vendidos del mundo, esto incluyendo por supuesto grandes éxitos como esta que acabas de escuchar y grandes singles como Summer Night, que te puedo decir, una gran rola y una gran película la que escuchamos y la que también se hace presente. Vamos a estar sintonizándonos con Lu Ortega. Quédate pendiente en 101.7 Mix, 80s, 90s y más, con Mike Rojas. 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

0: 3:40 de la tarde. Lo que acabas de escuchar fue una gran, gran rola de la icónica Lady Gaga. Esto fue, híjole, me cuesta creerlo, prácticamente 20 años de esta canción, lanzada el 23 de septiembre del 2008. Poker Face en 101.7 Mix, 80s, 90s y más. Con Mike Rojas, precisamente esta canción, de hecho, también, a pesar de que es mucho el estilo de Lady Gaga, o al menos de los que tenía al inicio, pues resulta difícil de creer, al menos para mí, que esta fue un sencillo como álbum de estudio. Este es su debut de estudio, prácticamente, fue esta rola con la que arrancó la carrera musical de Lady Gaga, a tal punto que fue muy, muy ovacionada a lo largo del tiempo, incluso siendo, pues, ahora sí que teniendo varios premios y teniendo varias nominaciones directamente a los Grammys como canción del año, grabación del año, en la edición número 52, ganando a la mejor grabación de baile. Una gran rola, Mixer, quédate en 101.7 Mix, 80s, 90s y más, con Mike Rojas.
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3: Mixer, hello. Yo soy Mike Rojas y estás en 101.7 Mix. 80s, 90s y más. 4 de la tarde con 2 minutos en este jueves 10 de septiembre de 2026. Pásale, Mixer, estamos arrancando nuestra segunda hora de programa juntos y mejor aún, es una hora completa de música continua. No hay cortes comerciales, solo tú y yo platicando de qué está pasando con tus artistas mix favoritos y por supuesto, escuchando grandes rolas como esta con la que arrancamos. Esto es Blondie, One Way or Another. En 101.7 Mix, 80s, 90s y más con Mike.

0: 4:09 de la tarde. Acabas de escuchar una gran rola de Coldplay. Esto fue Viva la Vida en 101.7 Mix. 80s, 90s y más. Con Mike Rojas, una canción que de hecho recibe su nombre, esto por haber sido, pues, en una ocasión la banda estaba visitando la Ciudad de México y pasaron a visitar, ¿no?, este museo donde están exhibidas varias obras de Diego Rivera y Frida Kahlo, y precisamente la banda vio este cuadro que se llama Viva la Vida, esto, autoría de Frida Kahlo, y les gustó mucho, sobre todo el concepto, la historia detrás de la creación de este cuadro. Entonces ellos, pues, quisieron hacer esta celebración, ¿no?, o este nombre a esta rola. Pero realmente la canción no es como algo feliz, ¿sabes? Es una cuestión un tanto extraña. Muchos le atribuyen a ciertos monarcas, muchos le atribuyen diversos significados, pero la verdad es una gran rola, Mixer. Quédate en 101.7 Mix, 80s, 90s y más, con Mike Rojas.
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0: 4:29 de la tarde. Acabas de escuchar una gran rola. Esto fue Highway to Hell del año 1979. Esto fue de AC/DC en 101.7 Mix. 80s, 90s y más. Con Mike Rojas. Oye, Mixer, fíjate que esta canción, además de compartir pues uno de los grandes éxitos de la historia de AC/DC, también comparte el mismo título con el álbum, justamente. El álbum se llama Highway to Hell y también la rola. Pero lo interesante es que en una ocasión surgió de una pregunta que le hicieron a Angus Young, que si podría describir cómo era la vida estar constantemente en gira, ¿no? Y precisamente que era una, pues prácticamente una autopista al infierno, con otras palabras un poco más fuertes, ¿no? Pero de ahí, de esta expresión de Highway to Hell, dijo, la verdad es que suena bastante bueno, y lo utilizaron como un título para su sencillo y también para su álbum. Una gran elección. Quédate en 101.7 Mix, 80s, 90s y más con Mike Rojas.
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0: 4:43 de la tarde. Lo que acabas de escuchar fue una gran, gran rola. Esto a cargo de Stevie Wonder. Esto fue I Just Called to Say I Love You en 101.7 Mix, 80s, 90s y más. Con Mike Rojas. Oye, Mixer, fíjate que esta canción particularmente no está dirigida a absolutamente ninguna persona en particular. Simplemente está prácticamente dirigida a cualquier ser querido que tú tengas o a cualquier ser querido que, pues, ahora sí que tengas algo en sentimiento, ¿no? Realmente esto le preguntaron directamente a Stevie Wonder. Oye, ¿qué onda? Pues cuéntanos, ¿para quién va la rola? Él dijo, para nadie, ¿no? Es una canción que es totalmente, pues, ahora sí que para expresar un profundo cariño y que a veces solamente necesitamos decirle a alguien que lo queremos o la queremos. Quédate en 101.7 Mix, 80s, 90s y más, con Mike Rojas. 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
3: Mixer, hello, yo soy Mike Rojas y estás en 101.7 Mix, 80s, 90s y más, 5 de la tarde con un minuto en este jueves 10 de septiembre de 2026. Pásale Mixer, estamos arrancando nuestra tercera hora de programa juntos. Recuerda, hoy te voy a estar acompañando hasta las 7 de la tarde noche con un montón de información y por supuesto mucha música de tus artistas mix favoritos. Arrancamos con una gran rola, Personal Jesus en 101.7 Mix, 80s, 90s y más con Mike Rojas.

0: 5:08 de la tarde. Acabas de escuchar una gran rola de la princesa del pop Britney Spears del año 2000. Oops, I Did It Again en 101.7 Mix, 80s, 90s y más. Con Mike Rojas, déjame aprovechar para mandarle un gran abrazo al mixer número uno, y por supuesto, Pepe Olprade, que me está escribiendo a través de @MikeMix. Y también, claro, le enviamos un gran abrazo a mi hermano del alma, Adrián Guerrero, que me está escuchando. Y hace ratito estábamos platicando, precisamente es importante mencionarte esto. Ya sabes que estamos regalando pues boletos, ya sabes que estamos haciendo varias dinámicas. Es súper importante, mixer, que tú que me estás escuchando y ganaste, actives las llamadas. Nos estamos contactando con ustedes, mixers, pero no nos están contestando el teléfono, así que esto es importante para canjear tus boletos, para canjear cualquier regalo que damos, pues cualquier sorpresa. Contéstanos el teléfono, por favor, mixer. Quédate en 101.7 Mix, 80s, 90s y más con Mike Rojas.
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0: 5:24 de la tarde. Acabas de escuchar a la legendaria The Doors con Love Me Two Times, una canción del año 1967 en 101.7 Mix, 80s, 90s y más. Con Mike Rojas, una gran rola que estaba incorporando, o más bien tratando de reincorporar algunos elementos de la música barroca, del blues, y ha sido clasificada como una canción pop y blues rock. De hecho, en su momento, cuando los Doors habían dejado un poquito su estilo, pues fue justamente con esta rola con que regresaron a la cima, porque precisamente esta canción prácticamente fue una segunda vida para esta gran agrupación que lamentablemente ha durado, o duró más bien, muy poco a lo largo del tiempo. Sin embargo, pues dejó una huella imborrable, sobre todo por la gran e icónica voz de Jim Morrison. Quédate en 101.7 Mix, 80s, 90s y más, con Mike Rojas.
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0: ¿Qué onda, Mixer? Yo soy Mike Rojas y oye, hay que aceptar algo. En Morelia nos encanta ir al cine, ¿no? Nos encanta el cine y la neta es que también tenemos las mejores salas en todos los alrededores. Como una que te quiero platicar, que es Cinépolis El Prado, donde las palomitas, los dulces y el ambiente a mí me encantan. ¿Qué te puedo decir? Es uno de los mejores. Por supuesto, en Mix tengo un pase doble para la primera persona que se comunique al talkback conmigo y me diga súper fácil a qué película quieres ir. Recuerda que este pase doble es válido para la película que tú quieras a la hora que quieras en Cinépolis El Prado. Recuerda, envíame un talkback a través de iHeartRadio. Es este micrófono, este botón de micrófono de color rojo, por ahí lo vas a encontrar. Lo presionas y me dices, ¿qué onda, Mike? Oye, yo quiero ir a ver esta película. Me das tus datos, tu nombre y un número de contacto para que tú que me estás escuchando te lleves este boleto doble para Cinépolis El Prado. Quédate en 101.7 Mix, 80s, 90s y más.
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0: 5:40 de la tarde. Acabas de escuchar una gran rola de Pump Up Kicks. Bueno, más bien de Foster People. Esto fue Pump Up Kicks en 101.7 Mix. 80s, 90s y más. Con Mike Rojas. Oye, Mixer, déjame mandarle un gran abrazo a mi gran amiga Kelly Nieto, que me escribe a través de arroba Mike en Mix, porque nos dice un mensaje muy bonito. Dice, ponle una sonrisa al nuevo día y deja que tu luz contagie al mundo. Ya casi nos cae el viernes, Mixer, actitud de fin de semana, pero mientras tanto, vamos a pasarla súper bien a lo largo de este bonito jueves. Eso sí, te digo que si tú quieres enviarme un mensaje, enviarle un mensaje a alguien más, un abrazo, un saludo, súper fácil, me puedes contactar a través de arroba Mike en Mix, Facebook, X e Instagram. Por ahí me puedes enviar un mensaje, por ahí podemos platicar, a ver qué andas haciendo. Y también, por supuesto, si tienes algún reporte vial para los mixers que nos están escuchando, seguramente te lo van a agradecer un montón. Mientras tanto, quédate en 101.7 Mix, 80s, 90s y más, con Mike Rojas. 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